0: mayores que tienen más de 60 años no tienen que estar jubilados, pero la mayoría se tiene que jubilar a los 65 o 67, dependiendo del tiempo trabajado, etcétera, etcétera. Entonces, con el móvil se pueden hacer muchas cuestiones que no tienen ustedes que estar desplazándose, sino pueden hacer a través de internet y a través de su móvil. Y bueno, y esto sumado, recuerden que se está dando una formación que tiene que ver con también con el bienestar, que se hace los miércoles, y que todavía puede ser que se pueda meter alguno. Ya está casi la plaza llena, pero muy interesante. Yo creo que aquellas personas que quieran, no es solo el bienestar, incluso también psíquico, ¿vale? No solo de salud, sino también de apoyo psicológico, ¿de acuerdo? Entonces, yo creo que es un curso muy interesante para, y no es un curso de una o dos charlas, son de varias charlas, de meses, ¿vale? ¿De acuerdo? Entonces, bueno, hasta que se licite la psicología, que ya será más largo y más continuado. Lo que pasa es que estamos en lista de espera con todos los temas de licitación, ¿de acuerdo? ¿Qué más? Bueno, estas son las cosas que hay, digamos, para esta semana, y estamos programando la salida, a ver si ya esta semana te confirmamos, confirmamos la salida a esa, a la excursión de la caminata al centro de la isla, si va a ser una o dos, porque hay más de 25 personas apuntadas, ¿vale? Me lo están preguntando y estamos concretando. De hecho, ya creo que Yasmina se puso en contacto. Si no se puso el viernes, se pondrá hoy lunes en contacto con quien gestiona, con el grupito de genio que gestiona esa acción, ¿vale? Bueno, ya les dejo por hoy, pero bueno, ya intentaré la semana que viene, para tampoco cansarles, comentarles algunas cositas que de Cabildo que me parecen importantes, pero ya creo que estoy dando demasiada información hoy, y ya las cuento la semana próxima, ¿vale? Y que todavía están en tiempo, me refiero, para que la información la puedan utilizar. Y nada, ¿qué les digo? Espero que hayan pasado unas felices fiestas de Fátima, ha sido todo una tras de otra. Y bueno, la de San Isidro, que es una de las fiestas patronales, digo, importantísimo para el sector primario, y que lo hayan pasado todos muy bien, ¿de acuerdo? Y bueno, ya les dejo y nada, nos vemos la semana que viene, les contaré otras cositas, ¿vale? Buena semana, pásenlo bien, la excursión, por cierto, la excursión de saben que la excursión este sábado fue la de Ingenio, y la semana que viene toca la de Carrizal. Lo digo por si hay alguna persona que hable con Isidra, para ver si hay puestos todavía. La verdad que no he hablado con ella para saber cómo está ese tema, y sale el sábado que viene, ¿no? Saben que no, un fin de semana va Ingenio y el siguiente va a Carrizal. Pues nada, gracias por todo y pásenlo muy bien. Y hasta la semana que viene.
1: Bueno, pues nosotros vamos a poner la recta final con Catalina Sánchez. Nos despedimos, señores. Gracias a todos por estar ahí escuchando La Voz del Pueblo. Esto es Radio Carrizal 101.7. Ahora les dejamos con muy buena música. Que Dios me los bendiga y hasta mañana. Adiós.
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6: No, don José. Los domingos abren de 11 a 5 también.
7: Bueno, pues nos vemos. Voy a echarle de comer a las cabrillas. Y a darle de mamá a los paifos que tengo para allí. Cuídese.
6: Bueno, don José. A cuidarse, eche por la sombrita que Perico está pegando. Yo le digo a Juan que vaya para ir al restaurante Cuba Honda, para que se echen un pisco los dos.
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0: gracias, muchas gracias.
1: Gracias.
2: Muy bien, muchas gracias.
0: Salsa con sabor.
2: Bueno, y seguimos cantando. Ahora vamos a hacer algo más dulce, ¿no?
0: Venga, vamos con algo romántico, que a la gente de aquí también le gusta, Miguel.
2: Sí, yo sé que le gusta.
0: Venga.
2: Una canción que se llama Desesperadamente Enamorado. A ver si lo cantamos todos con nosotros, venga, ¿qué dices? Sí.

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0: Hola, estimados oyentes de Radio Carrizal. Soy Bonifacio Delgado y para mí es muy placentero saludar a todos y a cada uno de ustedes. Allá donde se encuentren, damas y caballeros, para ustedes un abrazo muy cariñoso radiofónico. Quiero invitarles a escuchar música y reflexión que por cortesía de esta buena casa de la radio, Radio Carrizal, y su director y propietario, don Jorge Esteban, se hace posible que estemos en antena a continuación para ustedes con nuestro programa Música y Reflexión. Les invito a quedarse con nosotros, así como a escuchar toda la programación de Radio Carrizal, la radio que existe para servirle.
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0: señor, yo la vengo con mucha alegría. A ver si yo me acuerdo cómo dice mi nieto. ¿Qué cosa dice mi nieto? Ay, Dios mío, ahora se me fue. Yo no me acuerdo. Ah, sí, él dice, bienvenidos a Música y Reflexión. El programa que le hace bien a su vida entera, pero especialmente a su corazón. ¡Bienvenidos!
1: Pero abuelo, ¿qué está haciendo? Ay, ay, ay, ay, ay. ¿Qué está haciendo, abuelo? Por favor, explíquemelo.
0: Bueno, como tú te ausentaste un momento, pues yo le estoy dando la bienvenida a las personas que nos escuchan al programa de hoy, Música y Reflexión.
1: Sí, abuelo, pero ¿quién le dijo a usted que lo hiciera? Hasta ahora el conductor de este programa es un servidor. Oiga, pero abuelo, por favor, a su edad me hace estas cosas.
0: ¿Y a qué edad quieres que te lo haga, mi niño? Ahora cuando puedo, ahora lo hago, mira este.
1: Pero abuelo, por favor, estamos frente a un micrófono abierto, nos está escuchando la audiencia.
0: Pues ya está bien de ocultar qué clase de personita eres tú.
1: ¿Cómo que qué clase de persona soy yo, abuelo? ¿Qué quiere decir? Por favor, abuelo, pues buen programa empezamos a hacer hoy.
0: Ya está bien que no se sepa qué tipo de persona eres tú, porque tú eres un tipo especial, un tipo fantástico, maravilloso, lindo.
1: Abuelo, está bien ya, está bien. Bueno, mire, por favor, estimados oyentes, disculpen estos momentos. Cosas que pasan en el directo cuando aparece el abuelo.
0: ¿Y cuando aparezco yo qué? ¿Qué?
1: Bueno, abuelo, usted sabe que usted tiene que guardar un orden cuando entra aquí en mi locutorio. Y usted tiene que respetar mi audiencia.
0: ¿Audiencia? Yo le he faltado el respeto a alguien. Por favor, ya no te invito.
1: ¿Cómo que ya no me invita? ¿No me invita a qué?
0: A que me lleves a comer una vez por semana como es costumbre. Ahora me tienes que llevar 3 veces a la semana, pagando tú.
1: Ay, abuelo, siempre me saca la carcajada. Bueno, estimados oyentes, bienvenidos a Música y Reflexión. Gócense con nuestro programa de hoy. Queremos de veras no solamente llegar a su mente, queremos llegar no solamente a sus oídos, queremos llegar a su corazón. Pido a Dios que así suceda. Gracias por estar en esta sintonía de esta emisora que sabe usted que es la radio que mejor puede usted escuchar. Gracias.
0: Y no estoy enfadado. Simplemente es broma y yo estoy muy contento de estar aquí contigo con la audiencia. ¿Ok?
1: Ok, abuelo, ok. Ha quedado muy claro. Claro que sí, hombre. Vamos allá con alegría y con gozo a escuchar la próxima canción.

0: que nos escucha desde su casa, en su vehículo o por la calle. Este encuentro radiofónico no es casual, sino providencial. Dios ha arreglado este encuentro entre usted y nosotros. Evitemos pues tomar livianamente este encuentro y dispongámonos a sacar el mayor beneficio del mismo.
1: Y ahora escuchemos nuestro momento crucial.
2: Se dice que las Naciones Unidas necesitan un gran cambio estructural para ser más efectivas. Es indispensable promover un trabajo ético y responsable en esa organización internacional. Uno de los mayores escándalos de las Naciones Unidas fue el programa para Irak de comida por petróleo. Compraban el petróleo de Irak a cambio de ayuda humanitaria. Pero altos oficiales de la ONU fueron acusados de corrupción. Se habla de 20 millones de dólares usados para sobornarlos. En vez de beneficiar al pueblo iraquí, benefició a muchos funcionarios corruptos. No hay duda de que se debe reformar a las Naciones Unidas y promover valores éticos en el trabajo de los funcionarios de la ONU. Como en todas las áreas del trabajo humano, el fundamento ético es esencial para el éxito de las naciones. La cosmovisión cristiana nos da ese fundamento, basado en valores absolutos. Un momento crucial. Con ustedes, Yuri Mantilla.
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1: Y ahora es momento de escuchar nuestra sección Destellos de Mujer.
5: El trabajo de madre es cambiante y debería evolucionar a la medida que los hijos crecen. Ser madre de niños naturalmente prolijos y organizados debe ser todo un privilegio. Lastimosamente, la mayoría de los niños no lo son. Ropa regada en el cuarto, tareas desparramadas en el comedor y la mascota esperando ser alimentada. Responsabilidades de los niños que las madres absorben para que reine la calma. Pero al hacerlo, la madre se estanca y el niño no aprende una habilidad que necesitará en el futuro. Ambos pierden. Un consejo que ha ayudado a miles de madres en la misma situación es hacer una lista de las tareas que deben realizarse y chequear antes de la cena, antes de ir a dormir o antes de desayunar. Suena fácil. Lo difícil es poner el pie y no servir el desayuno si la cama no está hecha. El niño llegará al almuerzo sin problemas y quizás mañana esa cama estará hecha e impecable a la hora del desayuno.
1: Si creemos que la Biblia es algo más que un conjunto de buenos consejos, entonces la veremos como la misma palabra de Dios que brinda esperanza y fortalece el alma. La palabra de Dios es nuestro consuelo en la tristeza. Con tus promesas, oh Dios, nos das vida. Mientras más conocemos la palabra de Dios, más conocemos al Dios de la palabra. Cuanto más nos rendimos a la palabra de Dios, más transformados somos por el Dios de la palabra.
6: Muchas gracias por honrarnos con tu sintonía. Este programa siempre busca la manera de llevarte a un momento de reflexión, ya sea a través de un micromensaje o una canción. Nuestra labor no es solo entretenerte. Escucharnos es una buena inversión de tu valioso tiempo, porque este momento jamás lo volverás a vivir. Debes escuchar bien para que entiendas la razón de tu existir.
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8: El modo más fácil de trabajar duro es encontrar el trabajo que sea significativo y placentero. Mientras más gozo encontremos en nuestro trabajo, más dinamismo tendremos, dice el escritor Stephen Covey. Mientras que Margaret Thatcher, la dama de hierro inglesa, dijo: fíjese en un día en el que al final se ha sentido sumamente satisfecho. No es un día en que usted ha holgazaneado sin hacer nada. Es cuando ha tenido de todo por hacer y lo ha hecho. Un hombre que trabaja con sus manos es un obrero. El que trabaja con sus manos y su cerebro es un artesano. El que trabaja con sus manos, su cerebro y su corazón es un artista. ¿Y qué es lo que dice la Biblia respecto al trabajo? El que no trabaja, que no coma. Sin duda el trabajo es una bendición de Dios. Es parte de la realización tanto de hombres como de mujeres. Responsabilidad natural del ser humano. Responsabilidad de administrar las cosas que Dios ha puesto a nuestro alrededor. Desde el primer día en el que Dios formó al ser humano, el trabajo ha sido parte de su conexión vital. Por lo tanto, el trabajo es una bendición de Dios. Sin embargo, como los extremos siempre salen del marco de referencia de la vida, asimismo, si el trabajo se sale de ese marco de referencia, si ocupa el primer lugar en nuestra vida, en nuestro tiempo, en nuestro corazón, en nuestra mente, nuestros pensamientos, entonces el trabajo ha dejado de cumplir su propósito, convirtiéndose en el centro, en el amo, en el Señor, en el Dios de nuestra vida, por lo tanto, en un ídolo. Más cuando el trabajo es hecho como una expresión de gratitud al Dios viviente, entonces este cumple su función en nuestra vida. De tal modo que todo lo que hagamos, lo podamos hacer de corazón, como si fuera para Dios.
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4: Vivimos en un mundo de hostilidad, dominado por la envidia, el celo y el odio, las calumnias y las falsas apariencias. Los que más sufren el impacto de todo esto suelen ser las personas que desean hacer una gran diferencia, haciendo el bien a favor del prójimo. Muchas veces los que lanzan estos ataques son las mismas personas a quienes se les favorece y se les sirve. Pero esto no es nuevo, esto no es de ahora. Ya el rey David dice allí en los Salmos, precisamente en el 109, 3 al 5, con expresiones de odio me acosan y sin razón me atacan. Mi amor me lo pagan con calumnias. Mientras yo me encomiendo a Dios, mi bondad la pagan con maldad. En vez de amarme, me aborrecen. Es natural querer hacer mal a estos que nos lastiman, pero las cosas dejadas a Dios con oración siempre resultan mejor. De Dios nada se escapa, de su conocimiento Él se encargará de hacer justicia. ¿Y sabes cómo lo hará? A su manera y a su tiempo. Esto fue exactamente lo que hizo nuestro amado Salvador ante sus acusadores y verdugos. La Santa Biblia dice en Hebreos 6:10, porque Dios no es injusto como para olvidarse de las obras de amor que para su gloria ustedes han mostrado sirviendo a los santos como lo siguen haciendo. Que Dios nos ayude a seguir ante las críticas e incomprensiones de la gente. ¡Ánimo! Porque lo mejor todavía está por llegar para los servidores de Cristo.
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1: El sorprendente cuerpo humano. Porque desde la creación del mundo, las cualidades invisibles de Dios, es decir, su eterno poder y su naturaleza divina, se perciben claramente a través de lo que Él creó, de modo que nadie tiene excusa. Romanos 1:20. El sorprendente cuerpo humano. El corazón humano late 100.000 veces cada 24 horas. Los científicos han intentado reproducirlo, pero sin éxito. El corazón bombea 5,5 litros de sangre a través de 154.000 kilómetros de vasos sanguíneos. Bombea alrededor de 23.940 litros por día. Esto significa casi 437 millones de litros en solo 50 años. Los 5,5 litros de sangre están formados de 25 billones de glóbulos que cada día hacen entre 3 y 5 mil viajes por todo el cuerpo. Cada segundo se producen 7 millones de glóbulos sanguíneos nuevos. Este sistema de bombeo tiene la capacidad de trabajar sin descanso durante décadas, sin saltarse un solo latido.

El órgano más grande del cuerpo, la piel, cuenta con más de 4 millones de poros como refrigeración de todo el cuerpo.

nuestro oído, los científicos han contabilizado, con la ayuda del microscopio electrónico, 10.500 teclas o sonidos. La lista de actividades que el cuerpo lleva a cabo regularmente podría llenar un libro. Este pináculo de perfección culmina en el cerebro, que supervisa todas las actividades, asegurándose de que todo funcione correctamente. El cerebro está formado por 25.000 millones de células que se cuentan entre las más desarrolladas que se conocen. Se dice que la sabiduría de una sola célula excede a todo el conocimiento acumulado hasta el día de hoy por la raza humana. La célula más pequeña de nuestro cuerpo tiene aproximadamente 1.000 millones de veces el tamaño del más pequeño de sus componentes. La célula es la sede de más reacciones químicas que todas las fábricas de productos químicos del mundo combinadas. Una célula no se puede ver sin un microscopio. Hay miles de componentes en una célula. Cromosomas, genes, ADN, organelas, mitocondrias, enzimas, hormonas, aminoácidos y miles de sustancias y compuestos demasiado numerosos para ser mencionados aquí. Sorprendente, esta maquinaria, el cuerpo humano, es capaz de reproducirse. La fuerza y la sabiduría necesaria para convertir un óvulo fecundado en un hombre o en una mujer adulta es algo que excede a nuestra comprensión. Es verdaderamente un gigantesco milagro. No hay nadie en el mundo que pueda explicar qué es lo que hace funcionar una célula. Y pensar que hay más de 25 billones de estas células asombrosas que funcionan con impecable perfección durante 70, 70, 80 o más años. Si tomáramos todo el ADN, que es la sustancia de la vida, de todos los genes de nuestros billones de células, entrarían en una caja de tamaño de un cubo de hielo. Y sin embargo, si todo ese ADN se desenmarañara y se ordenara, formaría una cuerda capaz de llegar de la Tierra al Sol, ida y vuelta, más de 450 veces. Es equivalente a casi 130.000 millones de kilómetros.

una célula humana en el laboratorio, libre de toda influencia del cuerpo, se dividiría unas 50 veces antes de morir. Nuestro cuerpo realiza miles de billones de procesos durante las 24 horas del día, y no al azar, sino con absoluta perfección. El cuerpo tiene una capacidad natural para autodepurarse, autocurarse y automantenerse. El cuerpo humano se adapta a diferentes ambientes y cambios de cualquier tipo.

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0: buenos días, saludos cordiales, quien les habla, Jorge Esteban. ¿Qué tal, amigos? ¿Qué tal, amigas? Hoy, como siempre, en este tiempo de radio, en Radio Carrizala de Jorge Esteban, 78 40 60 y 78 15 32. 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Bueno, y quiero recordarle a todos nuestros oyentes, los que escuchan Radio Carrizal, que la ganadora de ese saco de papa que se llevaba ayer es de amiga Inocencia, que la tenemos por aquí. Inocencia, buenos días.
1: Buenos días, Jorge.
0: Te voy a dar el número, pero no te entras en el sorteo, que ya te llevaste uno, ¿eh? ¿Cómo andas, Inocencia?
1: Muy bien, gracias a Dios.
0: Oye, darte las gracias que estás siempre al pie del cañón escuchando Radio Carrizal.
1: Todos los días, la música bonita que pone.
0: Inocencia, ¿a quién vamos a saludar hoy? A ver.
1: Hoy te voy a saludar a ti, a todos los que saludo todos los días, a mi familia, a mi hija y a mi perrita, a todos. A Genara, a Bruna, al Chimenea, a Adelaida, a todos los que saludo todos los días.
0: Pues Inocencia, no sé si quieres añadir algo más, darte las gracias por participar. Ya sabes que es la frutería Hernández, sí, en Ingenio, que ya creo que probaste la sandía.
1: Sí, y muy rica que estaba.
0: Sí, pues te doy las gracias y desde aquí, pues nada, disfrutar ese saquito papa ahora.
1: Muchas gracias.
0: Un saludo, Inocencia.
1: Un saludo.
0: Buen día.
1: A todos los oyentes de Radio Carrizal que siguen escuchando.
0: Bueno, nosotros seguimos en Radio Carrizala de Jorge Esteban. Recuerden nuestro teléfono 78 40 60 78 15 32. 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Y hoy queremos saludar a un amigo que estuvo por aquí, que gracias al amigo Nico, que quiere saludar a Noah, muy especialmente a Cintia, también como no a esa chica especial, excelente, que ella se llama Jenny, y quiere saludarla de parte de Nico con mucho, mucho amor. Jenny, para ti un beso grande de parte de Nico, a Noah, a Cintia. Con mucho, mucho amor, de parte del amigo Nico, que siempre está ahí al pie del cañón. La verdad que sí, Nico, un saludo grande para ti desde Radio Carrizala de Jorge Esteban.

Bueno, y hoy no podía faltar sino saludar a nuestro compañero de Piensos y Semilla Parrilla, Nienio. Bueno, de parte de la mujer de nuestro amigo Parrilla y de parte de él mismo, quería saludar hoy a su hija África y a Ruth, porque es su cumpleaños, o van a cumplir años esta semana, así que para nuestra amiga África y Ruth, de parte de tu padre y de tu madre, esto con mucho, mucho amor.

0: Pues nada, África y Ru, de parte de papá y de mamá, con mucho, mucho amor, ese feliz cumpleaños aquí en Radio Carrizala de Jorge Esteva. Mucha, mucha felicidad a las dos. Continuamos nosotros en Radio Carrizala, nos vamos con más cositas como esta.
1: Buenos días a la gran familia de Radio Carrizala. Quisiera mandar un abrazo a toda la gran audiencia, a todas esas casas comerciales que hace realidad que estemos todos los días en la antena. Un gran saludo, que me saludan todos los días, que se den por saludados. A mi familia, a mi prima La Rufa, a esa gente de San Cristóbal, los que están encamados que nos escucha. Venga, feliz martes para todos.
0: Bueno, pues seguimos en Radio Carrizala de Jorge Esteban. Y continuamos. Benito, tienes el número 2, mi niña linda. Y dice así.
2: Muy buenos días a todos tus oyentes, Jorge. Como siempre, un saludo muy especial a tu mamá, a la mía que está en el cielo, y a todos los oyentes que llaman a tu radio, Jorge. Hoy me he hecho una caminata desde el Hotel Tropical hasta la duna y le di la vuelta por San Fernando a toda o a una parte de Playa del Inglés. Pero quería denunciar una cosa, Jorge. ¿Tú puedes creer que en toda la avenida de Playa del Inglés no hay un puñetero baño público, tío? Si te entra gana mear, tienes que meterte dentro de los matorrales. Imagínate tú una persona mayor o una persona con discapacidad que necesite ir al baño. No hay un puñetero baño en toda la avenida, Jorge. Desde el Parque Tropical hasta la Duna Maspalomas, por toda esa avenida no hay un baño. Y es una pena, tío, y es una tristeza. Y me acerqué a las Dunas Maspalomas, la esquina que está allí todo derrumbado, y sigue igual, 7 meses más tarde, sigue aquello todo destrozado. Y yo me pregunto, ¿dónde coño está eso que dice lo español lo primero? ¿Y dónde coño está eso que dice o que se llaman ecologistas? ¿Estarán tomando cerveza o un refresquito con sabor a clipe? Muy buenos días, Jorge.
3: Hola, Jorge, buenos días. Quiero saludar a Lucrecia, a Vicente, a Rosy, a mi amigo Joey de las Majoreras, a Aarón de la Capellanía, a Zaira Pulido, a su hermana, a...
0: José, vuelva a grabar porque se cortó.

0: Bueno, seguimos, hola. Bueno. Bueno, pues ya lo sabes, 784060, buenos días.
1: Buenos días.
0: Pino, el número 4 para usted, mi amor. Usted dirá.
1: Pintura Jorge. Te saludo a ti, a tu esposa, a tus dos hijos, a tu madre y a todos tus hermanos, a tu suegra Teresa, a tu suegro Salvador y a todos los hijos. Ahora a mi marido que está en el cielo, a mi hijo que está en el cielo, a mis cuatro hijos, a mis nietos, a mi nuera, a mi yerno, Mari Carmen la Rubia y familia, Corina Alonso y toda la familia, Rolita García y toda la familia, Estrella y toda la familia, María Sánchez y toda la familia, Genara y toda la familia, Bruna y toda la familia, Coraida y toda la familia, Benito y toda la familia, Carmen Rosa de la Puntilla y toda la familia, a mi vecina Lucy y toda la familia, a mi hermano Antonio y toda la familia, a mi hermana Lola y toda la familia, a mi hermana Carmen y toda la familia, a mi hermano Pepe y toda la familia, a mi hermano Juan y toda la familia, a mi hermana Rosario y toda la familia, Rosa Alemán y toda la familia, Juana Vega y toda la familia, Lucrecia Vicente y toda la familia, a todos mis sobrinos y a todo el que llama.
0: Oye, vamos a hacer un llamamiento a las empresas que quieran anunciar su empresa en Radio Carrizal, hombre, que ponga su publicidad. Hola. Hola, buenos días.
2: Hola, Jorge, buenos días.
0: ¿Con quién hablo?
2: Con Sandra, mi niña.
0: Hola, Sandra, mi amor, ¿cómo estás?
2: Pues bueno, ahí vamos, tirando, Jorge.
0: Hay que tirar, Sandra, hay que tirar para adelante,
2: ¿eh? Sí.
0: Y tú eres fuerte,
2: sí,
0: así
2: queda
0: que...
2: de otro, mi niña.
0: Y tú eres fuerte, así que para adelante.
2: Intento, eso intento y sin intento.
0: Muy bien. Vamos a ver, Sandri, y aquí
2: pero
0: saludamos.
2: Bueno, pues,
0: tiene el número 5, bueno, Sandra.
2: Vale, perfecto. Mira, quiero saludar a mi viejita, a decirle que tenga mucho ánimo, que si ella no se pone fuerte, su hija no se pone fuerte, y que nada, saluda a mi hermana Yaisa, que todo se va a poder en esta vida, que no está sola, a mi familia, y nada, y a luchar con toda la fuerza de Dios y del alma. Y a todos ustedes, Jorge.
0: Muy bien. Oye, pues muchas gracias, un beso y mucha fe, ¿vale?
2: Vale, muchas gracias, Jorge. Un abrazo muy fuerte.
0: En el mero fondo. Bueno, pues ya lo sabes, si no nos quiere llamar, no lo hagas, ¿eh?
3: Buenos días, Jorge. ¿Qué tal? ¿Cómo estás, mi niñita linda? Oye, un saludito muy grande para ti, amigo. Y para todos los radio oyentes de Radio Carrizal y en la isla de Gran Canaria y en el archipiélago. 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Oye, un saludito muy grande y para adelante, como la gente de Alicante, no para atrás, como la gente de Alcatraz. Un saludito, guapera, yogulazo, que eres el modelito de Carrizal, Carrizal del Sur.
4: Hola, buenos días, soy Josefa de Santa Lucía. Hoy he disfrutado como que con la música, porque he puesto mi mercadito arriba en San Bartolomé de Tirajana. Estoy en San Bartolomé de Tirajana hoy. Hace sol, se está muy bien. No hay mucha gente, pero bueno, ya llegará. Y la cosa va bien. Entonces quiero saludarte a ti, Jorge. Quiero saludar a Genarita, perdona por los ruidos de las motos que hay por aquí. En fin, y a todas las personas que ponen su publicidad en tu radio y a todas las personas que llaman, ¿vale? En general. En fin, y también a mis hijos, a mi suegra, para que pase un buen día, mis cuñadas y todo. Vale, un saludo para todos.

0: Buenos días, Jorge. Saludar a todos los radios oyentes y a todas las casas comerciales que están ahí apostando por esta emisora, que gracias a ellos y a los radios oyentes pues sigue para adelante. El esfuerzo que usted pone y el empeño cada día para que esto no decaiga y siga siendo una de las primeras emisoras del sureste y parte de Las Palmas también. Y nada, mijo, mucho ánimo, suerte y pa'lante como los de Alicante. Para atrás, ni para coger impulso, ni para coger carrerilla. Siempre como a usted le gusta ir, con la cabeza bien alta y pa'lante. Ánimo, suerte.
1: Yo quiero agradecerle a Nico esas palabras hacia un servidor. Gracias, Nico, de corazón, porque sé que lo dices de corazón. Ah, lo iba a poner, pero bueno, me lo borraste. Pues nada, a ver, vamos a ver qué dice aquí.
2: Buenos días, Jorgillo, guapera, yogulazo. Oye, un saludito muy grande para ti, que se presentan los días con una fogalera de tres pares de narices, ¿viste? Ya, fuerte fogalera van a ser estos días ahora, ¿viste? Mira que te voy a decir, un saludito para ti, un saludito para todo Radio Carrizal, los oyentes, para la isla de Gran Canaria, el archipiélago canario que vivimos en el paraíso. 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Oye, Jorge, un saludito muy grande. Y nada, que dentro de poco cumples tu cumpleaños, ¿no? A ver lo que te regalo. Oye, un saludo muy grande, mi rey. 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

Bueno, pues seguimos en Radio Carrizala de Jorge Esteban. Recuerden nuestro teléfono 784060. Oye, quiero mandar un saludo muy cordial, muy, muy cordial de parte de Tere a su hermana Mari, porque la quiere mucho y porque siempre está así, al lado de ella. Así que, Mari, de parte de tu hermana Tere, con mucho, mucho amor para ti, este buenísimo tema.

0: todos tus oyentes, Jorge. Como siempre, un saludo muy especial a tu mamá, a la mía que está en el cielo, y a todos los oyentes que llaman a tu radio, Jorge. Hoy me he hecho una caminata desde el Hotel Tropical hasta la duna y le di la vuelta por San Fernando a toda o a una parte de Playa del Inglés. Pero quería denunciar una cosa, Jorge. ¿Tú puedes creer que en toda la avenida de Playa del Inglés no hay un puñetero baño público, tío? Si te entra gana mea, tienes que meterte dentro de los matorrales. Imagínate tú una persona mayor o una persona con discapacidad que necesite ir al baño. No hay un puñetero baño en toda la avenida, Jorge. Desde el Parque Tropical hasta la Duna Más Paloma, por toda esa avenida no hay un baño. Y es una pena, tío, y es una tristeza. Y me acerqué a las Dunas Más Paloma, la esquina que está allí todo derrumbado, y sigue igual, 7 meses más tarde, sigue aquello todo destrozado. Y yo me pregunto, ¿dónde coño está eso que dice lo español lo primero? ¿Y dónde coño está eso que dice o que se llaman ecologistas? ¿Estarán tomando cerveza o un refresquito con sabor a glitter? Muy buenos días, Jorge.
1: Oye, voy a dedicarle este tema, muy especialmente esto que voy a poner ahora, a mi amigo Gabriel. Escucha, Gabriel, escucha bien.
2: Tiene decidido qué es lo que va a hacer después del 17 de mayo, sea cual sea el resultado. ¿Se va a quedar
3: personalmente
2: en Andalucía?
3: Sí. Pero por supuesto, presidir la Junta de Andalucía. O sea...

0: Lautaro toma por saco, ¿viste? Qué bueno, ¿viste? Ay, ay, ay, ay, ay.
1: Hola, buenos días a todos los oyentes de Radio Carrizal. Llamo de aquí de Firga. Darte las gracias a ti, Jorge, por nombrar a mi hermana, porque es verdad que mi hermana para mí es todo. Es un lucero que mi padre me dejó, es mi compañía, es mi todo. Mañana, por desgracia, hace un añito que mi padre falleció. Yo de aquí le mando besos al cielo, que él sabe que lo quiero, que lo amo, que lo adoro, que lo venero, que fue un padre ejemplar, respetuoso, educado, con un amor inmenso hacia sus hijos, y que lo llevo siempre vivo dentro de mi corazón. Eso no se me va a poder olvidar a mí nunca, jamás en la vida, hasta el día en que me muera. Y le tengo que agradecer pues precisamente eso, que me dejaron una hermanita, que es mi ángel de la guarda, que está conmigo, que va conmigo donde quiera que voy, que está siempre pendiente de mí, que yo estoy siempre pendiente de ella, y que yo sé que mi padre está contento y feliz porque nos ve juntitas, unidas, con amor, como él nos enseñó. Y eso, un beso grande al cielo y que te quiero, papá.
2: Hola, Jorge. Saludos a Chimenea, a Chenon del Ceguero, a mi amigo Rubén de Montaños Verdes y a su hermano Daniel, a Zaira Pulido, a su hermana, a sus padres, a mi amigo Jorge, a mi amigo José de Barrio Nuevo y a todo el mundo.
3: Hola, Jorge, buenos días, soy Bruna. Saludito para ti y para toda tu familia en general, para toda la mía en general, para todos los que yo saludo y para todos los oyentes, que tengan todos muy buenos.

noticia de última hora. Hace tan solo unos minutos lo publicaba el Confidencial. El expresidente Zapatero ha sido imputado por presunto blanqueo de capitales en una operación que la UDEF tiene ahora mismo en marcha. Se trata de la causa por el rescate de la aerolínea Plus Ultra, ¿eh? Se investiga si Zapatero cobró comisiones ilegales y participó en el lavado de esos fondos. Es la primera vez que en este país se imputa a un expresidente del gobierno.

0: Bueno, pues ya lo sabes, si no nos quieres llamar, no lo hagas al 78 40 60. Hola.
1: Buenos días, José Esteban.
0: Hola, Inmaculada, el número 11 para ti, mi amor.
1: Vamos a ver, bienvenido, ¿verdad, mi
0: hijo? Sí, mi amor, eso es verdad. Dime algo, aunque sea feo.
1: Mira, yo saludo a todos, en general, Jorge, me duele la cabeza, no puedo hablar. Y después a Sandra, Johnny, que habló ahora, a ti también, a José, que es de campo, que me pregunta siempre por mí, Jorge. El de Sequero.
0: Sí, José Cordero.
1: El del Sequero, José.
0: Coño, José Carmelo.
1: Ah, sí.
0: Ay,
1: y después espérate, pero Jorge, que se me olvida todo. Ay, Dios mío. Ay, yo no me acuerdo, Jorge.
0: A todo el mundo, di a todo el mundo.
1: Perdóname, mi
0: cariño, di a todo el mundo y así no se te olvida a nadie.
1: Eso, mira, ¿qué número tengo yo, mi niño?
0: Cariño mío, amor mío, tienes el 11.
1: Ah, igual, y Sandra el 10 me da el 5.
0: Espera un momentito, espera, te digo ya, Sandra. Sandra tiene el 5.
1: Ah, el 5 de las
0: 5. Adiós, amor.
1: Adiós, mi niño.
0: Hola.
2: Hola.
0: ¿Quién eres?
2: José Carmelo.
0: ¿Y yo, Jorge?
2: No, es para que te lo digo si tú llamas, Jorge.
0: Es verdad. José Carmelo, ¿a quién nos vas a saludar hoy?
2: Mira, yo saludo a esta señora que llamó ahora.
0: A Inmaculada.
2: A Inmaculada, sí. También a Vinito, a Pepe.
3: Y a mi amigo Aru, que está escuchando en la radio. Y a mi equipo de Fútbol, vamos Fútbol.
0: Mira, mira. Ay, mi madre.
2: Dime, Aru. ¿Y quién es esa?
0: Este es. No, esa no, es un niño. Este es José Javier. José Javier.
2: A Javier también. También a Pepe. A Benito también. A Enara. También a Maricama de Seguero. A Maricama de Caritá. Ahora a La Viña. También a Monchi, a Cristina, Antonio, Antonia, a Mari, a Lola de los Monillos, también a aquella, la que vive en San Rosengo, vengo a esta, a Pepa, a las dos Pepas, también a la chica que trabaja en los Tomateros, Michoreno, también Purero, también. Y a ver qué comida hace hoy en Ara. Así hacen una comida especial.
0: En Ara no sabe cocinar, coño.
2: Entonces, ¿qué le hace la sobrina?
0: No, coño.
2: No, ¿qué va?
0: No sabe cocinar, no diga nada, hombre.
2: Sí, ¿y comida qué? Tiene un puente de huevo para tener un poco.
0: José Carmelo, no te digo trigo por no llamarte Roberto Carlos.
2: Sí. Y mira, a toda la familia mía que vive en Andes, en Ticolán.
0: Vale, pues José Carmelo tiene el 12, cosita fea.
2: ¿El 12?
0: Sí, mi niña linda.
2: Vale.
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0: Bueno, pues ya lo sabes. A toda la gente que quieran hacerse ir ya a la Tenerife, 6 entraditas, tiene mi barquita. Vámonos todos para Tenerife. A comer guayiche allí, coño.

0: Bueno, pues seguimos. ¡Hola!
1: ¡Hola, capullo!
0: ¡Hola, buenos días! ¿Con quién hablo?
1: Con una señora.
0: ¿Y usted de dónde es?
1: ¿Del campo?
0: ¿Del campo de la amapola o de Trigo Farque?
1: De todo.
0: ¿Usted es tonta para siempre o solo hoy?
1: Un saludito a doña Josefa, que ya está en Tiragana, Santa Lucía, cogiendo airito fresco arriba. Eso está muy bien. Que te calles, muchacho, que voy para arriba y te arranco los pelos.
0: Mira, Enara, tú no pegas ni un
1: calladito.
0: Enara, tú no pegas ni un sello en una carta, así que imagínate.
1: Yo pego un sello, doble sello y más dos. Yo no sé ni tú lo que digas del de sello que pego yo.
0: Dime una cosa, ¿lo tuyo es de nacimiento o es que hoy nada
1: lo
0: más?
1: Lo mío de todo.
0: Ah, vale.
1: De todito.
0: Renito.
1: Gracias a Dios, para eso soy mayor.
0: Vámonos de excursión a Tenerife.
2: Jorge, me parece muy bien que tú hagas publicidad de esa denuncia que le han hecho al expresidente del gobierno. Oiga, como radio libre, independiente, como dice Tiger, y a políticos me parece muy bien. Pero en los 20 años que te conozco, Jorge, nunca te he visto poner una denuncia sobre la supuesta financiación de partidos terroristas hacia el partido Vox. Nunca te he visto poner la noticia.
1: Sigue mirando, mi niño, por Dios.
2: La financiación de los que reparten drogas.
1: Te lo hice para Benito, para su nene, para todo. Y para
2: Anita,
1: y para Pepe, para todo. Un besito, niño.
2: Violadores de niños dentro de la iglesia, Jorge. Sería bueno que pusiera todo ese tipo de noticias, porque así sería tu radio mucho más creíble, Jorge. E insisto, es exactamente igual. Si la justicia dice que al final es culpable, pues es culpable. Pero tienes que hacer
1: para
2: de medir para todos igual, Jorge. No solamente te inclinas siempre el mal hacia la izquierda. En la derecha también hay tremendo chorizo. No te olvides, mi gran amigo Jorge Esteban.
0: Bueno, Grabé, ¿quieres que te conteste?
1: Pero ya.
0: Grabé, ¿quieres que te conteste? Te lo contesto rápido. La radio mía, hago lo que me salga del pito. ¿Entendiste ahora? Con eso te lo dije todo, ¿vale? Ya está ya. Como tú desde el otro día, hasta que soy de derecha, pongo lo que me salga de los cojones. Así de claro te lo digo. Para que no te hagas claro.
1: ¿Qué pasa?
0: No, ya me está calentando Gabriel, ya me está calentando.
1: Coño, voy a hacer hablar y se mete a la otra vez.
0: Coño. Siempre carajo. Ahí voy a ver, hombre. Chacho.
1: Mi madre
0: a ver,
1: alma,
0: cuéntame.
1: Yo.
0: Dime a ver, cariño mío.
1: Chacho, ¿qué es lo que pasa aquí? Coño, para sermo. Oh, padrito. Ya la... ¿Pero y esto qué es? ¿Jorge? Para todas las profesoras, a la profesora arriba, para todas las alumnas, Jorge. ¿Me estás oyendo?
0: Me fui a cagar, ¿viste?
1: Pues también lo tienes que hacer, ¿por qué no? Si no te revientas, mi niña, para Manoli, ¿de cuándo nos llama Manoli? Para una se llama Antonio, para Teresa. Mira a ver si viene hoy a la costura, Teresita. Un saludito.
3: Buenos días,
1: niña,
3: Jorgito Esteban. Buenos días, Jorgito Esteban.
1: Para
3: oye, Jorge, no,
1: para
3: vamos
1: señora.
3: A ver una cosa. Vamos a hablar con cordura. Tú le pones un noticiero
1: para
3: que el señor este haga la noticia y salga los cojones.
1: Mi
3: bendito
1: niña.
3: Sea Dios, viejo. Siempre lo mismo con el tío este viejo.
1: Y para todos los tuyos, cariño. Chacho, ¿qué pelotera se forma aquí corriendo? Para Bruna, para.
4: No, ya me está
5: muy bien dicho.
1: Para Bruna, para todo, un besito, Bruna. Mira a ver si viene esta tarde para verlo.
0: Pluma, no, ratito. Bruna, no, Pluma, no, Pluma.
1: ¡Bruna! Ahí no, yo, caramba.
0: Mira, tú sabes que Plumita y la Jimenea están enfadados conmigo, no sé por qué. A mí me da igual,
1: sí,
0: a ver.
1: ¿Se enfadaron?
0: Sí, pero pues me da
1: a
0: igual.
1: A ver a Jimenea para arrancar la oreja.
0: No, yo nunca le he sacado el sombrero a nadie, ni se lo voy a sacar.
1: Besito.
0: Lo que me faltaba después de viejo, ¿viste?
1: ¿Y qué, 52
0: para años Sara, ya
1: para su hermana Lidia, para su madre.
6: Saludar también a Leslie el panadero, claro. Y a su mujer Raiza. Su mujer Raiza es muy buena persona.
0: Bruna también está enfadada.
1: Su mujer Raiza. Y me cuando nos llama Raiza, llama. Pues no te enfades, mi niña, que la ropa está cara. Tática tranquilita.
0: Que son bromas, Bruna, que son bromas, cariño, son bromas.
1: Está acelerado.
0: Ya lo sé, cariño. Son bromas, lo que pasa es que me meto contigo también. Oye, pero sí te voy a decir...
1: ¡Cállate, ya, loca! Es que hace calor.
0: Escúchame.
1: Mi marido va a llevar perro, no escúchame, sé si hace pero, calor.
0: ¡Chacho! ¡Cago en 10, coño! Mira, oye, ¿por qué? ¿Por qué Bruna es como tú de agarratio y llevo esperando una ropa vía lo que no está escrito?
1: Es que Bruna no tiene lugar, Jorge. Deja a Bruna tranquila, Jorge, por favor. Estate tranquilito, mi niño. A ver, que se te quite esos nervios todo. Tú siempre estás nervioso. A mi marido lo manda a llevar al perro. Y yo estoy haciendo el arroz amarillo, Carmelo. Estoy haciendo arrocito, ay, mi niño. Y papa frita y rebogada de lenteja.
0: Pues cómetelo, las dejas.
1: Y muy de gofio y chocho. No, tengo hoy de postre y que vamos. Mi madre el arma, Dios. Bien de comida tengo hoy, Jorge. Así que si quieres bajar para abajo, ya sabes.
6: Pues ¡enara! Un brinco. ¡Enara! ¡Enara! ¡Enara!
1: ¿Y es dónde está? ¿En Barraco?
5: Hola, Jorge, de nuevo. Que me disculpen las personas que antes no saludé. Yo soy Tere de aquí de Firgas y, cómo no, saludar a toda la familia de Radio Carrizal, a Benito, a José Carmelo, a Llano de Sequero, a Llano Vega, a José, a Bruna, que espero que su papá esté.

0: Arayano también, Jorge. Que se me iba a quedar atrás, ¿viste hoy que?
1: ¡Genara! ¡Genara! ¿Qué? ¿Tú sabes quién está por aquí?
0: ¿Quién está?
1: El vecino José dice, déjame saludar hoy a Genara.
0: Ay, para Javier, un besito Javier para ti, cariño, que me saluda siempre, mi
1: José,
0: niño.
1: Gilipille, está José aquí, José.
2: Hola,
0: pero yo estoy
2: hola.
0: Saludando también a Javier, Jorge, que me saluda el niño a mí, muchacho, estate tranquilo.
2: Hola,
0: a José,
2: Genara,
0: también lo saludamos.
2: Días.
1: Genara, deja hablar, coño.
0: Coño, ¿por qué no? Yo saludo a José también.
1: Espérate, que te va a hablar, José, ya.
2: Hola, Genara, buenos días.
0: Buenos días, mi niño.
2: Aquí. Tú,
0: pero tú. Orden, mira a ver si pone orden ahí en Radio Carrizal.
2: Yo no entiendo cómo todavía le entras al trapo y le sigues el juego a Jorge Esteban.
0: Hijo de Esteban, yo no sé lo que tiene.
1: Oye,
0: mi
1: saluda
0: niño,
1: a Teresa que te está viendo, dice.
2: Ah, y también tengo que saludar a una amiga de Firgas, a Teresa.
1: Tere.
0: Ah, claro, no la deja atrás.
2: No, pero aquí lo importante...
0: A Teresita no la deja atrás, salúdala.
2: Lo importante eres tú.
0: ¡Ay, mi madre!
1: Ya esto está oliendo a pórvora. Ya esto huele a pórvora.
0: Ay, te huele a pórvora,
3: para
0: que te
3: enteres,
0: Jorge.
3: Mira, Jorge, a mí también me mandó, me invitó a ropa vieja. Y a mí que es tan vieja que se cambió el ratón y a ropa vieja.
2: A mí, ¿sabes lo que pasa? Que a mí no me gusta la ropa vieja, a mí me gusta la ropa nueva.
0: Que tenga lugar para hacer la ropa vieja.
3: Buenos días, Jorgito Esteban.
0: Bueno,
3: aquí,
0: Jorge, hasta
3: noticiero
0: mañana.
3: El Polero,
0: bueno, Jorge,
3: el Radio Carrizal.
0: Que siga bien, mi niño.
1: Genara, escucha esto, escucha.
4: ¿Qué? Hola, Genara, buenos días.
1: Está más apagada la
0: pobre. Buenos días,
4: Bruna. Está como una chota, Genara. Hola, Tere, mi niña.
0: No sé lo que
4: un
0: tiene,
4: saludito
0: Bruna.
4: Para ti, para toda tu familia. Genara, ven por aquí tú, por casa de mi padre, que yo estoy esta tarde aquí. Pásate si quieres.
0: Cariño, yo paso.
4: Sabes que
0: ahí.
4: Yo no lo puedo dejar solo.
0: Vale, mi niña, yo voy.
4: Hola,
0: para
4: José, buenos días. Uy, esto
2: días,
4: me huele
2: Bruna,
4: a pólvora, como dice Jorge. Sí. Uy, esto me huele a pólvora, como dice
1: no,
4: Jorge.
1: No, perdona,
4: sí,
1: pero
4: sí.
1: José no es mi tipo. Ya te lo digo.
2: Vete a cortar esto.
0: Jorge, está tranquilo.
2: Todos sabéis que Jorge Esteban es de mecha corta.
0: ¡Coño!
1: ¡Ay, qué bueno! Oye, que va, pero mira que este Genara.
0: ¿Qué?
1: Oye, Genara, a mí me da que José también se está pasando un poquito, ¿eh?
0: No, José, no se pasa.
1: Pero mira, no. Dime una cosa, sinceramente, ahora que no nos oye nadie.
0: No, ahora no lo oye nadie. Uy. No hay nadie, está nadie por aquí. Yo no tengo a nadie.
1: ¿Me quieres escuchar?
0: Que mi marido lo mandé a llevar
1: Mamá,
0: al perro.
1: ¡Que te calles, coño! ¡Escucha!
0: No me mandes a callar, que soy yo.
1: Eso sí es verdad, ya si quieres, hay que reconocerlo. Genara, ya se me fue la yota, tío. Mira para ti, escucha. ¡Ah!
5: Hola, Jorge, soy Juani. Saludos, Genara. Genara, Bruna.
0: Hola,
5: ¡Ay, niña, amor
0: cara.
5: De mis amores! Nos vamos a pegar unos bailes en el chequero. Vamos a salir hasta la provincia. Jorge, anímete y súbete para arriba.
0: Un
5: que la cosa está caliente,
0: claro,
5: la cosa está caliente.
0: Sube
5: para arriba, coño. Venga a comer churrito, chocolate.
0: Ay, churrito ahora.
5: Nos echamos un baile, una lambada.
0: Sí.
5: La fiesta este año está buena, Jojillo. ¡Que
0: ahora,
5: nada! ¡Sube para la fiesta, amor!
0: Ahora no sé con mi churro,
6: ay,
0: pero sé
6: José,
0: conmigo,
6: mi, niño,
0: mi
6: te...
0: niña.
6: Ay, José, mi niño, te saludé, pero me alegra oírte por la antena y oírte a través de la radio.
0: Muy
6: me encanta
0: bien.
6: Que estés ahí y que hablen de temas interesantes. Bueno,
0: muy
6: y por
0: bien.
6: Supuestísimo, Genara. Genara,
0: ay, un
6: que
0: besito,
6: no te puedo olvidar,
0: niña.
6: Que eres la mejor, la número uno, que lo sepas, que todo el mundo está pendiente de cuando tú llamas, incluso yo, aunque esté en las nubes, pero estoy siempre pendiente de y las comiditas que haces, qué rico.
1: Que no sabe cocinar, coño.
6: Porque son unos mal agradecidos. Así que, Genara, tú para adelante, besito de Firga.
1: Vamos a ver, escúchame,
0: bueno,
1: Tere. Escúchame, Tere. ¡Que
0: ti,
1: te calles, coño! ¡Cállate ya!
0: ¡Me voy a callar, caramba!
1: Vamos a ver,
0: yo.
1: Tere, te explico una
0: ¡Oye!
1: Cosa. Esta mujer no sabe cocinar. Quien cocina
0: no,
1: es la nieta.
0: ¡No sé cocinar!
1: Que no voy a ir. La
0: ¡Oye,
1: gana.
0: Chale,
1: vamos a ver, armero. Vamos a ver, te lo voy a explicar. Yo te puedo entender porque... Hombre, un petit suisse como yo al lado tuyo.
0: Mira,
1: pero escúchame, que te calles,
0: yo no
1: joder.
0: Me
1: arriesgo
0: porque
7: hola,
0: tú seas petit suisse, caramba.
7: Pella, por aquí te habla Raiza.
0: Yo
7: quiero
0: me pongo adelante.
7: A mi esposo Alexis Artiles, el panadero de ingenio y a toda su familia. Saludar a todas esas bellas amistades
0: un
7: que me saludan todos los días. Todo el que me está saludando siempre. A ti y a toda tu familia en general. Y decirle que sí, hace rato no llamo, pero el problema es que estuve con una bronquitis malísima. Tuve, Jorge, 20 y pico de días, mala.
0: Y
7: ahora es que me estoy recuperando. Vale, pues bueno, ya me pondré de pronto en contacto de nuevo. Un beso.

0: para todo. Y besos bueno. Para Genarita.
1: Raiza, acuéstate un rato a ver si te pasa eso, Raiza.
2: A ver, yo tengo una propuesta que hacerte, Genara. Escúchame.
1: Genara.
3: Dime.
2: Porque ya que... Te voy a hacer una propuesta, ya que porque este Petit Suisse caducado... Porque hace muchos años que está caducado este que dice que es un Petit Suisse. Un día vas a venir claro. A la radio y vamos no a hacer un programa de cocina.
3: Como si no digo yo si está caducado, ¿eh?
2: ¿Ves? Un día te vienes aquí a la radio. Un día te vienes a la radio y hacemos un programa de cocina.
3: Bueno, sí, señor.
2: ¿Eh? Para que vea este señor si sabes cocinar o no.
3: Para que diga él que yo no cocino.
1: Vamos a ver, Genara. ¿Qué? Mira la otra también que está pasando más hambre que el perro y una gallina. Escucha.
3: ¿Te lo crees tú?
1: Escucha.
3: La gallina.
4: Buenos días, Genara. Un abrazo grande. Dile a Jorge que se beba la pastillita.
3: Que le se tranquilice.
4: Un beso para mi hermana Antonia. Para mi niño, para la madre, para todo el que oye Radio Carrizal. Guapera.
3: Un saludito, Isabel. Para ti, para todos los tuyos, cariño, un beso.
1: Esta mujer sí está pasando hambre también.
3: Y para Teguira.
1: ¿Oíste, Genara?
3: Para mi amiga Luisa
1: Genara,
3: también.
1: Jorge, ¡Genara! ¡Me cago en la madre que me parió!
3: ¡Eso! Mira, subo para arriba y le digo a Juanita que te agarre por el moño y te tire abajo al burrero. De cabeza. ¡Caramba! Bueno, me voy, que se me quema la eso que tengo en el fuego.
1: Mira, ¿cuándo vas a invitarme a comer?
3: Ya te invité.
1: ¿Cuándo?
3: Hoy.
1: Venga, vale. Adiós.
3: Pero yo no estoy sola, que está mi marido también, para que no te...
1: Ah, mejor, no te muy confunda. Bien. Si está su marido, mejor. Muy bien. A todos si voy.
3: Usted puede venir solo, que yo la atiendo, y se va para arriba otra vez, come.
1: Tranquilo, si está andando. Su marido, este que está aquí va para allá sobre la marcha.
3: Ah, que yo me porto bien, Jorge. Vale, mi niño.
5: Genara, le falta mucho, por favor.
3: Hasta mañana.
1: Cuya.
5: Genara, le falta mucho, por favor, que me gustaría entrar por primera vez en antena. Jorge, tú sabes que yo soy tu amigo de hace más de 20 años, por lo menos. Pelota no soy como algunos oyentes. Yo no te hago la pelota en antena. Yo sí te tengo que hacer la pelota, invitarte a un café, un cortado, una cena, lo hago en privado. Pero en la radio no soy pelota como algunos oyentes. No. Lo que pasa es que la gente no sabe escuchar, Jorge. La gente solamente escucha lo que le interesa. Como tú a mí no me debes nada, Jorge, y yo a ti no te debo nada, y como a tú, entre yo y tú no hay ningún otro interés que no sea la amistad, ahora estamos haciendo radio. Pero insisto, yo no te tengo que defender en antena porque estamos hablando de una radio pública e independiente, como tú dices. Pero yo no te llamo para hacerte la pelota. Insisto, si te tengo que hacer la pelota, te la hago sentadito tomándonos un café o comiéndonos unas papitas arrugadas con mojo. Pero yo no llamo a la radio como algunos cobardes que insultan. Yo no insulto a nadie, simplemente doy una opinión, le guste o no le guste a la gente. Saludo, mi amigo.
6: Buenos días, Jorgito Esteban. Oye, Jorge, no, vamos a ver una cosa. Vamos a hablar con cordura. Te voy a poner un noticiero para que el señor este haga las noticias, haga los cojones a él. Maldito sea Dios, y es siempre lo mismo con el tío este viejo.
3: A mi marido.
6: Mira, Jorge, a mí también me mandó, me invitó a ropa vieja. Y a mí que es tan vieja que se cambió el ratón y a ropa vieja. Buenos días, Jorgito Esteban. Aquí noticiero El Polero, en Radio Carrizal. Oye, José, ahí tienes toda la razón del mundo, eres mecha corta. Tú le enseñas el puro y antes de rozar estalla.
7: Muy bien dicho, José, porque parece que este hombre, no sé, tu radio parece que sea que no es creíble para él, porque si pone el tema que él quiere saber, sí, si no, no. Eso es la libertad de expresión en este país. Viva vos. Viva la ultraderecha. Y por cierto, hoy su amigo Zapaterito lo está imputado ya. Vamos a ver si la fiscalía, que depende del gobierno, hace algo. Madre mía, mira, dedícate más a bailar en vez de caminar y sé más feliz, macho. Y deja de dar bromas que no tienes que darlas y meterte con lo que no te tienes que meter. Es que no tiene sentido. Si lleva más de 20 años, pues le está faltando el respeto porque sabes cómo es él. Pues ya está. Y los oyentes que suelen llamar no hacen nadie la pelota, simplemente llaman para pasar un rato. Eso es Radio Carrizal, es una radio libre, cada uno puede llamar y hacer lo que queramos. Si ahora vamos a sentirnos que por llamar estamos haciendo la pelota, pues oye, no sé qué es lo que estás buscando tú.
1: Hay algo que sí quiero compartir de este hombre, lo que acaba de decir, y lo voy a repetir porque me gustó este mensaje. Bolero, y sin discusiones, porque yo no quiero discutir más, ¿vale? Pero es verdad que dice este hombre, soy tu amigo y tú me tienes una etiqueta que soy de derecha. Pues, y si fuera de derecha, ¿qué problema hay? Si la izquierda entra aquí también. Es que no lo entiendo, Gabriel.
4: A ver, señores, buenos días, otra vez. Que vamos a ver, que ese señor que no se confunda, que con todos mis respetos, pero que yo no tengo que hacerle la pelota absolutamente a nadie. Así de claro. Y que si yo lo saludo porque me da la gana de saludarlo, tanto en la radio como si no está en la radio. O sea, y el que quiere hacerle la pelota porque le da la gana de hacerle la pelota, está en su derecho de hacerle la pelota. Y ya está. Y cada uno que viva a su manera, que viva feliz. No tenemos por qué juzgar a nadie.
1: Ya, pero no sé, es que la verdad hay cosas, tío, que no... Y mira, te juro que lo aprecio un montón, pero a veces tiene cosas de bombero retirado. Pero bueno, da igual.
8: Hola, Jorge, buenos días. Mira, soy Carmen, de aquí el Cruz Arenada, para felicitarte a ti, a tus hijos, a tu madre, a mi hija, al novio, a Tita García, por su recuperación de la pierna, a Ángela Rivero, a Juana Cabrera... Y a todos los que están oyendo la emisora, Jorge, buenos días. Jorge, que se me olvidó a Bruna y a Adelaide, la del Polígono, y a sus hijas.
9: Buenos días, Jorge. Soy Adelaide, aquí del Polígono. Para felicitar hoy a mis tres hijas, a mis cuatro nietos, a mis yernos, a mis hermanas, a mis sobrinas, a mis cuñados, a mi vecina Juan y su familia, a ti y a tu familia. A mi vecina Pili, Carmenina, Paloma, María, Fina, Jonathan, Ana, a Juana Vega y su familia, Andrés de Casapastor y su familia, a Inocencia Dawin y su familia, a Carmen y a su hija del Cruce, a Fefa Tijen y su familia, a Raíces y su marido Espanadero y su familia, a José Camelo y su madre Marilu y su familia, a Genara y su familia, un besito Genara, a Bruno y su familia, a Coraya y su familia. Y va a felicitar a Inocencia porque ayer se sacó el regalo. Besito, Inocencia.

Bueno, pues nos vamos ahí un poquito a Publi y entramos con Levi, el concejal de Nueva Canaria en Santa Lucía. Pero antes escuchamos esto que dice así. Y dice, escucha esto.

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2: Bueno, pues vamos directamente con ya el concejal de Nueva Canaria en Santa Lucía, nuestro amigo Leví de Nueva Canaria. Leví, buenos días.
19: Muy buenos días, señor.
2: ¿Qué tal? ¿Cómo estás?
19: Aquí estaba entretenido mirando el móvil.
2: No pasa nada. Cuénteme, Leví.
19: ¿Qué tal? ¿Cómo va la cosa?
2: Bien, gracias a Dios, no lo puedo quedar. Bueno. ¿Y tú cómo lo llevas?
19: Pues mira, muy bien, muy contento. La verdad que con aires de cambio, de la última vez que estuve por aquí a hoy, pues te tengo que dar una noticia.
2: A ver, dime, creo... a ver.
19: No sé si se te la adelantó Yaisa la semana pasada, y es que hemos renovado los órganos de Nueva Canaria.
2: Ah, sí, que ahora es el nuevo. Felicidades.
19: Hemos elegido, pues, ya no solamente a mí, que me toca la figura de secretario local, sino que hemos hecho un trabajo de rejuvenecer, reorganizar y establecer nuevos criterios con, digamos, los órganos, la estructura que nos orienta, nos maneja, nos dirige y nos coordina, que es la ejecutiva, el sabor local que le llamamos, que es un nombre canario, de estos nombres que tenemos que utilizar para que la identidad canaria no se pierda, y tenemos que ser nosotros los primeros en utilizarlos y en ponerlos en valor, el sabor local. Y a mí me toca la labor de secretario local, que en este momento pues no es otra que coger pegamento, unir y poner en marcha todo ese trabajito, todo ese engranaje que ya nos toca de cara a mayo del 2027, que es la principal fecha que tenemos ya por delante.
2: Bueno, y bueno, yo me imagino que Leví quiere darle una nueva imagen. Ahora digo, entre comillas, una nueva imagen, ya que eres ahora el secretario general. Darle una nueva imagen también al partido, digo, en Santa Lucía.
19: Sí, yo creo que eso toca. Tú sabes que cada uno siempre le da su toque, le da su manera de hacer las cosas. Pero aquí no tenemos que olvidarnos, Jorge, de que en la política hay una cosa que no se puede variar. Tú le puedes poner toda la cáscara del mundo, le puedes poner todo el decorado, le puedes poner todo, digamos, toda la cosa que tú creas, pero hay una cosa que es el ADN, la identidad, los valores, la ideología, los cimientos. ¿De dónde viene? ¿Sabes? ¿De dónde viene este proyecto político? Y ahí poco nos vamos a mover. Poco nos vamos a mover porque la prioridad es única y exclusivamente la gente que está contigo. Este proyecto nació de la gente que estaba en las cuarterías, de la gente que necesitaba una vivienda, de la gente que tenía que luchar por el agua, de los que prefinanciamos el centro de salud de doctoral, los que luchamos por el acceso a la autopista, los que luchamos y exigimos que hubiera, pues le cedimos hasta el local a la policía, el edificio de la Policía Nacional, a la seguridad, a la educación, o sea, de los que estamos luchando y los que creemos que verdaderamente estamos aquí. No nosotros, para única y exclusivamente nosotros, sino con la gente de la calle, con la gente que te valora, que aprecia, con la gente que está batallando en todo el sector social, pegarnos a ellos, junto con ellos, construir y trabajar para cambiar lo que tenemos por delante. Y eso no cambia, eso no cambia. Si es verdad que pues nos toca, no a mí, ¿vale? Decir esto que lo hago, voy a hacer yo solo, ¿no? Sino es verdad que junto conmigo, pues está gente como Yaisa Pérez, como Feli Alvarado, como Lucía González, como Aurelio Falcón en la parte de la secretaría. Después él ha querido dar un paso porque también está con las pilas enchufadas y colaborando y trabajando con nosotros. Gente como Silverio Matos, que nos dice siempre aquella frase de amigo: menos despacho y más zapato. Eso no lo hemos aplicado a base de norma y tiene mucho que ver eso con estar pegado a la gente. Y vamos a empezar a hacer cositas, vamos a empezar a trabajar en el partido, sobre todo después de esta última traición de la parte de los compañeros que han abandonado el partido y que creo que nos genera un espacio nuevo a valorar y que afortunadamente sí te puedo decir dos titulares después de lo que me sucedió la semana pasada. Una, que el teléfono no ha parado, sorprendentemente gente de todos los rangos de la sociedad de Santa Lucía y fuera de Santa Lucía pues se ha acordado de uno, y eso es gratificante que muchísima gente pues levante el teléfono, te dé ánimos, te apoye, te empuje, porque sabes tú que quizás no estamos en la época más dulce para ponerte a representar una formación política por aquello de que hoy en día muchísima gente está utilizando esta guerra sucia, esta guerra del insulto, de subir el nivel, de discutir, de incluso los bulos, las mentiras y demás. Pero bueno, creo que el compromiso personal siempre te va marcando. A mí personalmente me ha marcado desde joven y es un compromiso que quiero terminarlo porque lo inicié en una etapa hace un tiempo y creo que es bueno continuar con él y sobre todo porque voy de la mano con gente que me apoya. Y después que tenemos por delante un reto súper importante y es que iniciamos un mandato en este ayuntamiento hace muy poquito tiempo para poner las bases de dar un giro a Santa Lucía. El municipio de Santa Lucía vive un momento súper importante en el que hay que darle una vuelta, en el que hay que repensar las cosas, en el que hay que, digamos, recolocar y reordenar el municipio. Porque, Jorge, el mundo está cambiando. Es verdad que de hace 80 años, 70 años para acá, el municipio es absolutamente otro, la isla, el planeta es otro y cambia, pero tenemos que estar de acuerdo en que hoy en día, por las circunstancias de cómo está el mundo, las condiciones industriales, de tecnología, de guerra, de la realidad de todo, todo esto está cambiando muy, muy rápido. Y verdaderamente los proyectos políticos, ahora tenemos que sentarnos, estudiar, pensar y repensar mucho más qué son las cosas que verdaderamente tienes que estar todo el santo día estudiando, preparándote para ponerlas al servicio de la ciudadanía y que la gente pues no se quede atrás. Nosotros, ya te digo, en la primera ejecutiva que tuvimos la semana pasada ya nos planteábamos decisiones estructurales que iban dentro del programa electoral de Nueva Canaria, que exigimos que estuvieran en el programa de gobierno en Santa Lucía y que quizás a día de hoy pues verdaderamente no se están cumpliendo. La gente me dirá, oye, Levi, pues eran tus compañeros hasta no hace poco. Pues por eso tengo además la ventaja de poder decirlo, porque conozco la casa, sé en qué cosas sí se está haciendo un esfuerzo para que cosas importantes para la ciudadanía salgan adelante, pero quizás hay cosas y decisiones estructurales del ayuntamiento que tú das un paseíto por Santa Lucía y te das cuenta que ahora a día de hoy necesitamos posicionar decisiones estratégicas y fundamentales como, por ejemplo, te pongo infraestructuras públicas fundamentales. Tenemos que darle una repensada a los colegios, en eso tenemos que caerle encima al gobierno de Canarias, porque los sures de las islas ahora mismo tienen una carencia en la actualización de los centros escolares. Los padres, las madres, las abuelas que me están escuchando saben de qué estoy hablando, porque tenemos que darle una vuelta. Quizás en otras islas sí se están haciendo inversiones, en otras islas sí se están utilizando, digamos, otros criterios para actualizar centros completos. Aquí tenemos centros muy antiguos como el Tamarán, como el Tinguaro, de educación básica, que llevan muchos años, que incluso están en posiciones dentro de la ciudad que no favorecen a la movilidad, que llevan una repensada. Te hablo del centro de salud, dotar ese suelo del centro de salud, te hablo de aspectos de la seguridad, te hablo de servicios para nuestros mayores, como pueden ser habilitar suelo para una ampliación, un centro sociosanitario o una residencia de mayores. Y lo más importante, en lo que creemos, ya en esta ejecutiva lo apuntábamos, es que vamos a exigir el cumplimiento de lo que está por escrito, porque con eso nos presentamos a las elecciones y encima no se está cumpliendo porque están, digamos, trabajando con el programa electoral de Nueva Canaria y es el tema de la vivienda. Ya te digo, hay un amplísimo, digamos, sectores de la política municipal de Santa Lucía que sabemos que dentro del ayuntamiento no se está trabajando como se debería. Ni decirte el tema de la limpieza, que preguntaremos y llevaremos al próximo pleno, ya lo hemos preguntado por escrito, que por qué se está parado ese contrato de limpieza, porque las calles de Santa Lucía son las que son y no nacen de un mes para otro ni de 7 meses para otro. Tú sabes que tu municipio es el que es, las calles que tiene, y es algo en lo que no puedes ir improvisando ni con contratos de urgencia, ni con vamos a hablar con no sé quién, ni vamos a escapar por no sé dónde. Hay un gravísimo problema de mantenimiento, de hecho lo estamos viendo con muchísimos aspectos en solares, en limpieza de la calle. Estamos viendo ya el local y de las primeras cosas que estamos percibiendo de que es así, que siendo esa, que la trasladábamos en aquella época, bueno, en este tiempo en el que estuvimos gobernando, y creíamos que tiene que haber un contrato integral, amplio, de lado a lado, que solucione esos problemas. En todo esto es en lo que estamos trabajando, en todo esto es en lo que estamos preocupando, por la gente, por los servicios en los que le damos a la gente en Santa Lucía, y que sabemos que la gente nos exige. ¿Por qué nos lo exige? Porque Nueva Canarias sí tiene una cosa. Nueva Canarias tiene una, digamos, tiene una aspiración, tiene un denominador común con la gente de Santa Lucía, y es que creemos que El partido de Nueva Canarias es el partido que más se parece a la gente de Santa Lucía, porque durante todo este tiempo hemos logrado ir de la mano, con altos o con bajos electorales, pero siempre hemos logrado ir de la mano de la gente de la calle, con la gente de la calle y con aspiraciones. Tal es así que siempre hemos sido la mayor fuerza, la fuerza con mayor voto. Siempre ha sido el partido político que más apoyo popular tiene. Y a partir de ahí, en esa lectura lo tenemos. Pero dicho esto, a partir de ahora y con esas ganas, con ese ímpetu, con esas pilas puestas, hay dos patas que vamos a atender. Una, el ayuntamiento. A partir de ahora, en el ayuntamiento nos toca hacer este trabajo de revisar qué cosas no se están haciendo bien, qué cosas se pueden mejorar y poner las manos a la obra. En el ayuntamiento hay un pero, y adelanto a los oyentes y a las personas que me escuchan, que sé que mucha gente que sigue la política acaba siempre escuchando pues Radio Carrizal para ver aquello de dónde están las noticias, dónde están los titulares. Nueva Canarias no ha parado, Nueva Canarias no va a parar en deshacer, en darle la vuelta a la ilegalidad, a la irregularidad y a la irresponsabilidad de que en Santa Lucía de Tirajana, el alcalde y 5 concejales que abandonaron el partido político Nueva Canarias han sido determinados por el secretario municipal como tránsfugas, y que esa acción, ya no solamente administrativa, sino ética y moral, creo que te lo recordaba Yaisa, y yo no me cansaré de recordarlo, es que el alcalde de Santa Lucía ahora mismo pertenece a un partido político en Galdar, y esto, independientemente del pleno, de lo que tú quieras, es engañar a la gente. Estás engañando a la gente de tu municipio, y además estás utilizando armas, triquiñuelas, le estás dando la vuelta a las circunstancias para engañarlo. Este punto de vista es el segundo en el que nosotros vamos a seguir, y próximamente, yo creo que la semana que viene, pues te podemos dar nuevas noticias y te podemos dar nueva información con lo que respecta a eso. Porque bajo nuestro criterio y en el de muchísimas personas que trabajan, sobre todo en la parte legal y en la parte funcionarial, reconocían que el alcalde de Santa Lucía está cometiendo una ilegalidad y una irregularidad. Y lo que queremos es devolver el sentido común, la ética y la legalidad al pleno del Ayuntamiento de Santa Lucía, porque entendemos que eso debe ser obligatorio y es necesario que se llegue a ese punto. Y después, la parte interna del partido. A nadie se le esconde que nos vienen tiempos nuevos de compromiso, de actualizar, de que los partidos políticos engrasen la maquinaria, y nosotros tenemos una ventaja. Hay gente que parte de cero, hay gente que parte de negativo, hay gente que parte de circunstancias incluso de no haberse portado bien con la gente. Yo creo que Nueva Canarias en Santa Lucía tiene una cosa buena, que si estamos hablando como estoy hablando contigo, y hoy tengo que mirar el móvil para ver el día, 19 de mayo, que puede ser un año que queda de las elecciones, Nueva Canarias en Santa Lucía le puede mirar a la cara a la gente porque sabe que tiene dos cosas. Una, que no le hemos fallado, ¿vale? Que la circunstancia política de tener un gobierno como está actualmente el Ayuntamiento de Santa Lucía, que lo conozco perfectamente por dentro, sigo teniendo contacto con la gente que está dentro, y muchos de ellos se tiran mano a la cabeza de la situación actual, ya te digo, de parálisis, de falta de eficacia, de no gestión de muchísimas de las cosas que para nosotros son trascendentales, quizás cosas que son superficiales o secundarias o que no son tan importantes, puede que salgan, pero como te decía antes, la educación, la seguridad, la salud, la movilidad, o sea, existen conceptos fundamentales en los que estamos absolutamente paralizados, pero es que ni está ni se le espera, porque no hay visos de que esto salga para adelante. Pues en ese punto que te estoy diciendo, nosotros a la gente de Santa Lucía, en el tiempo que nos queda, le podemos mirar a la cara y nos podemos comprometer con las cosas que vienen, sin ningún problema.
2: Bueno, si alguien quiere llamar, 78-40-60, Levi, ¿algo más que quieras añadir, mi niño? Si no, voy terminando.
19: Mira, no, dos o tres cositas, porque creo que es bueno decirle a la gente...
2: Hola, buenos días.
20: Buenos días.
2: ¿Con quién tengo el gusto de hablar?
20: Con Fran Pérez.
2: Don Fran Pérez, usted dirá. Le paso con el concejal.
20: Bueno, yo lo que quiero comentarle al señor concejal, que yo siempre he dicho y me he quejado públicamente, no la primera vez, que el municipio de Santa Lucía, de Ingenio o cualquiera, no tiene, los vecinos no tienen culpa de las cosas de políticas o como queramos llamarla, que es la sensación de la oposición, en este caso en Santa Lucía, la oposición es, quítate tú para ponerme yo, ¿qué propuesta ha tenido de estos últimos 5 meses o estos 6 meses la oposición va a presentar para mejorar la situación del municipio de Ingenio, no, en este caso de Santa Lucía, o mejorar a los vecinos. Solamente es, a Francisco es, quítate tú para ponerme yo, o porque es legal, no legal. Yo recuerdo a Conexión Canaria, en el 2003, Nueva Canaria, no se presenta a las elecciones, se presenta Conexión Canaria, y son todos sus miembros de Conexión Canaria en el 2005, después de 2 años, se quitaron, se fueron de Conexión Canaria y crearon Nueva Canaria cuando no se presenta en ninguna de las elecciones, y fue alcalde Silverio Mato con sus concejales y no hubo ningún problema, porque no dejan terminar al grupo de gobierno que está, y por las próximas elecciones que la gente decida si lo ha hecho bien o mal, o la oposición creo que está para fiscalizar y para mejorar situaciones de los vecinos de Santa Lucía. Por eso me gustaría que me lo explicara, por qué están todos los plenos hablando que si es ilegal, que si se quite, que si se ponga. Es la sensación que está dando a los vecinos, es quiero que tú para ponerme yo. Muchas gracias y que pasen buen día.
2: Bueno, si quiere responderle, Levi.
19: Sí, claro. Nada, lo primero, buenos días a Fran y gracias por llamar. Mira, yo estoy de acuerdo con él en un tema, en el tema de que la gente puede estar cansada y harta de este tipo de historias. Pero porque este tipo de conductas no son ni nobles, ni leales, ni éticas. Y eso es lo que nosotros reclamamos. Si tú te presentas por un partido político y te presentas a las elecciones, como él estaba diciendo, la circunstancia que se da en Santa Lucía, y por eso lo decía antes, es que tú te has presentado por un partido, pero es que sigues siendo alcalde de Santa Lucía, pero te has ido a un partido político en Galdar para intentar garantizar que no te pase. ¿Cuál es la diferencia a lo que él planteaba? Y es simple y llanamente, es que hay una ley que te dice, no los partidos políticos por reprocharnos los unos a los otros, es que hay una ley que te dice...
2: Que te ampara.
19: No que te ampara, es una ley que te obliga, y hay un secretario... Que es el que rige y el que dirige las normas de un ayuntamiento que le ha dicho, oiga, señor alcalde, señores concejales, con cargo a la norma y con cargo a la ley, ustedes son concejales no adscritos. Y esto no quiere decir que ellos se tengan que ir, sino que se tiene que perseguir esa figura como son estos 6 concejales o como lo es Pepe Moreno, que es otro concejal que está en el ayuntamiento, que se fue de un partido político al que estaba, porque esto se tiene que castigar, porque no todo vale, porque en política no todo vale, porque vuelvo al origen de lo que decía Fran Pérez, y es que, oiga, es que la gente está cansada de esta historia. Y a eso me sumo yo como el primero. ¿Pero por qué? Porque estas acciones son acciones de engaño, de falta de ética, de falta de lealtad. Oiga, es que usted necesita media hora para justificar ser alcalde de Santa Lucía, pero está usted apuntado en un partido político en Galdar. Oiga, no engañe usted a la gente, no utilice la mentira, no utilice el engaño por su interés personal. Oiga, y no es un quítate tú para ponerme yo. Si quieren seguir ahí en esas condiciones, pueden seguir. Lo que pasa es que tienen que seguir con la condición que tienen, que es la condición de la ley, de cumplir la ley y hacer las cosas bien hechas. Lo que no puede ser, el Ayuntamiento de Santa Lucía es la talega del pan donde entra de todo, se sorroballa a todo el mundo y se pierde el respeto. Y a lo que hay que tenerle cosas es respeto, porque si se le pierde el respeto, los valores y la seriedad a las cosas, es que al final todo vale, ¿me entiendes? Y aquí es la falta de respeto por esquema y la falta de respeto por sistema. Y no estamos pidiendo otra cosa. Oiga, y si usted se quiere quedar ahí dentro siendo no adscrito y a usted le aguantan siendo no adscrito, mándele para adelante si es que no hay ningún problema. Ahora, lo que usted no puede pretender es que la gente hace 2 años y medio atendió a un señor que se presentó por un partido político, que además era presidente de ese partido político, y pidió el voto por ese partido político, y que 2 años y medio usted coja eso, le dé la vuelta, rompe la hoja, lo tira a la basura, y los ciudadanos y las ciudadanas de Santa Lucía son borregos, son gente que atiende a las voluntades de los intereses de las personas. Eso es lo que yo estoy exigiendo, Fran. Lo que yo estoy exigiendo son ética, valores, seriedad y las cosas bien hechas.
2: Pues yo le voy a decir, no se sienta usted aludido porque usted es top político, es que hoy en día la política, la seriedad, digo por parte de los políticos, mira hoy lo que salió de Zapatero, es que yo flipo, tío, te lo juro por Dios, flipo con lo que está pasando en la política, sea lo de ustedes, sea que sea, y no me diga usted que no tengo razón lo que estoy diciendo,
19: no, pero
2: es que es lo que decía Fran, ¿verdad? Es que así los ciudadanos estamos quemados.
19: Pero mira, Jorge, yo estoy, lo he hablado contigo hace muchos años que he podido venir aquí contigo, yo te escucho bastante y tú a veces lo dices y mucha gente que te llama lo dice. Y tú te sientas aquí a hablar y el problema es que tú necesitas sentarte media hora con un cristiano para explicarle las cosas que tú estás haciendo, para poder mirarle a la cara, para que la gente te crea y para que la gente confíe en ti. y vea que tu pero escúchame, y vea que tu ideología, tu pensamiento político, oye, yo me estoy batiendo el cobre por esto, por esto y por esto, y no es porque yo esté aquí por esta historia de decir, yo estoy aquí de paso, ¿me entiendes? Estoy aquí de paso y en un momento de paso, y que el tiempo que tú estés sea un tiempo que merezca la pena. ¿Cuál es el problema? Y el problema, y siempre lo he dicho y lo mantengo, el problema es de los partidos políticos. El problema no es de estos tíos que son unos sinvergüenzas. El tema es que los partidos políticos no hagan los filtros, no hagan las formaciones, no sepan quién es quién, para que no se les cuele mientras están trabajando con dinero de los ciudadanos, con dinero público, que estén metiendo la mano en esa historia. Nosotros esto lo hemos dicho alto y claro. O sea, los primeros responsables tenemos que ser los partidos políticos. Oye, ¿dónde está la responsabilidad tuya que metiste un tío que es un vaina, que es un bandido sin vergüenza? Durante el tiempo que se estaba haciendo eso, ¿por qué no le caíste arriba? Créeme, ¿vale? Créeme de verdad que nosotros, Nueva Canaria, esto lo hemos puesto en este último tiempo, lo hemos puesto sobre la mesa en varias ocasiones, y han sido de las cosas que hemos discutido, y ha sido de las cosas que hemos puesto arriba de la mesa, y quizás hace que estemos donde estemos. ¿Vale? Porque estamos en contra y lo decimos abiertamente. Al tipo que haga una movida de esa, a la cárcel sí le toca, pero como mínimo a quitarlo de donde está y a decir que no vale gente como esa en ese esquema. Pero te digo más.
2: No, yo sé que, a ver.
19: Pero escúchame,
2: yo sí quiero decirte, Levi, que en toda rama siempre hay un ajo negro, como digo yo. ¿Sabes? En todo, hasta los trabajos.
19: Pero ¿sabes qué pasa? Que aquí tiene que ser más. ¿Sabes? Aquí te duele más. ¿Sabes lo que te quiero decir, Jorge? Aquí te duele más porque este es un tema que tú estás manejando las perras de la gente. Y aquí tú tienes que dar ejemplo, ¿me entiendes? Tú no te puedes quedar donde te tienes que quedar. Y tú no puedes estar con medios recortes y con triquiñuelas y con pa' aquí y pa' allá. Tú tienes que ser un tipo o una tipa que cuando toque manejar la gestión de lo público, tienes que ser absolutamente limpio. ¿Me entiendes?
2: Claro.
19: Y las situaciones que tú ves por ahí, que si no sé qué, que si no sé cuánto, que te los comes todos los días en los telediarios, a ver, se te cae la cara de vergüenza. Pero también te digo una cosa, ¿vale? Y te lo digo porque yo tengo la posibilidad de trabajar con una gran mayoría de gente que no es así. Y no te estoy hablando aquí ahora de colores políticos. Yo conozco muchísima gente, tío, que tiene muchísima vocación de servicio público, que son gente que se preocupa de verdad por las cosas que están, que pasan en su vida un tiempo porque deciden dedicarse a los demás, y créeme que ese es el gran aplauso que le tenemos que dar a la gente en todos los sectores, en Cáritas, en los clubes deportivos, en las asociaciones de vecinos, en los partidos políticos, a gente que dé su tiempo personal, se quita su tiempo personal para echar una mano para mejorar las cosas, ¿vale? Y en todo ese grupo de gente hay gente que es buenísima, y es la gran mayoría. ¿Qué pasa? Que como en todos lados, siempre se ve más al bandido sin vergüenza, siempre se nota más al que hace la maldad que a la gente que está calladita como una hormiguita trabajando. Pero hay que alzar la voz y decirlo. Esa gente no puede estar en toda esta vaina. A esa gente hay que eliminarla de esa historia.
2: Don Levi, no hay más tiempo. Levi Ramos, concejal de Nueva Canarias.
19: Déjame una cosa sola. Sí, mi niño, dar las gracias a la gente de Sardina. En Sardina este fin de semana, la semana pasada y esta, fueron las fiestas de Sardina. Me pude escapar un par de días y la verdad, felicitar a la comisión de fiestas, le han dado un meneo. También tienen un grupillo de gente joven, además una gente que está haciendo mucha patria, mucho pueblo, que lo están haciendo bastante bien. La gente se ha armado de punta a punta de esas fiestas organizadas por ellos, de barrio, en la que han tirado, y la verdad que está súper bien. Desde hasta un cara me suena que hicieron de estas escalanifis ya actualizadas y un montón de eventos que tuvieron durante la semana, que felicidades a los sardineros y a las sardineras por el pueblo que tienen, porque ya te digo, están ahí activos, que están siempre en la batalla y no paran, y especialmente, si me lo permite, pues a la comisión de fiestas por el trabajito que han hecho, que se les quedó una fiesta muy coqueta y muy guapa este año.
2: Oye, pues muchísimas gracias, un saludo también para ti, que pase usted buen día, amigo, y a seguir, pues, como siempre, trabajando por Santa Lucía.
19: Lo dicho, aquí sigue Nueva Canarias, con las pilas puestas, con toda la gente que estábamos, la verdad que nos hemos llevado una buena sorpresa, porque tenemos todos los equipos al completo, el partido sigue a tope de energía, sigue con ganas, y ahora nos reactivaremos de cara a lo que nos viene, y sobre todo, aquí nos tienen para escucharnos, para aportaciones y, ojo, para criticarnos. Esa es una de las propuestas del partido. Abrir las puertas a la gente que verdaderamente te quiere decir las cosas, no solo las que haces bien, sino a las que haces mal. Que eso es súper importante también escuchar.
2: Ahora nos vamos directamente con Chano Suárez, concejal del Ayuntamiento de la Villa de Ingenio. No se vaya.
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4: Bueno, pues nos vamos ya directamente con don Chano Suárez, concejal del Ayuntamiento de la Villa de Ingenio. Don Chano, buenos días.
5: Buenos días, Jorge, y buenos días a todos los que nos oyen a través de tu radio.
4: ¿Qué tal, mi niño? ¿Cómo estás?
5: Bien, bien. Hoy tuvimos un pleno extraordinario y sí me gustaría empezar por ahí, si usted me lo permite.
4: Hombre, más a ti que no te conocemos de nada.
5: Explicando un poco el tema, la incoherencia un poco de la posición, porque primero decían que para qué queríamos el dinero en el banco y después cuando hemos sacado el dinero ahora nos dice que por qué no lo gastamos. Y simplemente para que la ciudadanía más o menos tenga un conozca lo que nos lo vamos a gastar, y voy a leer lo que tengo aquí subrayado. 750.000 euros destinados a obras de reposición de asfaltado. Es decir, nos estamos quejando que muchas calles están fatal, pues bueno, hemos puesto 750.000 euros para asfaltado porque es necesario y tenemos que hacerlo. 157.000 euros para la mejora de las redes de la calle República Argentina. Todo el mundo sabe lo que ha pasado con esa red, hay que cambiarla, tiene más de 60 años de existencia y vamos a cambiarla. Entonces no nos queda otra sino invertir 157.000 euros. 349 para el programa DIL, 200.000 euros para vivienda y 250.000 euros dirigidos a obras de reposición de infraestructura, parques infantiles. Aquí sí me voy a parar un poco porque me dijeron el parque de la Jurada que lleva un año y algo cerrado. Digo, sí, lleva un año y algo cerrado, pero lleva 10 años que había haberlo que cambiado. Nos toca cambiarlo a nosotros. A nosotros tuvimos una inspección técnica del fabricante de las máquinas y nos mandó a cerrar las máquinas porque no cumplían. Al no cumplir, hemos tenido que cerrar el parque y ahora se va a reformar completamente el Parque La Jurada. ¿Que la cosa es lenta? Sí, pero es que nosotros tenemos que ir haciendo proyectos poco a poco y sacando los dineros donde los tenemos que sacar. Para las obras RAM, pues vamos a invertir 200.000 euros más. Creo que al final son más de 400.000 euros que se van a emplear otra vez en las obras RAM. 115.000 euros para actuaciones de reposición del recinto ferial. 340.000 euros para el itinerario accesibilidad a la calle La Rueda y el parque Néstor Álamo, donde el gobierno de Canarias, aparte de eso, pone 1,2 millones de euros. Esto es proviene de la Consejería de Turismo y allí se van a hacer una serie de reformas, donde va a haber una pasarela que cruza de lado a lado lo que es el barranco y va a unir lo que es el sequero con la plaza a través de una pasarela. Se consiguió 1,2 millones de euros del gobierno de Canarias, concretamente del área de turismo, presidida por el Partido Popular, y hemos traído ese dinero para abajo. Eso para que luego digan que nosotros no traemos dinero de otras instituciones. También vamos a hacer una inversión destinada para el Santísimo, 400.000 euros, que permitirá hacer la urbanización de lo que es el nuevo centro de salud. Es decir, perdón. Para que el centro de salud se pueda hacer, tenemos que urbanizar esa zona. Y para eso van a ser los 400.000 euros. ¿Qué es lo que significa esto? Que según se termine la urbanización, el ayuntamiento entregará el terreno ya urbanizado al gobierno de Canarias para que, a través de sus presupuestos generales, pues ya le den viabilidad a lo que es el centro de salud de Ingenio. Y luego tenemos 300.000 euros en la urbanización de las Mejías, 600.000 euros para continuar con las obras de la Montañeta, correspondiente a la fase 2 y fase 3. En la Montañeta, saben todo el mundo que ahí hay una serie de terrenos y de edificios abandonados y que bueno, han estado ahí largo tiempo, y este grupo de gobierno ha conseguido desbloquear todo eso para que se siga haciendo.

0: Y entre ellos ahí vamos a tener, se lo vamos también a dar, creo que es al gobierno de Canarias también, para que haga alquileres accesibles, casas y todo tipo de viviendas, para que la gente de Ingenio no se tenga que ir del pueblo. Que todo esto es muy lento, sí. ¿Que por qué lo hemos hecho así ahora? Porque todo lleva un proceso. Cuando se van agotando los procesos, muchas veces entran en la anualidad del presupuesto normal, pero todo esto que hemos hablado ha ido poco a poco evolucionando hasta que, oye, después del presupuesto ha pasado, mira que esto vale esto. Y por eso se hacen este tipo de plenos y se trae a reconocimiento extrajudicial de crédito estos dineros. También tenemos 300.000 euros en LEP. ¿Para qué? Nos acusan de que no estamos haciendo nada y creo que nos queda un 30 o un 40% del alumbrado por cambiar. Pues esto es para que la factura de la luz nos baje. O sea, los ingenienses, no en sus casas, sino lo que es la luz pública, pues baje. Baje y ese dinero que sobra, pues sea utilizado en otras cosas. Nosotros estamos intentando siempre optimizar los dineros. Y yo creo que esto es una de las maneras más dignas de que el dinero venga de vuelta. Es decir, invertir para que haya un mayor ahorro. Lo que pasa es que sí es verdad. Y que el ahorro se ve poco. ¿Por qué? Porque la luz, con esto del combustible, se sube muchísimo y toda la inversión que tú has hecho, pues vale de muy poco. Pero bueno, cuando ya la luz y el petróleo y demás se vuelvan a estabilizar, tendremos un gran ahorro. Y luego, aquí que algunos vienen aquí a decir que la gestión es nefasta y que por qué hacemos este tipo de plenos, porque tal, bueno, pues yo lo voy a explicar. Hay un proyecto que se llama el Proyecto Suma, que se firma en el año 2022. El Proyecto Suma es un proyecto precioso. Un proyecto precioso de inclusividad, donde una serie de profesores, una serie de personas dan clases a niños con discapacidad, ya sea tanto de los centros del centro de Iberia, el centro ocupacional, como también van al club baloncesto, para que los niños todos tengan las mismas oportunidades. Tengan los problemas que tengan, que todos tengan las mismas oportunidades. Los socialistas llevan muchísimo tiempo tirándonos en cara que ese proyecto no se estaba llevando a cabo, que ese proyecto estaba abandonado, ese proyecto ha seguido vivo, pero cuando el concejal este que les habla coge la concejalía de educación, pregunta por el proyecto. Lo primero que hago es preguntar por el proyecto. Me pongo en contacto primero con Javi, que es uno de los docentes que está ahí. ¿Y cuál es mi sorpresa? Que me dice que no se le ha pagado ninguna anualidad. Y yo digo, ¿cómo va a ser eso? Tú no tienes un convenio firmado, no tienes. Sí, hay un convenio firmado, pero bueno, en estos 4 años que hemos estado ahí, no hemos recibido nada. La primera prioridad de este que les habla y del grupo de gobierno al enterarse de esa injusticia era pagar ese dinero, 12.000 euros. Dos corresponden a la legislatura anterior y dos que nos corresponden a nosotros. Y entonces la pregunta es, ¿y una vez que se pague esto, qué es lo que va a pasar? El proyecto va a continuar, porque yo creo en el proyecto, creo que es más que necesario. Y lo que vamos a intentar hacer es, que ya está viendo la fórmula jurídica, para que no dependa del político de turno de que cobren o no cobren. Estamos hablando de una subvención directa. Y que no dependa de la buena voluntad de nadie. Antes estaba de otra manera, había una subvención ahí, pero que nadie se ha preocupado en ello, nadie, ningún grupo de gobierno se ha preocupado en ello. Y nosotros sí. Según llegué, yo cogí la concejalía de educación. La verdad que lo primero que sentí es profunda vergüenza cuando veo que hay gente que está dando un servicio por la inclusividad. Porque todos seamos iguales, es una asociación sin ánimo de lucro que está en toda la isla, que parte del Club Baloncesto Gran Canaria, que está el Cabildo de por medio, que ahí no hay nada, sino lo que hay es buena voluntad y que les ayudamos en lo que podamos, por 3.000 euros al año, pues sentí, la verdad que me sentí mal, me sentí vergüenza a ver que el ayuntamiento no había cumplido parte de lo que había firmado. Y eso significa que no se estaban haciendo las cosas bien. Pues sobre la marcha también está incluido en este borrador, en este pleno que hemos hecho hoy, en esta historia que hicimos hoy. Y luego también, también nos habían acusado que el tema de la ELA, que lo habíamos puesto, que no habíamos puesto dinero. Bueno, hemos puesto 3.900 euros, que es un principio para empezar a trabajar por aquellas personas que en Ingenio pues tengan esta enfermedad y como mínimo pues no se sientan solos desde la administración más cercana, que es el ayuntamiento. Y ya estamos empezando a trabajar con dinero, con proyectos y dándole visibilidad a este tipo de enfermedades. Y sobre todo, pues que se sientan que hay gente ahí, que hay gente ahí que los protege y que por lo menos mira por ellos. Y de esto se trata lo que hemos llevado hoy, el pleno que hemos hecho hoy, el reconocimiento extrajudicial de crédito, que lo hemos llevado hoy, para intentar mejorar lo que son las condiciones de este municipio. Es verdad que unos pueden estar más de acuerdo y otros pueden estar menos de acuerdo en las formas y lo que sea, pero bueno, lo importante es que se hagan cosas para que la gente se sienta más a gusto. Si no invertimos dinero, sea de la manera que sea, pues el pueblo va a estar hecho una porquería. Hay 750.000 euros para asfaltado, la gente se está quejando y con razón, y tenemos que invertir. Que a lo mejor no era de la manera más... Bueno, es que los proyectos van saliendo poco a poco y cuando se van sumando al final no los pueden meter en el presupuesto ordinario y lo meten más adelante.
1: Vámonos con audios que te llegan.
2: Buenas, Jorge. Dile a Chano que mande a limpiar los jardines alrededor de la cancha hombre. Tiene un registro de entrada desde marzo. Entiendo su situación. Pero ¿qué pasa? Los técnicos del área de parques y jardines, si usted no está, ¿no se trabaja o qué? Gracias, Chano. Manda a limpiar esos alrededores del pabellón y la cancha, coño. Que da vergüenza. Juan José Suárez.
1: Vale. ¿Te lo pongo, no?
0: No, es que no sabía qué cancha y ahora dijo la cancha que era. Vale.
1: Venga, vámonos.
0: Vale.
3: Buenos días, Chano. O sea, aquí un vecino de Ingenio, Pepe. Mira que te voy a decir. Para no haber problema, presuntamente. ¿Qué coño carajo pasa con el Partido Socialista y todo que estaba antes? Estuvo 25 años gobernando en Ingenio. No hacía nada, no ha hecho nada, ni hará nunca nada si entra otra vez. Nada, nada de nada. Y ahora se pone a decir que ustedes no hacen nada. Cuando ellos tuvieron 25 años no hicieron nada. Y ustedes no llevan sino 3 años. Usted ha hecho más en 3 años lo que ha hecho ellos en 25 años. Porque ellos no hicieron nada. No hicieron nada.
0: Bueno, la verdad que cuando llegamos al ayuntamiento nos encontramos una situación un poquito dantesca, por decirlo así, muy suavemente. Juan, tiene usted toda la razón. Estamos yendo muy poco a poco porque con todas las lluvias que han caído ha salido hierba de todos lados. Ah, Jorge, curioso, tú sabes que los socialistas nos ven y nos oyen. ¿Lo sabías? Porque el otro día aquí dije que la rotonda, tanto esa rotonda como la rotonda del cazador, la rotonda de la circunvalación, íbamos a meter un tractor aquel día, lo dije. En la rotonda, y quiero ser franco con ustedes, vamos a meter un tractor, vamos a quitar todas las piedras, las vamos a limpiar para adecuar esa rotonda y dejarla fina, fina, filipina. ¿Cuál es la sorpresa? Que por la tarde, Domingo el Davín y alguno de su partido se monta en el coche, Domingo el Davín o el otro grabando toda la rotonda. Mira cómo está la rotonda. Digo, pero si acabo de decir por la mañana que la vamos a limpiar y vamos a reparar. Además, eso es una cagada de ustedes que hicieron un montón de toneladas de piedra ahí dentro que ahora no se puede ni hacer nada en esa rotonda. A eso usted no dice nada, Domingo, y su partido. A eso no dice usted nada, porque eso fue obra suya. ¿Usted ha entrado en esa rotonda a intentar quitar esa hierba? ¿A que no? Pues yo lo primero que dije es que me fui con los técnicos, ni se les ocurre entrar ahí dentro, y el técnico también lo dijo, que eso es un peligro. Entonces lo que vamos a hacer ahora es, para que usted lo vuelva y luego vaya esta tarde siquiera a grabar otra vez, lo que vamos a hacer es, vamos a meter un pequeño tractor ahí, vamos a limpiar la rotonda, vamos a poner plástico, y lo que el técnico de Parques y Jardines y la capataz considere lo mejor para este pueblo. Le di, yo quiero algo que sea bonito, pero que sea fácil de mantener. No la porquería que se ha hecho, que está lleno de piedras, que eso no hay quien entre dentro. Para arrancar toda esa hierba. Y eso no lo he hecho yo. Eso lo han hecho ustedes en su legislatura. Entonces ahora nos toca a nosotros, como tantas y tantas cosas, les recuerdo, porque a ustedes los socialistas se los olvidan, ¿eh? Se les olvida la cosa. Ustedes cerraron los dos centros culturales. Ustedes cerraron las dos bibliotecas. Ustedes lo cerraron todo. Y ahora viene aquí a dar lecciones. Y aquí acabo de mostrar cómo ustedes gobernaban, olvidándose de los más débiles. Por ejemplo, el proyecto Suma, que lo dejaron sin pagar. Dos cuotas. Y nosotros también. Pero ahora yo llegué a esa concejalía y, la verdad, me sentí mal. Me sentí mal. Porque se firma, con doña Ana Hernández siendo alcaldesa, un proyecto de financiación para que se dé ese tipo de proyecto y no se ejecuta nada. Y a nosotros, además, se lo he dicho a los chicos, vamos a seguir. Pero primero cobren, y una vez que cobren, nos sentamos y vemos otra vez el proyecto entero otra vez. Y le vamos a dar una vuelta a ese proyecto. Porque a mí me parece, y se lo digo aquí también, como digo una cosa, digo la otra. Me parece un buen proyecto, me parece un proyecto muy bonito y que tenemos que potenciar. Y que está siendo, y que no es conocido. Entonces, mi misión es que estos chicos tengan más o menos dinero, ya eso ya nos sentaremos con ellos, pero que no dependan del político de turno para poder cobrar. Eso sí que no. Entonces, tenemos que estar a lo que tenemos que estar. Pero bueno, yo entiendo que el Partido Socialista esté un poco nervioso, porque con todo lo que está saliendo ahora. Imputaron a Zapatero, que ahora se dice investigado. Cuando ellos entraron, quitaron la palabra imputado y pusieron investigado para que suene menos. El batacazo que se llevaron en las elecciones. Y señores, tanto que ellos odian a la extrema derecha, y resulta que el Partido Socialista se va con dos concejales para quitarle la alcaldía a, creo que es en, lo digo ya rápido ya, con dos concejales tránsfugas del, ¿cómo se llama esto?, del, de Vox, pero son de Vox. Y eso sí vale. Lo de los demás no vale, pero eso sí que vale. Eso no hay ningún problema. Aquí está. El PSOE pacta con dos tránsfugas de Vox para arrebatar el ayuntamiento de Cartagena al PP. Es decir, ¿dónde están los escrúpulos de ustedes? ¿Dónde están los escrúpulos de ustedes? Partido Socialista, en ningún lado. Ustedes no tienen escrúpulos. Ustedes lo único que quieren es gobernar. Gobernar. Y están amarrados al sillón. Y lo están demostrando, les da igual. Pactar con etarras, pactar con asesinos, pactar con quien sea, da igual. Con gente que rompe este país. Que lo único que quiere es la destrucción y de este país. A ustedes les da igual. Es que le da lo mismo y le están demostrando un día y otro y otro. Y ahora encima, imputado, que ya no se dice imputado porque sonaba mal, el investigado José Luis Rodríguez Zapatero.
1: Vámonos con esto. Vamos a escuchar dos.
4: Yo me hago una pregunta. ¿A qué político no le gusta gobernar? Y deje de estar hablando de la península, hablen de Canarias. Que aquí lo que nosotros es Canarias. Olvídese de la península.
5: Hola, Chano. Mira, decirte que el parque se está preparando, el del Sequero, para las fiestas del Sequero. Se está pintando, cortando palmeras. Eso es una vez al año cuando viene la fiesta. Y nada, decirte que si limpiaron el parque ya con la manguera a presión, como una vez llamé a la radio y la limpiaron, porque fui el otro día al parque con los niños y estaba todo el parque, lo que es el parque, lleno de bolitas del árbol, sucio, basura, etcétera. Y decirte que lo he volvido a repetir desde la otra vez. Hay un remo, que es el tobogán del parque de Sequero, que da calambre a los niños. No sé si hay algún cable allí mal para que lo miren. Vale. Y espero que este año, en la fiesta de Santa Rita, pongan baño auxiliares ¿sabes? Baño para la gente que vayan a la fiesta, de los baños auxiliares de esos que se, que están de moda. Nada, un saludo, Jorge, un beso. Perdona, baños químicos se llaman, que lo ponga para toda la gente que van a venir a la fiesta. Chano.
1: A ver, Chano.
0: Vale, lo del baño químico lo paso, lo del tema del remo ese que da corriente, ya voy a pasar la nota ya. No debería, porque, por ejemplo, de día no hay ninguna farola encendida. Y no debería, es que no debería, ni aun estando encendida debería andar corriente. Primera noticia, entonces ahora según salga de aquí llamaré a la compañera Fátima para que lo antes posible mande un electricista allí, porque eso sí es peligroso. El tema de la limpieza, normalmente la asociación de vecinos pide el camión para que lo limpien, y si lo piden seguro que se hace sobre la marcha. Y de todas formas yo me lo apunté aquí y se lo voy a pasar a Fátima. Según salga de aquí, normalmente yo siempre lo que hago es que todo lo que me hacen en las preguntas que me hacen en radio, pues las traspaso a los compañeros. Y al señor que me dijo que habláramos de Canarias, es que todo lo que hacen en la península también afecta a Canarias.
1: Me dicen aquí, hola, buenos días, pues el parque de la Jurada no se iba a restaurar y sigue igual. Y lleva el dinero invertido en el cementerio.
0: No. Vamos a ver, yo lo dije antes, hay 250.000 euros y una parte de ese dinero es para el parque de la Jurada. El parque de la Jurada, como dije antes, hace un año y tres meses, la empresa que es la encargada de mantener los juegos ya había advertido al grupo anterior que los juegos estaban a punto de quedar útiles, y hasta que llegó un informe que hemos tenido que cerrar el parque por imperativo legal. Ya está el dinero, el proyecto ya está redactado y ahora simplemente queda que pase el tiempo de exposición pública de lo que hemos hecho hoy, para que se adjudique la obra lo antes posible y empiece la reforma de ese parque.
1: Vámonos con otro audio.
6: Hola, buenos días. Pues yo quisiera anotar, hacer esa anotación que acaba de hacer usted mismo, que don Chano, buenos días, que vamos a ver, a hablar, quién es quién para mandar a callar a nadie a hablar. Hablo del Partido Central, porque del Partido Central es de donde parte todo, y hablo de Canarias porque sí, y se acabó. ¿Qué pasa, que esto es una dictadura? Pues no lo veo bien. Así que usted... sigo usted adelante hablando, y al que no le guste, que ponga otra radio.
0: No, hombre, mujer, yo pienso que él pensaba que no íbamos, que eso no nos afecta. Eso sí nos afecta, primero, porque nosotros somos un solo país. Y todo lo que se hable mal de España afecta a todos. Segundo, el Partido Socialista, con las nuevas leyes de presupuestos, donde beneficiaban muchísimo a Cataluña y al País Vasco y a todas las comunidades, incluyendo comunidades socialistas que presentaron su queja, pues nos estaban con menos dinero. Entonces, claro que nos atañe todo lo que pasa en la península, nos atañe a nosotros. Y nosotros, como buenos canarios, tenemos que luchar porque eso no sea así. Da igual que hay momentos que se puede hablar de Ingenio, hay un momento que se puede hablar de Canarias y hay momentos que se puede hablar de España.
1: Porque... vamos a escuchar un audio.
5: Sí, Chano, mira, es el tobogán que hay en el parque de Sequero. Mi niño se sube y le dan corriente. Y yo lo probé para subirme al remo y me dio corriente, en serio. Esto lleva pasando hace tiempo, da corriente ese remo cuando te monta. Y no sé si es algún cable que está haciendo masa o algo por debajo del parque. Y eso, y decirte que el parque está todo lleno de larvos, sucio y no se lava ni nada, ¿me entiendes? Porque en el Sequero existen niños que van al parque. Gracias, Chano.
1: ¿Chano?
0: Bueno, el parque sí, todos los parques se lavan, lo que pasa es que a lo mejor no se lava con la asiduidad que debería. Hay un convenio firmado con la empresa de limpieza, que es la que lleva, porque eso no lo lleva Parque y Jardín, eso lo lleva la empresa de limpieza, pero de todas formas me pongo a ello y diré que pasen más veces a limpiar el parque porque, oye, tiene que estar limpio.
3: Perdona, Jorge, perdona, Chano. Chano, ¿por qué no pone un semáforo el paso peatón de estar haciendo salud? Que eso está muy peligroso para la gente cruzar y eso, que eso es un desastre ahí, que se ha visto ya la gente apurada por los coches, como tipo hicieron allá al lado del paso 2000. Y pone el funcionamiento también aquel de correo abajo, conforme esta precaución, ponerlo también como que está aquí arriba, donde está Mercadona y Hiperdino, que es como es. ¿Eh? Eso lo tiene que hacer, Chano. Poner unos centros de salud, hay que poner aquel de abajo funcionando como está el espacio 2000, el mercado.
0: Nada, haré la petición al compañero Raico, que es el que lleva tráfico, y se lo paso.
7: Otro patilla, no. Dar las gracias a Chano y a Parque Jardines porque ya están trabajando en el Parque del Sequero y lo tienen todo adecuado para la fiesta. Lo que sí nos haría falta es un bañito químico, pero bueno, que eso se puede poner solución. Pero muchísimas gracias a todas las concejalías y a Chano que está hablando hoy y a toda la concejalía de Parque Jardines.
1: Oye, Chano, ¿me permite una broma?
0: Sí, claro, yo también. Dígame.
1: Vamos a ver, nosotros antes íbamos a la fiesta y meábamos en cualquier lado, ¿eh? Y cagábamos.
0: No, hombre, pero eso no, ya no, a estas alturas ya
1: que
0: no.
1: Que sí, joder, es una broma. Hola, no. Buenos días.
8: Hola, buenos días.
1: A ver, Fefa, dime.
8: Mira, una pregunta a Chano.
0: Buenos días, Fefa.
8: Buenos días, pero te hago la pregunta y dirá claramente lo que la pregunta te voy a decir.
0: ¿Pregunta usted?
8: Vale. Mira, lo tengo escrito. ¿Es cierto que Europa y Estado y el Estado obliga a partir del próximo año al ayuntamiento a cobrar la basura cada miembro de la unidad familiar? Por ejemplo, si yo pagaba cada seis meses 37,5 euros, cada seis meses, ahora tengo que pagar. Por cada seis meses, si somos tres personas en mi casa, tenemos que pagar, según dice, 37,5 euros cada persona, miembro de mi casa.
0: No es así. No es así. De todas formas, eso se está haciendo un estudio de... Vamos, lo que pasó fue que el gobierno interpretó una ley a nivel europeo y la está aplicando como... Me imagino como se tiene que aplicar. Y lo que dice es que nosotros paguemos, todos los ciudadanos, paguemos lo que es el tema del reciclaje, la recogida, etcétera, etcétera. Es decir, por cada vivienda, si tienen que pagar 180 euros, pues vamos a tener que pagar 180 euros. Pero no es porque el ayuntamiento quiera, sino porque lo obligan. Antiguamente, antes de esa ley, el ayuntamiento pagaba una parte y los ciudadanos pagaban eso que tú estás diciendo, 70 euros al año. Y el resto lo pagaba el ayuntamiento. El Estado, el gobierno central, nos va a obligar a todos a pagar ese coste. Es decir, si el coste de la basura por vivienda son 150 euros al año, pues habrá que pagar 150 euros al año. ¿Qué es lo que está haciendo el ayuntamiento? El ayuntamiento está haciendo un estudio para intentar que ese coste sea lo menos posible. Lo menos posible. Ya tenemos datos, tenemos cifras.
8: ¿Es el gobierno central?
0: Sí, es el gobierno central. Vamos a ver. También dirigido por una normativa europea. O sea, el gobierno central está aplicando una norma europea. ¿Vale? Entonces, eso es lo que va a pasar. Es decir, los comercios. Hay comercios que van a pagar dinerales. Pero nosotros estamos intentando hacer... Sí,
8: a mí ver lo mío, no.
0: Claro,
8: no.
0: Pero yo estoy hablando en general. O sea, el problema es que si tú, Fefa, no es por persona. ¿Vale? Si tú, Fefa, te sale a pagar... Imagínate, 200 euros, pues serán 100 euros cada seis meses. ¿Entiendes? Pero no es un tema que el ayuntamiento quiera. El ayuntamiento hasta la fecha estaba pagando más de la mitad de esa factura. Y nosotros queríamos seguir pagándola. Pero tanto el gobierno central como la Comunidad Europea, pues creen que el ciudadano y los comercios y todo tienen que pagar el coste real del servicio.
8: Tú imagínate un pensionista.
0: No, pero hay excepciones, Fef. Hay excepciones que, o sea, un pensionista, si no cobra lo suficiente, pues tendrá una serie de baremos que prácticamente, pues, no es que no te voy a decir que lo va a dejar a cero, pero casi.
1: Oye, gracias, Fef, vale. Porque tengo...
8: Mira, espérate un momento.
1: No, rapidito que me...
8: Espérate un minuto, hombre. Venga. Hombre, te acuerdo de WhatsApp, me vas a hablar a mí. Espérate un momentito, hombre.
1: Yo también te quiero, venga.
8: Sí, escúchame. Tú, Chano, cada mundo te miraste las jorobas. Ahora... Tú dices el PSOE, pero ¿y el PP cuántas cosas tiene guardadas que no saca, que no se las sacan?
0: Pero si yo te doy la razón, Fefa, pero el problema...
8: Ah, amigo, es que, ahora todo el PSOE.
0: Pero mira, Fefa, tú vas a convenir conmigo que da igual que sea el PSOE, que sea el PP, pero es que siempre lo mismo,
8: Pero ya no, cónchale, ¿cuántas cosas tiene que sacarle al Partido Popular
0: Y se las han sacado.
8: Que no han sacado nada. Y todo, pero, todo ha sacado el PSOE.
0: Y ahora se la han sacado, ahora se la han sacado el PSOE porque está gobernando. Ay. Pero da igual que se la saque el PSOE.
8: ¿PP quiere meter sentarse en la silla? ¿Sí o sí?
0: Pero vamos a ver. Y tú ves bien, yo te pregunto ahora, ¿tú ves bien lo que está pasando a nivel nacional, con que hay gente que ha robado dinero, que ha pagado prostitutas con dinero público, que ha hecho un montón de cosas? Es que eso está mal, Fefe, da igual que sea. Pero da igual que sea el PSOE. Yo siempre digo lo mismo.
8: Escúchame, eso no sé yo, porque yo no lo he visto y no he estado allí, pero el PP también tiene muchas cosas que sacar.
0: Pero si yo te digo lo contrario.
8: Y lo Ayuso, que no es nada, sí.
0: Pero, y vamos a ver, mire, ¿sabes lo que pasa? Que el Partido Socialista ahora mismo tiene una guerra porque claro, cree que el Ayuso cree que se va a presentar a las elecciones y le va a ganar. Dedíquense a que no haya corrupción ni en el PP, ni en el PSOE, ni en Nueva Canaria, ni en Coalición Canaria, ni en ningún lado.
8: Yo solo tengo una cosa, yo no quiero creer en nada, ni en la justicia, porque entonces, la justicia está. Chano.
0: ¿Y entonces en qué defendemos?
8: ¿Cómo está la justicia, Chano, por Dios?
0: Pero Fefa, es que tú ahora estás defendiendo. Pero tú es que ahora estás defendiendo. Tú estás defendiendo ahora a una serie de señores que han cometido unos delitos porque los otros dicen que a ellos lo mismo.
8: Un momentito. Yo no estoy defendiendo a nadie. Yo estoy lo justo. Lo que se ve, lo se ve lo injusto. Porque el PP, Chano, no digas que no, cónchale. Tiene muchos corruptos en eso y no se ha sacado nada. Y ahora todo el PSOE. Ya no.
0: Escúchame, Fefa. Mira.
8: Pónchale.
0: Mira, lo que están haciendo, lo que están haciendo con Ayuso, lo hacen con cualquier otra persona y estarían en la cárcel la mayoría de ellos. Porque Ayuso la culpan hasta de que el sol no salga. Ah, y no. Resulta que la llevan a un montón de tribunales y los tribunales dicen... absuelta. Entonces, dímelo.
8: ¿Dónde está la justicia? Ya no,
0: ¿dónde está? ¿Quién? Fefa, mira. ¿Quién gobierna este país? Dime. ¿Quién gobierna este país?
8: Los jueces, ya
0: no. No. ¿Quién gobierna este país? El PSOE. ¿Quién dirige la justicia de este país? No. El PSOE.
8: ¿Pero por qué?
0: Pues ya está, porque entonces.
8: No vamos a discutir,
0: yo no estoy discutiendo. Yo te estoy dando la razón en ciertas cosas. Ahora mismo está gobernando el Partido Socialista, le están saliendo los casos a ellos. Por lo que sea, y cuando venga el PP, me verás a mí el mismo discurso. Hay un compañero del PP que mete la mano en la caja o hace cosas malas, yo he sido aquí el primero que los ha puesto a criticar, y Jorge es testigo de ello. A mí me ha costado denunciar muchas cosas de mi propio partido, me ha costado muchos disgustos, y aquí está Jorge, que te puede decir si es verdad o es mentira. Lo que no puedo defender son a los corruptos, tú lo acabas de decir. Hombre, sean de donde sean.
8: Yo tampoco, pero corrupto también, mucho, está en el PP, tú ya no, pero, y no se oye nada, todo el mundo calladito, todo el mundo al PP, que si la mujer, que tiene hermano.
0: Pero
8: que si
0: Fefa, otro, pero que si es que irán ya saliendo, no. Irán saliendo según los van cogiendo, eso es así.
8: Pero si la justicia...
0: Tú lo que no puedes decir es que en el PP hay un montón de corruptos porque no se ha demostrado. En el pasado habían unos que cogieron. Perfecto. ¿Y qué quiere que era? Mala suerte. Tanto para el PP, para el PSOE. Porque ningún partido, ninguno, quiere que ese tipo de gente esté ahí por mala suerte o porque te fíes mucho de la gente. Sin querer, lleva gente y te salen ranas. Es que es así. Ahora, ¿es culpa del PP y culpa del PSOE? No, porque los partidos políticos, yo siempre lo he dicho, no tienen... nombre ni son nada, son siglas, y ellos en realidad, o sea, el PP y el PSOE, nombres de partido, no tienen culpa. La culpa la tienes que yo, Chano Suárez, digo, Jorge, vente conmigo, y si Jorge me sale rana, yo soy el culpable, no sé ni lo que está haciendo, porque es así. Ahora, ¿qué es lo que ha pasado de aquí para atrás? Que hombre, lo que ha aplicado la izquierda ahora, cuando se lo aplicamos a ellos, pues ahora duele. ¿Te acuerdas aquello que decía el señor Pablo Iglesias, los scratches democráticos? Pues cuando le tocó a él, denunció a la gente que se lo hacía a él. Entonces, ni blanco para uno, ni negro para todos. O somos todos blancos o somos todos negros. Eso es lo que hay. Y yo soy de esa, Chano,
1: que tengo un montón de gente. Gracias, Fefa.
8: Adiós.
1: Bueno. Oye, vamos a escuchar audio y después le contestas rápido a todos. Sí, primero sí.
4: Y yo reciclo. Yo reciclo para que las empresas se pongan ricos. No te veo plumero, Chano. Hay partidos que no han entrado y están robando. ¿Y qué dices tú, Chano?
9: Hola, buenas tardes. Nada, pues aquí la justicia la lleva. ¿Quién la lleva? El gobierno de España. ¿Y quién es el gobierno de España? Pues empezando por el jefe, que es un corrupto, pasando a la mujer, pasando a todos, a casi todos los diputadas o diputados, y así suma y sigue. Ese es, esa es la justicia que tenemos aquí en España. Buenos días.
10: Bueno, y una persona sola que viva sola, como yo, que apenas tengo basura, ¿también tengo que pagar lo mismo que pagan los demás? Eso no es justo, porque yo no tiro 150 euros de basura al año.
1: Chano, mi niña, venga.
0: Vamos a ver, si usted vive sola y acredita que vive sola y no hay nada, es que yo no he dicho que vaya a pagar 150 euros. Eso lo dijo Fef.
1: Lo que Chano, estoy diciendo, Chano, tengo una llamada.
0: Vale, vale, lo que estoy diciendo es que se va a hacer un estudio y a nosotros nos obliga el gobierno central, porque la Comunidad Europea quiere que paguemos el coste real del servicio, no hay más.
1: Un momento, ya no tengo una llamada. Hola, buenas tardes.
11: Sí, hola, buenos días.
1: Buenos días.
11: Sí, a ver, don Chano, yo con esto he estado oyendo a Fefa y he estado oyendo su que está indignada por esto de la basura. Yo soy de otro municipio, y me gustaría que si ustedes van a llevar a cabo, se van a reunir para ver las formas y las maneras de cómo se puede llevar los cobros de la basura, porque, vamos a ver, esta señora que no se altere. A mí me han cobrado 6 meses de basura sin comunicármelo, sin decirle nada a la población y sin nada de nada. Cuando yo voy a mi cuenta, me veo que me faltan 84 euros, 6 meses. Y los otros 6 meses, otros 84 euros y vivo sola. Y pago 170 y pico euros al año. O sea, que no es que don Chano haya puesto la basura, va a cobrar 100 y pico. No, no, no es don Chano. Esto viene, como dice él, de donde viene. Y lo que sí tienen que hacer, que es lo que yo no veo bien, es que no se ha tenido en cuenta el poder adquisitivo de las familias. Hay familias que pueden, hay familias que no pueden, hay familias que tienen enfermos, hay familias que están al paro. Eso es lo que no se ha hecho. Entonces, a mí me gustaría que si en su municipio se va a llevar una labor de seguimiento, pues se lo trasladase a otro municipio. Soy de Firga, no me importa decirlo, y que lo hicieran, porque lo veo, la verdad, que lo veo un abuso, pero es así. Con lo consiguiente del Partido Socialista, vamos a ver, ni PP, ni PSOE, ni vos, ni Pablo Iglesias, ni nadie. Los partidos no son los que tienen la culpa, son las personas.
0: Así es.
11: Son las personas que están en esos partidos los que meten la mano en el cajón. El partido no mete la mano en el cajón, la mete el ciudadano o el que está ejerciendo de político en ese momento. Y si el PP hizo cosas mal, cosas muy mal, está haciendo el PSOE. Y no pasa nada. ¿Qué pasa? ¿Que tampoco se puede decir? Vamos a ver. Yo estoy en mi derecho en decir que no me gusta y no me gusta, y he hecho cosas mal, las he hecho mal y punto. Como también las habrá hecho el PP, como también las habrá hecho Pablo Iglesias, que era que mira tú y metió las manos hacia nadie. O sea que, ¿de qué estamos hablando? Los fanatismos nunca son buenos y los extremos tampoco.
0: Así
11: o sea
0: es.
11: Que por favor, habla con por favor, sin atacar, que es que a mí no me va a dar de comer nadie. Yo si no trabajo en mi casa no me trae nadie nada.
0: Pero sí
11: me gusta que las cosas sean bien hechas. Muchas gracias.
0: Nada,
11: y buen día.
0: A usted, para argumentar lo que está haciendo la vecina, nosotros lo que hemos sido prudentes y estamos analizando el tema de la basura. ¿Por qué? Porque no queremos que esto pase. No queremos que esto pase, que alguien que viva solo o alguien que no tenga recursos...
1: No, pero espérate un momento. Ya no es que viva solo, tío. Pero vamos a ver. Yo sé que por ti no lo digo y lo digo a nivel a los españoles. ¿Ustedes se han fijado que ellos a cada rato nos suben las cosas de ¡guau, venga! ¡Aquí está el español! ¿Pero en serio ustedes van a dejar que siga? Porque a mí es que me hace gracia, porque ahora la culpa es de Europa. Yo es que flipo.
0: Nosotros entendemos, nosotros entendíamos y entendemos que el gobierno central ha hecho una... No tenía que haber hecho esto porque no era obligatorio. Era un tema de tránsito que se puede hacer mucho más adelante. Y lo que hay que hacer es mejorar es mucho el tema del reciclaje. Pero, coño, ya estamos pagando tantos impuestos que me vas a poner todavía más impuestos.
1: Más impuestos. Hola, buenos días.
12: Buenos días, Jorge. Felicidades por tu programa, porque nos enteramos de muchas cosas, y a don Chano también.
0: Chano.
12: Mira, Chano, yo mucha gente vivimos solas, pero tenemos que pagar lo que nos toca pagar. Pues entonces...
0: Pero nosotros vamos a intentar que sea lo menos posible aquellas personas que tengan circunstancias especiales, ya sean pensionistas, claro, ya sean... Y lo estamos estudiando. Ahora, lo que no queremos hacer es, como hay otros ayuntamientos, venga, vamos a aplicar esto. No lo vamos a hacer.
12: No lo vamos a hacer.
0: Nos queda lo que nos queda de legislatura. Y lo estamos estudiando. Y no somos nosotros. Hemos tenido gente de fuera de este municipio a estudiar. Y todavía estamos viendo e intentando no cargar el recibo al ciudadano. Y lo estamos... Y ojo con lo que voy a decir. Incluyendo que podamos ser multados del ayuntamiento. Por no aplicar la historia. Pero estamos ahí, RQR, luchando contra este tema.
12: O sea, claro, nosotros,
0: ¿por qué? Porque yo creo que ya pagamos demasiado por encima todavía, incrementarme más gastos todavía.
12: Mira, Llano, yo cada dos meses pago agua y pago basura cada dos meses. ¿Eso va a seguir viniendo o eso se quita y se paga lo demás?
0: ¿Usted de qué municipio es?
12: Yo, Arinaga.
0: Ah, es que yo en Agüime no sé cómo está. Yo soy de nosotros somos de ingenio. Nosotros en la basura la pagamos cada seis meses.
12: No, aquí cada dos meses me viene a mí recibo de agua y basura.
0: Pues no sé cómo lo van a hacer ahí. Es más, creo en la facilidad que tuvo, por ejemplo, el Ayuntamiento de Agüime, que como tiene una zona industrial muy grande, pues aplicó la mayor subida a las empresas que están en el polígono. Entonces pudo amortiguar mucho eso. Nosotros esa posibilidad, por ejemplo, no la tenemos.
12: No, yo, por ejemplo, cada dos meses pago 27 euros de luz y agua, porque también estoy sola, gasto poca agua, pero de luz no, de basura y agua. 27 euros cada dos meses, ¿yo lo veo bien?
0: Sí, está relativamente bien, no es caro.
12: No, exacto, no es una cosa que tú digas, vaya subida, no. Lo que yo quería saber es si con esto no se pagaba los recibos.
0: Eso es cada ayuntamiento. Nosotros aquí lo tenemos por valora y lo tenemos dividido. Entonces, no sé cómo lo vamos a hacer. Porque le digo, todavía estamos estudiando la manera de intentar que los ciudadanos no tengan una repercusión demasiado grande.
12: Pues ya no te molesto más, para que yo entre otra persona.
1: Muchas gracias, mi niña.
12: Bueno, a ti.
1: Oye, ya no hay más tiempo. Tenemos que irnos. Pero antes te digo una cosa, ya no. Yo, sin meter fuego, pero al mismo tiempo meto alcohol para que alda más. Como los españoles no nos espabilemos, vamos a trabajar solo para pagar al Estado, impuesto sobre impuesto. Así es normal que muchos autónomos están diciendo, a tomar por culo, cierro el kiosco, voy a trabajar, me gano 1.000 euros y a tomar por saco. ¿Es normal? Mira, si es que nos están desperriando cada vez más. Y venga, pero no hay un político, digo de los grandes, de los de arriba, que diga, mira, vamos a bajarnos los sueldos, ¿vale? Vamos a quitarnos cada uno 1.000 euros y así no le subimos los impuestos a los
0: vecinos. Mira, tú me dejas decir una cosa para finalizar.
1: Sí, mire.
0: Mira, cuando la izquierda te dice, es que los impuestos son necesarios para tener servicios.
1: Chacho, cuando dice eso.
0: Y yo digo, es verdad, pero es que usted no sabe cuántos impuestos estamos pagando realmente. Usted, de un sueldo medio, casi el 80% se van impuestos. ¿Por qué? Y se lo voy a explicar, porque es tan fácil, es tan didáctico que la gente lo tiene que entender. Mire, usted va al supermercado.
1: Paga bolsa.
0: Paga el 7% de IGI. Usted tiene el agua y la luz. Paga el 7% de IGI.
1: Que mira que chupan, ¿eh?
0: Usted va a la gasolinera.
1: Pues paga ya, también.
0: Usted está viendo lo que estamos pagando de impuestos indirectos que tiene el combustible. Usted va al cine, paga impuestos. Usted hace cualquier compra.
1: Y todo eso para el gobierno, ¿eh?
0: Y todo eso son impuestos. Entonces, cuando nosotros, la gente mala, como se suele decir por ahí, los de la derecha decimos que queremos bajar los impuestos, es que queremos que tú tengas el dinero en tu bolsillo. Porque hay dos maneras de recaudar impuestos. Una es una forma directa, que es eso que quieren hacer, y otra es una forma indirecta. Si usted consume, ya está pagando los impuestos al Estado. Si usted consume, ya está pagando impuestos al Estado. Lo que pasa es que en España se paga muchas veces, mire, le voy a poner un ejemplo. Cuando yo compro una máquina de frío, a mí me vale X dinero impuestos, 7% o el 21 o el 13, depende de lo que sea. Cuando se la vendo a otro cliente, ese vuelve a pagar otra vez impuestos, otra vez. Y así sucesivamente. Y es más, nosotros siempre decimos, hay que bajar la presión fiscal a las familias para que tengan más dinero para gastar. ¿Por qué? Porque yo creo que la economía es una cadena.
1: Pero una cadena que ahora mismo está más inclinada al gobierno.
0: Yo digo siempre, ¿qué queremos? ¿Una cadena corta que es la del Estado, que te mata impuestos directos a través del IRPF, a través de todo, o queremos una cadena larga que yo te diga, voy a bajarte los impuestos para que usted compre, consuma, y a través de esos impuestos indirectos vamos a tener el mismo resultado. Quiero decirle que España fue multada hace unos años con 140 mil millones por recaudar más impuestos del que debía. Lo multó la Comunidad Económica Europea. Es decir, la gente de izquierda estaba cobrando tantos impuestos que tuvo que venir Europa a decirle, usted está maltratando a su población en impuestos. ¿Y dónde se van los impuestos? Porque la sanidad está hecha una mierda, y doy fe de ello en plena persona. Está hecha una porquería. La educación, tres cuartos de lo mismo. ¿Dónde se van los impuestos? Pues en aguantar el sillón al señor Sánchez, que se lo regala a los catalanes, a los vascos, a los independentistas y a toda esa gente para mantenerse en el poder. No hay más. Ahí es donde se van los impuestos. Tenemos más de 100.000 asesores. Más de 100.000 asesores en este país. Más de 50.000 políticos. Y ahí es donde se van los impuestos. Los amigos de los políticos enchufados. Las empresas públicas metiendo gente que no sabe ni hacer una obra con un canuto de caña. Y todavía me dicen a mí que hay que cobrar más impuestos. Claro, para comprar todavía más votos. Para dar paquitas a la gente para que no vayan a trabajar. Para darle dinero a los jóvenes para que los voten, porque saben que van a cumplir 18 años y le van a votar. Eso es lo que está haciendo el Partido Socialista. El Partido Socialista está acabando con toda la estructura económica de este país y con la clase media trabajadora. Está acabando con ella. ¿Para qué? Para que todos seamos iguales de pobres. Como en otros países de Sudamérica, del norte de Europa, etcétera, etcétera. Eso es lo que quieren ellos. Que todos seamos iguales de pobres. Aquí ya no vale la empresa privada. Todo lo que sea privado, y los oyes ahí estos señores, no, el que tenga cinco casas, que se las quiten. Vamos a ver, si yo he estado trabajando toda mi vida para tener cinco casas en alquiler, ¿quién eres tú para decirme que no? Cuando eso me lo he ganado yo. ¿Me lo he ganado yo?
1: Léeme el WhatsApp que te mandé, Llano, y vamos, dice, hay uno que dice, la verdad, si no salimos a la calle, Llano, chapó, chapó. Esto es para ti, Llano. Otro te manda eso, léelo, Llano, si no te importa, y iba a poner otra cosa, pero lo borraron. A ver, dime.
0: Dice, buenas tardes, ustedes no tienen vergüenza, o eso es lo que pienso. Yo de vergüenza, como tienen las calles del pueblo, sin asfaltar, sigan gastando dinero en fiestas. Caballero, acabamos de aprobar 750.000 euros para continuar asfaltando. Somos el grupo de gobierno que más dinero en asfalto ha echado. Lo que en cuatro años no podemos asfaltar un pueblo que lleva 30 años como lleva.
1: Pues que mejoren la carretera de Mafú, de Las Majoreras y de Mondragón. Así me dice, así te digo. Chano, voy a ponerte el último audio, vale, okay. Y ya con esto nos vamos. No sé si quieres añadir algo más.
0: Nada, eso, que la gente tiene que saber lo que tenemos en este país. En este país tenemos un gobierno con un estudio sociológico que lo está haciendo muy bien para perpetuarse en el poder. Y le da igual que vaya para arriba, que vaya para abajo, que vaya para un lado, que vaya para otro. No hay más.
1: Bueno, pues nosotros, recordarle a todos ustedes, a todos los que escuchan Radio Carrizal, nosotros en todo momento siempre escuchamos esto y luego seguimos. Espera. A ver, si sale esto, a ver, Chano, escucha.
13: Estamos viviendo una dictadura pura y dura dirigida por los rojos. Señores, y por mucho que salgamos a la calle, lo que ponen no lo van a quitar, ni el de derecha ni el de izquierda. Porque la teta, entre más grande, hay más leche. Y todo el mundo quiere mamá. ¿Eh? ¿Y de qué manera mamá? Nada más es por impuestos. Impuestos, impuestos. A mí me enseñaron de pequeño que había un dicho que decía, dice, que madruga, Dios le ayuda. Pero hoy en día ese dicho ha cambiado. Porque ahora el que no madruga, le dan una ayuda. Para que no trabaje y no haya nada. ¿Para qué? Para bueno, que seamos, tío, un país de borrego, de marionetas, donde lo gobiernen y lo digan, ponte aquí y ponte allá. Eso es lo que están construyendo esta gente de los rojos, cojones. Despierten ya, pueblo canario. O España entero, coño.
1: Bueno, tenemos otra cosa, Llano. Si quiero recargarle esto a algunos ignorantones, que ya le digo, porque han dicho que si soy de derechas, ultraderecha. Bueno, aquí entra tanto izquierda, derecha, centro, más adentro. Y escuchen esto y luego ya nos despedimos.
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1: ¿Lo escuchaste? Porque aquí hoy está Llano, que es de derecha, pero aquí ha estado el PSOE también. Ha estado Nueva Canaria, estuvo antes aquí. Ha estado Coalición Canaria. Lo digo porque, ¿sabes? Aquí tenemos que hablar el que esté aquí, que es el mejor. Pues no, yo soy de los que digo, yo soy de aquel que trabaja por mi pueblo, por mi país. ¿Y cuántas veces critiquemos aquí a Rajoy y a Aznar? Joder, pues no le dimos leña aquí. Pues yo no voy a nadie. Ahora critico a este. Pues claro, porque yo, es que a mí las cosas que oigo, cómo hay gente, tío, te lo juro, que le están dando por el eso y siguen que le gusten, que le dé. Joder, macho. Hay que ser gilipichis, tío. Y dos más dos, no hay más. Punto y pelota. Chano, para finalizar, a ver, no tengo más nada. Bueno, dame un número al azar, por favor.
0: El 14. La última reflexión que te voy a hacer. Nosotros aquí, como tú lo acabas de decir, de nuestro propio partido le dimos leña a Rajoy y a Aznar.
1: Coño, tú no te acuerdas que, para hablar claro, a ti te mandaron a tomar por saco del PP.
0: ¿Cuántas veces has oído tú aquí a los socialistas hablar más de los socialistas?
1: Nunca.
0: Pues ya está. ¿Cuántas veces han sido críticos? Lo que está pasando a ellos da igual. Es que da igual. Ahora dirán que lo de Zapatero está orquestado por la... Bueno, ya oíste a Fepa, que la ultraderecha que tienen... Si los juzgados los tienen ellos en las manos. Y yo digo, hoy dije, esto es todo humo. Humo para parar la debacle que tuvimos en Andalucía y no se hable de la debacle del Partido Socialista a nivel regional. Esto lo tienen todo preparado y nos están engañando. Ahora, el que quiera creer en el libro gordo de Petete, porque siga creyendo.
1: Bueno, Chano, me dijiste del 1, era del 1 al 16, me dijiste el 14. Alexi, el panadero, se lleva Alexi el número 14. Chano, gracias por estar en Radio Carchada. Buenos días. Ay, señores, no se fíen de ningún partido político. Sean ustedes como yo, independientes, y del que trabaje. ¿Trabaja el de derecha? Soy de la derecha. ¿Trabaja el de la izquierda? Soy el de la izquierda. Eso es lo que hay que hacer. Y dejarnos de tanta gilipollas, porque que yo sepa, yo, por lo menos, Jorge Esteban Cordero Oliva, tengo que ir a trabajar todos los días para ganarme, mira, el buchejo. Porque ningún partido me lo trae, ni el PP, ni el PSOE, ninguno. Y se lo digo de corazón, no por meter fuego, pero a mí es que, te lo juro, hay cosas que no. Yo me despido, señores. Hoy me voy a despedir con una canción de mi hijo Ayose. Con ello nos vamos y, si Dios quiere, estaré con todos ustedes mañana a las 11 de la mañana en Radio García. Sean felices. Hasta mañana. Adiós.
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0: empezar a trabajar ya en la zona del sureste. 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Se necesita cocinero o ayudante de cocinero. 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
1: Bienvenidos. Supongo que ya estáis todos expectantes, al igual que nosotros, por comprobar cómo se desarrolla nuestra edición de hoy en este espacio musical que aborda el recuerdo de una manera simple, al igual que especial. Todo ello durante 60 minutos y bajo Remember, tu mundo in the mix. Recibe un afectuoso saludo de quien te habla, Jesús Tenamor. Ah, y muchas gracias por estar ahí de nuevo.
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Esta es nuestra máquina del tiempo que saca al aire sonido con sentimiento. Recuerdos mezclados de una talla descomunal que solo podrás escuchar de la manera que estás comprobando aquí, en la radio de los mil estilos, ritmos y sonidos. Los 80 son los que se inician dentro de nuestra senda de la música con Eurythmics, Duran Duran, Spandau Ballet y ahora presta atención porque mezclado para ti, Ultravox.

0: auténticos éxitos en estado puro. Algo más que simples canciones, y es que solo la cultura del mix es la fiel compañera de todos los temas que forman parte de nuestras vivencias y que agrupamos en tan solo 60 minutos. Para abrir boca, acabamos de escuchar el éxito de 1984 que decía algo así como que viene la lluvia, del dúo formado por Annie Lennox y Dave Stewart. Hablamos de Eurythmics, que estuvieron mezclados a su vez con Planeta Tierra de Duran Duran, que salió al mercado el 2 de febrero de 1981, además con aderezo de Spandau Ballet, Ultravox y Go West. Poco más se puede pedir. Bueno, sí, los de Best Mod.
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Hace algunas semanas que nos llegó esta fusión y mira por dónde hoy, improvisando, la incluimos en nuestra selección de infarto. Depeche Mode con AC, la banda de California centrada en el rock alternativo y que curiosamente comenzó con un estilo hardcore punk en los inicios de los 90. Hablando de bandas de rock, esto superará todas tus expectativas. Data Life junto con Bon Jovi.

0: Aquí tenemos una fusión no apta para oyentes con problemas cardíacos. Desde Estocolmo, Data Life, el dúo sueco de Electro House que destacan por su estilo. Ocuparon la posición número 89 en la encuesta anual del Top 100 de DJs en el año 2000. Pero es que su escalada es vertiginosa. Mejoran su performance posicionándose en el puesto número 38 en el año 2011. Evidentemente ellos nunca hubieran sonado en Remember si no es porque son personajes activos en esta remezcla junto con el mítico Bon Jovi y su clásico Is My Life, lanzado en mayo del año 2000. ¿Cómo se te queda el cuerpo? No le des más vueltas, tiene su denominación de origen. 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
1: Nos situamos en el margen musical que supera el meridiano del programa de hoy en Remember Tu Mundo in the Mix, y lo vamos a ocupar con un estilo muy popular. Te invitamos a disfrutar aquí en la radio del Dance de los 90.

remembeando con el sonido dance más relevante de los 90. Canciones que no solamente escogemos nosotros, el equipo directo del programa, sino que también engloba tus peticiones recibidas en nuestros mail de contacto. programaremember@hotmail.com y jesus.cenamor@hotmail.com. Y es que en Remember todo puede ser posible solo si tú quieres. Nuestro repaso mezclado tiene nombres propios. 1990, sello Columbia, CNC Music Factory. Con el mismo sello, Will Smith. 1997, Men in Black, en formato a capella. Desde Champion 1993, Robbins, mezclada con una de tantas versiones diferentes como existen de ese Please Don't Go. Esta vez licenciado en 1992 con W. De fondo, Kiran Total Touch, con ese Doobie La Vie. Desde Sony 1996. En unos instantes salta a la palestra Two Brothers on the Fourth Floor.

incondicionales en las ondas. Aquí estamos siguiendo tus consejos, acatando tus peticiones y llevando a la práctica tus comentarios efectuados en las diferentes redes sociales donde estamos vigentes y que nos pedían a marchas forzadas el dance comercial correspondiente a la década de los 90. Como sabes, nosotros lo hacemos con mucho gusto para que lo disfrutes in situ aquí en las ondas o mediante nuestro podcast, al que puedes acceder gratuitamente en el audio kiosco una vez que finalice la presente edición, a la que aún le quedan éxitos como los de 1993, Chewy Unlimited y su Maximum Overdrive. Tenemos también el trabajo de 1994 en referencia al sábado noche para Whitefield, 1993 para Tense to Trends y ese poder de los nativos americanos, junto con uno de los éxitos más importantes para África Bambaataa en 1991. Todo esto añadido a lo que ya llevamos, que no es poco. Amigos, Remember Tu Mundo in the Mix está producido en Ciudad Escuela Muchachos y se rige bajo la dirección y locución de un servidor, Jesús Tenamor. Disfruta de la música que para eso fue creada y hasta la mezcla que viene. ¡Ser buenos!

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0: buenos días, saludos cordiales, quien les habla, Jorge Esteban. ¿Qué tal, amigos? ¿Qué tal, amigas? Hoy, como siempre, en este tiempo de radio, en Radio Carrizala de Jorge Esteban, 78 40 60 y 78 15 32. 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Bueno, y quiero recordarle a todos nuestros oyentes, los que escuchan Radio Carrizal, que la ganadora de ese saco de papa que se llevaba ayer es de amiga Inocencia, que la tenemos por aquí. Inocencia, buenos días.
1: Buenos días, Jorge.
0: Te voy a dar el número, pero no te entras en el sorteo, que ya te llevaste uno, ¿eh? ¿Cómo andas, Inocencia?
1: Muy bien, gracias a Dios.
0: Oye, darte las gracias que estás siempre al pie del escuñón escuchando Radio Carrizal.
1: Todos los días, la música bonita que pone.
0: Inocencia, ¿a quién vamos a saludar hoy? A ver.
1: Hoy te voy a saludar a ti, a todos los que saludo todos los días, a mi familia, a mi hija y a mi perrita, a todos. A Genara, a Bruna, al Chimenea, a Adelaida, a todos los que saludo todos los días.
0: Pues Inocencia, no sé si quieres añadir algo más, darte las gracias por participar. Ya sabes que es la frutería Hernández, sí, en Ingenio, que ya creo que probaste la sandía.
1: Sí, y muy rica que estaba.
0: Sí, pues te doy las gracias y desde aquí, pues nada, disfrutar de ese saquito papa ahora.
1: Muchas gracias.
0: Un saludo, Inocencia.
1: Un saludo.
0: Buen día.
1: A todos los oyentes de Radio Carrizal que siguen escuchando.
0: Bueno, nosotros seguimos en Radio Carrizal de Jorge Esteban. Recuerden nuestro teléfono 78 40 60 78 15 32. Esto es Radio Carrizal 101.7 de la FM. Y hoy queremos saludar a un amigo que estuvo por aquí, que gracias al amigo Nico, que quiere saludar a Noah, muy especialmente a Cintia, también como no a esa chica especial, excelente, que ella se llama Jenny, y quiere saludarla de parte de Nico con mucho, mucho amor. Jenny, para ti un beso grande de parte de Nico, a Noah, a Cintia. Con mucho, mucho amor, de parte del amigo Nico, que siempre está ahí al pie del cañón. La verdad que sí, Nico, un saludo grande para ti desde Radio Carrizala de Jorge Esteban.

Bueno, y hoy no podía faltar sino saludar a nuestro compañero de Piensos y Semilla Parrilla, Nienio. Bueno, de parte de la mujer de nuestro amigo Parrilla y de parte de él mismo, quería saludar hoy a su hija África y a Ruth, porque es su cumpleaños, o van a cumplir años esta semana. Así que para nuestra amiga África y Ruth, de parte de tu padre y de tu madre, esto con mucho, mucho amor.

0: Pues nada, África y Ru, de parte de papá y de mamá, con mucho, mucho amor, ese feliz cumpleaños aquí en Radio Carrizala de Jorge Esteva. Mucha, mucha felicidad a las dos. Continuamos nosotros en Radio Carrizala, nos vamos con más cositas como esta.
1: Buenos días a la gran familia de Radio Carrizala. Quisiera mandar un abrazo a toda la gran audiencia, a todas esas casas comerciales que hace realidad que estemos todos los días en la antena. Un gran saludo, que me saludan todos los días, que se den por saludados. A mi familia, a mi prima La Rufa, a esa gente de San Cristóbal, los que están encamados que nos escucha. Venga, feliz martes para todos.
0: Bueno, pues seguimos en Radio Carrizala de Jorge Esteban. Y continuamos. Benito, tienes el número 2, mi niña linda. Y dice así.
2: Muy buenos días a todos tus oyentes, Jorge. Como siempre, un saludo muy especial a tu mamá, a la mía que está en el cielo, y a todos los oyentes que llaman a tu radio, Jorge. Hoy me he hecho una caminata desde el Hotel Tropical hasta la duna y le di la vuelta por San Fernando a toda o a una parte de Playa del Inglés. Pero quería denunciar una cosa, Jorge. ¿Tú puedes creer que en toda la avenida de Playa del Inglés no hay un puñetero baño público, tío? Si te entra gana mear, tienes que meterte dentro de los matorrales. Imagínate tú una persona mayor o una persona con discapacidad que necesite ir al baño. No hay un puñetero baño en toda la avenida, Jorge. Desde el Parque Tropical hasta la Duna Maspalomas, por toda esa avenida no hay un baño. Y es una pena, tío, y es una tristeza. Y me acerqué a las dunas Maspalomas, la esquina que está allí todo derrumbado, y sigue igual. 7 meses más tarde sigue aquello todo destrozado. Y yo me pregunto, ¿dónde coño está eso que dice lo español lo primero? ¿Y dónde coño está eso que dice o que se llaman ecologistas? ¿Estarán tomando cerveza o un refresquito con sabor a clipe? Muy buenos días, Jorge.
3: Hola, Jorge, buenos días. Quiero saludar a Lucrecia, a Vicente, a Rosy, a mi amigo Joey de las Majoreras, a Aarón de la Capellanía, a Zaira Pulido, a su hermana, a...
0: José, vuelva a grabar porque se cortó.

0: Bueno, seguimos, hola. Bueno. Bueno, pues ya lo sabes, 784060, buenos días.
1: Buenos días.
0: Vino el número 4 para usted, mi amor, usted dirá.
1: Pintura Jorge, te saludo a ti, a tu esposa, a tus dos hijos, a tu madre y a todos tus hermanos, a tu suegra Teresa, a tu suegro Salvador y a todos los hijos. Ahora a mi marido que está en el cielo, a mi hijo que está en el cielo, a mis cuatro hijos, a mis nietos, a mi nuera, a mi yerno, Mari Carmen La Rubia y familia, Corina Alonso y toda la familia, Rolita García y toda la familia Estrella y toda la familia, María Sánchez y toda la familia, Genara y toda la familia, Bruna y toda la familia, Coraida y toda la familia, Benito y toda la familia, Carmen Rosa de las Puntillas y toda la familia, a mi vecina Lucy y toda la familia, a mi hermano Antonio y toda la familia, a mi hermana Lola y toda la familia, a mi hermana Carmen y toda la familia, a mi hermano Pepe y toda la familia, a mi hermano Juan y toda la familia, a mi hermana Rosario y toda la familia, Rosa Alemán y toda la familia, Juana Vega y toda la familia, Lucrecia Vicente y toda la familia, a todos mis sobrinos y a todo el que llama.
0: Oye, vamos a hacer un llamamiento a las empresas que quieran anunciar su empresa en Radio Carrizal, hombre, que ponga su publicidad. Hola. Hola, buenos días.
2: Hola, Jorge, buenos días.
0: ¿Con quién hablo?
2: Con Sandra, mi niña.
0: Hola, Sandra, mi amor, ¿cómo está?
2: Pues bueno, ahí vamos, tirando, Jorge.
0: Hay que tirar, Sandra, hay que tirar para adelante, ¿eh?
2: Sí.
0: Y tú eres fuerte,
2: sí, no
0: así
2: queda
0: que...
2: de otro, mi niño.
0: Y tú eres fuerte, así que para adelante.
2: Intento, eso intento y sin intento.
0: Muy bien. Vamos a ver, Sandri, y aquí
2: pero
0: saludamos.
2: Bueno, pues,
0: tiene el número 5,
2: bueno,
0: Sandra.
2: Vale, perfecto. Mira, quiero saludar a mi viejita, a decirle que tenga mucho ánimo, que si ella no se pone fuerte, su hija no se pone fuerte, y que nada, saluda a mi hermana Yaisa, que todo se va a poder en esta vida, que no está sola, a mi familia, y nada, y a luchar con toda la fuerza de Dios y del alma. Y a todos ustedes, Jorge.
0: Muy bien. Oye, pues muchas gracias, un beso y mucha fe, ¿vale?
2: Vale, muchas gracias, Jorge. Un abrazo muy fuerte.
0: En el mero fondo. Bueno, pues ya lo sabes, si no nos quiere llamar, no lo hagas, ¿eh?
3: Buenos días, Jorge. ¿Qué tal? ¿Cómo estás, mi niñita linda? Oye, un saludito muy grande para ti, amigo. Y para todos los radioyentes de Radio Carrizal. Y en la isla de Gran Canaria y en el archipiélago. 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Oye, un saludito muy grande y para adelante, como la gente de Alicante, no para atrás, como la gente de Alcatraz. Un saludito, guapera, yogulazo. Que eres el modelito de Carrizal, Carrizal del Sur.
4: Hola, buenos días, soy Josefa de Santa Lucía. Hoy he disfrutado como que con la música, porque he puesto mi mercadito arriba en San Bartolomé de Tirajana. Estoy en San Bartolomé de Tirajana hoy. Hace sol, se está muy bien. No hay mucha gente, pero bueno, ya llegará. Y la cosa va bien. Entonces quiero saludarte a ti, Jorge. Quiero saludar a Genarita. Perdona por los ruidos de las motos que hay por aquí. En fin. Y a todas las personas que ponen su publicidad en tu radio. Y a todas las personas que llaman, ¿vale? En general. En fin. Y también a mis hijos, a mi suegra, para que pase un buen día, mis cuñadas y todo, ¿vale? Un saludo para todos.

0: buenos días, Jorge. Saludar a todos los radios oyentes y a todas las casas comerciales que están ahí apostando por esta emisora, que gracias a ellos y a los radios oyentes pues sigue para adelante. El esfuerzo que usted pone y el empeño cada día para que esto no decaiga y siga siendo una de las primeras emisoras del sureste y parte de Las Palmas también. Y nada, mijo, mucho ánimo, suerte y pa'lante como los de Alicante. Para atrás, ni para coger impulso, ni para coger carrerilla. Siempre como a usted le gusta ir, con la cabeza bien alta y pa'lante. Ánimo, suerte.
1: Yo quiero agradecerle a Nico esas palabras hacia un servidor. Gracias, Nico, de corazón, porque sé que lo dices de corazón. Ah, lo iba a poner, pero bueno, me lo borraste. Pues nada, a ver, vamos a ver qué dice aquí.
2: Buenos días, Jorgillo, guapera, yogulazo. Oye, un saludito muy grande para ti, que se presentan los días con una fogalera de tres pares de narices, ¿viste? Ya, fuerte fogalera van a ser estos días ahora, ¿viste? Mira que te voy a decir, un saludito para ti, un saludito para todo Radio Carrizal, los oyentes, para la isla de Gran Canaria, el archipiélago canario, vivimos en el paraíso. 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Y nada, que dentro de poco cumples años, ¿no? A ver lo que te regalo. Oye, un saludo muy grande, mi rey. Radio Carrizal, Autolavado Jorge. ¡Yo! ¡Qué maravilla, qué maravilla!

Bueno, pues seguimos en Radio Carrizal, de Jorge Esteban. Recuerden nuestro teléfono 784060. Oye, quiero mandar un saludo muy cordial, muy cordial, de parte de Tere a su hermana Mari, porque la quiere mucho y porque siempre está así, al lado de ella. Así que, Mari, de parte de tu hermana Tere, con mucho amor para ti, este buenísimo tema.

0: todos tus oyentes, Jorge. Como siempre, un saludo muy especial a tu mamá, a la mía que está en el cielo, y a todos los oyentes que llaman a tu radio, Jorge. Hoy me he hecho una caminata desde el Hotel Tropical hasta la duna y le di la vuelta por San Fernando a toda o a una parte de Playa del Inglés. Pero quería denunciar una cosa, Jorge. ¿Tú puedes creer que en toda la avenida de Playa del Inglés no hay un puñetero baño público, tío? Si te entra ganas mea, tienes que meterte entre los matorrales. Imagínate tú una persona mayor o una persona con discapacidad que necesite ir al baño. No hay un puñetero baño en toda la avenida, Jorge. Desde el Parque Tropical hasta la Duna Más Paloma, por toda esa avenida no hay un baño. Y es una pena, tío, y es una tristeza. Y me acerqué a las Dunas Más Paloma, la esquina que está allí todo derrumbado, y sigue igual, 7 meses más tarde, sigue aquello todo destrozado. Y yo me pregunto, ¿dónde coño está eso que dice lo español lo primero? ¿Y dónde coño está eso que dice lo que se llaman ecologistas? ¿Estarán tomando cerveza o un refresquito con sabor a clipe? Muy buenos días, Jorge.
1: Oye, voy a dedicarle este tema, muy especialmente esto que voy a poner ahora, a mi amigo Gabriel. Escucha, Gabriel, escucha bien.
2: Tiene decidido qué es lo que va a hacer después del 17 de mayo, sea cual sea el resultado.
3: ¿Se va a quedar en Andalucía?
2: Sí.
3: Hombre, por supuesto, presidir la Junta de Andalucía.

0: palabra toma por saco, ¿viste? Qué bueno, ¿viste? Ay, ay, ay, ay, ay.
1: Bueno, buenos días a todos los oyentes de Radio Carrizal. Llamo de aquí de Firga. Darte las gracias a ti, Jorge, por nombrar a mi hermana, porque es verdad que mi hermana para mí es todo. Es un lucero que mi padre me dejó, es mi compañía, es mi todo. Mañana, por desgracia, hace un añito que mi padre falleció. Yo de aquí le mando besos al cielo, que él sabe que lo quiero, que lo amo, que lo adoro, que lo venero, que fue un padre ejemplar, respetuoso, educado, con un amor inmenso hacia sus hijos, y que lo llevo siempre vivo dentro de mi corazón. Eso no se me va a poder olvidar a mí nunca jamás en la vida, hasta el día en que me muera. Y le tengo que agradecer pues precisamente eso, que me dejaron una hermanita, que es mi ángel de la guarda, que está conmigo, que va conmigo donde quiera que voy, que está siempre pendiente de mí, que yo estoy siempre pendiente de ella, y que yo sé que mi padre está contento y feliz porque nos ven juntitas, unidas, con amor, como él nos enseñó. Y eso, un beso grande al cielo y que te quiero, papá.
2: Hola, Jorge. Saludos a Chimenea, a Chenon del Seguero, a mi amigo Rubén de Montaños Verdes y a su hermano Daniel, a Zaira Pulido, a su hermana, a sus padres, a mi amigo Jorge, a mi amigo José de Barrio Nuevo y a todo el mundo.
3: Hola, Jorge, buenos días, soy Bruna. Saludito para ti y para toda tu familia en general, para toda la mía en general, para todos los que yo saludo y para todos los oyentes, que tengan todos muy buenos.

Noticia de última hora. Hace tan solo unos minutos lo publicaba el Confidencial. El expresidente Zapatero ha sido imputado por presunto blanqueo de capitales en una operación que la UDEF tiene ahora mismo en marcha. Se trata de la causa por el rescate de la aerolínea Plus Ultra, ¿eh? Se investiga si Zapatero cobró comisiones ilegales y participó en el lavado de esos fondos. Es la primera vez que en este país se imputa a un expresidente del gobierno.

0: Bueno, pues ya lo sabes, si no nos quieres llamar, no lo hagas al 78 40 60. Hola.
1: Buenos días, José Esteban.
0: Hola, Inmaculada, el número 11 para ti, mi amor.
1: Vamos a ver, bienvenido, ¿verdad,
0: mi hija? Sí, mi amor, eso es verdad. Dime algo, aunque sea feo,
1: dime. Mira, yo saludo a todos, en general, Jorge, me duele la cabeza, no puedo hablar. Y después a Sandra, Johnny, que habló ahora, a ti también, a José, que es de campo, que me pregunta siempre por mí, Jorge. Uh-huh. El de Chequero.
0: Sí, José Cordero.
1: El del Chequero, José.
0: Coño, José Carmelo.
1: Ah, sí.
0: Ay, mi madre.
1: Y después espérate, pero Jorge, que se me olvida todo. Ay, Dios mío. Ay, yo no me acuerdo, Jorge.
0: A todo el mundo, di a todo el mundo.
1: Perdóname, mi niño.
0: Cariño, di a todo el mundo y así no se te olvida a nadie.
1: Eso, mira, ¿qué número tengo yo, mi niño?
0: Cariño mío, amor mío, tienes el 11.
1: Ah, igual, y Sandra el 10, me da el 10, el 5.
0: Sandra, espera un momentito, espera, te digo ya, Sandra. Sandra tiene el 5.
1: Ah, el 5 de las
0: 5. Adiós, amor.
1: Adiós, mi niño.
0: Hola.
2: Hola.
0: ¿Quién eres?
2: José Carmelo.
0: ¿Y yo, Jorge?
2: No, es para que te lo digo si tú llamas, Jorge.
0: Es verdad. José Carmelo, ¿a quién nos vas a saludar hoy?
2: Mira, yo saludo a esta señora que llamó ahora.
0: A Inmaculada.
2: A Inmaculada, sí. Y también a Vinito, a Pepe, también a Enara.
3: Y a mi amigo.

0: aquella, la que vive en San Francisco, vengo a esta, a Pepa, a las dos Pepas, también a la chica que trabaja en Tomatero, Michoreno, y también Porero, también. Y a ver qué comida hace hoy en Nara, casi hacen una comida especial.
1: En Nara no sabe cocinar, coño.
0: Entonces, ¿qué le hace la sobrina?
1: No, coño.
0: No, ¿qué va?
1: No sabe cocinar, no diga nada, hombre.
0: Sí, ¿y comiste qué? Tiene un puente de huevo para hacer un poco.
1: José Carmelo, no te digo trigo por no llamarte Roberto Carlos.
0: Sí, y mira, a toda la familia mía que vive en Andes, en Ticolán.
1: Vale, pues José Carmelo, tienes el 12, cosita fea.
0: ¿El 12?
1: Sí, mi niña linda.
0: Vale.
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1: Bueno, pues ya lo sabes. A toda la gente que quieran hacerse ir ya a la Tenerife, 6 entraditas tiene mi barquita. Vámonos todos para Tenerife. A comer guayiche allí.

0: Bueno, pues seguimos. ¡Hola!
1: ¡Hola, capullo!
0: Hola, buenos días. ¿Con quién hablo?
1: Con una señora.
0: ¿Y usted de dónde es?
1: ¿Del campo?
0: ¿Del campo de las amapolas o de Trigofarque?
1: De todo.
0: ¿Usted es tonta para siempre o solo hoy?
1: Un saludito a doña Josefa, que ya está en Tiragana, Santa Lucía, cogiendo airito fresco arriba. Eso está muy bien. Que te calles, muchacho, que voy para arriba y te arranco los pelos.
0: Mira, Enara, tú no pegas ni un
1: calladito.
0: Enara, tú no pegas ni un sello en una carta, así que imagínate.
1: Yo pego un sello, doble sello y más dos. Yo no sé ni tú lo que digas de sello que pego yo.
0: Dime una cosa, ¿lo tuyo es de nacimiento o es que hoy nada?
1: Lo mío de todo.
0: Ah, vale.
1: De todito.
0: Renito.
1: Gracias a Dios, para eso soy mayor.
0: Vámonos de excursión a Tenerife.
2: Jorge, me parece muy bien que tú hagas publicidad de esa denuncia que le han hecho al expresidente del gobierno. Oiga, como radio libre, independiente, como dices tú, y apolítico, me parece muy bien. Pero en los 20 años que te conozco, Jorge, nunca te he visto poner una denuncia sobre la supuesta financiación de partidos terroristas hacia el partido Vox. Nunca te he visto poner la noticia.
1: Sigue caminando, mi niño, por Dios.
2: La financiación de los que reparten drogas.
1: Se lo hice para Benito, para su NN, para todo, y para
2: una denuncia Anita,
1: y para Pepe, y para todo, un besito, niño.
2: Violadores de niños dentro de la iglesia, Jorge. Sería bueno que pusiera todo ese tipo de noticias, porque así sería tu radio mucho más creíble, Jorge. E insisto, es exactamente igual. Si la noticia dice que al final es culpable, pues es culpable. Pero tienes que hacer
1: para
2: medir para todos igual, Jorge. No solamente te inclina siempre el mal hacia la izquierda. En la derecha también hay tremendo chorizo. No te olvides de mi gran amigo Jorge Esteban.
0: Bueno, grabé, ¿quiere que te conteste?
1: Pero ya. Entonces...
0: Grabé, ¿quiere que te conteste? Te lo contesto rápido. La radio mía hago lo que me salga del pito. ¿Entendiste ahora? Con eso te lo dije todo, ¿vale? Ya está ya. Como tú desde el otro día hasta que soy de derecha, pongo lo que me salga de los cojones. Así de claro te lo digo.
1: ¡Cayo! ¿Qué pasa?
0: No, ya me está calentando Gabriel, ya me está calentando.
1: Coño, voy a hacer hablar y se mete a la otra vez.
0: Coño. Siempre ¡carajo! Ahí voy a dar, hombre. Chacho.
1: Mi madre es la
0: madre. A ver, cuéntame. Dime, a ver, cariño mío.
1: Chacho, ¿qué es lo que pasa aquí? Cuño, para hacermo. Oh, para...

0: Prieto. Ya la... ¿Prieto qué es? ¿Jorge? Para toda la profesora, a la profesora arriba, para todas las alumnas, Jorge. ¿Me estás oyendo?
1: No, me fui a cagar, ¿viste?
0: Pues también lo tienes que hacer, ¿por qué no? Si no te revientas, mi niña, para Manoli, ¿desde cuándo nos llama Manoli? Para uno se llama Antonio, para Teresa. Mira a ver si viene hoy a la costura, Teresita. Un saludito.
2: Buenos días,
0: niña,
2: Jorgito Esteban. Buenos días, Jorgito Esteban.
0: Para
2: Vamos a hablar con cordura. Tú le pones un noticiero
0: para
2: que el señor este haga la noticia a los cojones. Maldito sea Dios, y siempre lo mismo del tío este viejo.
0: Y para todos los tuyos, cariño. Chayo, ¿qué pelotera se forma aquí corriendo? Para Bruna, para...
3: No, ya me está...
4: Muy bien dicho.
0: Para Bruna, para todos, un besito, Bruna. Mira a ver si viene esta tarde para verlo.
1: Pluma no, Bruna, no, Pluma, no, Pluma.
0: ¡Bruna! Ahí no, yo, caramba.
1: Mira, tú sabes que Plumita y la Jimenea están enfadados conmigo, no sé por qué. A mí me da igual,
0: ¿eh? ¿Se enfadaron?
1: Sí, pero me da igual.
0: ¿Voy a ver a Jimenea para arrancar la oreja?
1: No, yo nunca le he sacado el sombrero a nadie, ni se lo voy a sacar.
0: Besito.
1: Lo que me faltaba después de viejo, ¿viste?
0: ¿Y qué ahora 52
1: que años
0: para
1: ya
0: para, su hermana Lidia, para su madre?
5: Saludar también a Alessia el panadero, claro. Y a su mujer Raiza. Su mujer Raiza es muy buena persona.
1: Bruna también está enfadada.
0: Su mujer Raiza. Y me cuando nos llama Raiza, llama. Pues no te enfades, mi niña, que la ropa está cara. Tática tranquilita.
1: Que son bromas, Bruna, que son bromas, cariño, son bromas.
0: Está acelerado.
1: Ya lo sé, cariño. Son bromas, lo que pasa es que me meto contigo también. Oye, pero sí te voy a decir...
0: ¡Cállate, ya, loca! Es que hace calor.
1: Escúchame...
0: Mi marido va a llevar perro, no sé si hace calor.
1: ¡Chacho! ¡Cago en 10, coño! Mira, ¿por qué? ¿Por qué Bruna es como tú de agarrar, tío? Llevo esperando una ropa vieja, lo que no está escrito.
0: Es que Bruna no tiene lugar, Jorge. Deja a Bruna tranquila, Jorge, por favor. Estate tranquilito, mi niño. A ver, que se te quite esos nervios todo. Tú siempre estás nervioso. A mi marido lo manda a llevar al perro. Y yo estoy haciendo el arroz amarillo, Carmelo. Estoy haciendo arrocito, ay, mi niño. Y papa frita y rebogada lenteja.
1: Pues cómetelo, las dejas.
0: Y muy de gofio y chocho. ¡No! Tengo hoy de postre y quedamos, mi madre el arma, Dios. Bien de comida tengo hoy, Jorge. Así que si quieres ir bajar para abajo, ya sabes.
5: Pues ¡enara! ¡Enara! ¡Enara! ¡Enara! ¡Enara!
0: ¿Y es dónde está? ¿En Barraco?
6: Hola, Jorge, de nuevo, que me disculpen las personas que antes no saludé. Yo soy Tere de aquí de Firgas y, cómo no, saludar a toda la familia de Radio Carrizal, a Benito, a José Carmelo, a Llano de Sequero, a Llano Vega, a José, a Bruna, que espero que su papá esté estupendamente, que es una joya que tiene, que lo cuide, que lo mime, que lo quiera, a Bruna, yo saludo a todo el mundo, aunque no los conozca, pero es igual, no importa. El saludo no cuesta nada y es gratis. Así que yo saludo a todos, al Chimenea, y que nada, que mis mejores deseos, que ya la semanita va por ahí para adelante, por la mitad, y que estás así, semana más, semana más. Sí. Saludito, beso.
0: Mira, un saludo para Llano también, Jorge. Que se me
1: iba
0: a quedar atrás,
1: ¿qué? ¡Genara! ¡Genara! ¿Qué? ¿Tú sabes quién está por aquí?
0: ¿Quién está?
1: El vecino José dice, déjame saludar hoy a Genara.
0: ¡Ay, para Javier! ¡Un besito, Javier, para ti, cariño! ¡Que me saludes siempre, mi
1: José,
0: niño.
1: Gilipille. Está José aquí, José.
7: ¡Hola!
0: Pero yo estoy saludando también a Javier, Jorge, que me saluda el niño mismo, muchacho. ¡Estate tranquilo!
7: ¡Hola!
0: ¡A José también lo saludamos!
1: ¡Genara, deja hablar, coño!
0: ¡Coño, por qué no! ¡Yo saludo a José también!
1: Espérate, que te va a hablar, José.
7: Hola, Genara, buenos días.
0: Buenos días, mi niño.
7: Aquí.
0: Tú pone orden, mira a ver si pone orden ahí en Radio Carrizal.
7: Yo no entiendo cómo todavía le entras al trapo y le sigues el juego a Jorge Esteban.
0: Estoy oyendo, sé lo que tiene, pues, mi niño, mira a ver.
1: Teresa, que está oyendo, dice.
7: Ah, y también tengo que saludar a una amiga de Firgas, a Teresa.
1: Tere,
0: ah, claro, no la deja atrás.
4: No, pero aquí lo importante...
0: A Teresita no la deja atrás, salúdala.
4: Lo importante eres tú.
0: ¿Eh? ¡Ah, yo!
1: ¡Oh, oh! ¡Ay, mi madre! ¡Madre! Ya esto está oliendo a pórvora. Ya esto huele a pórvora.
0: ¡Ay, te huele a pórvora! Para que te enteres, Jorge.
2: Mira, Jorge, a mí también me mandó, me invitó a ropa vieja. Y a mí que es tan vieja que eso cambió el ratón y la ropa vieja.
4: A mí, ¿sabes lo que pasa? Que a mí no me gusta la ropa vieja, a mí me gusta la ropa nueva.
0: ¡Que tenga lugar para hacer la ropa vieja!
2: ¡Buenos días, Jorgito Esteban!
0: ¡Bueno, Jorge, hasta mañana!
2: ¡Aquí noticiero El Polero, bueno, Jorge, el Radio Carrizal!
0: ¡Que siga bien, mi niño!
1: Genara, escucha esto, escucha.
8: ¿Qué? Hola, Genara, buenos días.
1: Está más apagada la
0: voz, ¿no?
8: Este está como una chota, Genara. Hola, Tere,
0: mi niña. No sé lo que
8: un
0: tiene,
8: saludito
0: Bruna.
8: Para ti, para toda tu familia. Genara, ven por aquí tú, por casa de mi padre, que yo estoy esta tarde aquí. Pásate si quieres.
0: Cariño, ya
8: para que
0: ahí.
8: Yo no lo puedo dejar solo.
0: Vale, mi niña, yo voy.
8: Hola, José,
0: verte.
8: Buenos días. Uy, uy, uy, buenos esto días, me huele a pórpora, como dice Jorge. Sí, sí, sí. Uy, uy, uy, esto me huele a pórpora, como dice
1: no,
8: Jorge.
1: No, perdona,
8: sí,
1: pero
8: sí.
1: José no es mi tipo. Ya te lo digo.
4: Vete a cortar.
0: ¡Cállate, Jorge, está tranquilo!
4: Todos sabéis que Jorge Esteban es de mecha corta.
0: ¡Coño!
1: ¡Ay, qué bueno! Oye, que pero mira que... ¿Genara?
0: ¿Qué?
1: Oye, Genara, a mí me da que José también se está pasando un poquito, ¿eh?
0: No, José, no se pasa.
1: Pero mira, dime una cosa, sinceramente, ahora que no nos oye nadie.
0: No, ahora no lo oye nadie, no nadie, está nadie por aquí. Yo no tengo a nadie.
1: ¿Me quieres escuchar?
0: Que mi marido lo mandé a llevar al perro.
1: ¡Que te calles, coño, escucha!
0: No me mandes a callar, que soy yo.
1: Eso sí es verdad, y así que eres, hay que reconocerlo. Genara, ya se me fue la yota, tío. Mira para ti, escucha.
9: Hola, Jorge, soy Juani. Saludos a Genara, Bruna.
0: Hola,
9: ¡ay,
0: qué
9: lindo, amor de mis amores! Nos vamos a pegar unos bailes en el chequero. Vamos a salir hasta la provincia. Jorge, anímete y súbete para arriba.
0: Un saludito,
9: caro,
0: para ti, para tu madre, todo, cariño.
9: Súbete arriba, coño. Venga, a comer churrito, chocolate.
0: Ah, churrito ahora.
9: Echamos un baile, una lambada.
0: Sí.
9: La fiesta este año está buena, Jojillo.
0: ¡Ahora me churro,
9: la fiesta, amor!
0: Ahora no sé con mi churro,
5: ay,
0: pero sé
5: José,
0: con
5: mi
0: comida,
5: niño,
0: mi niña.
5: Ay, José, mi niño, te saludé. Pero me alegra oírte por la antena y oírte a través de la radio.
0: Muy
5: me encanta
0: bien.
5: Que estés ahí y que hablen de temas interesantes. Bueno,
0: muy
5: por supuestísimo, Genara. Genara,
0: ay, un
5: que
0: besito,
5: no te puedo olvidar,
0: niña.
5: Que eres la mejor, la número uno, que lo sepas, que todo el mundo está pendiente de cuando tú llamas, incluso yo, aunque esté en las nubes, pero estoy siempre pendiente de y las comiditas que haces, qué rico.
1: Que no sabe cocinar, coño.
0: Porque soy un mal agradecido.
5: Así que Genara, tú para adelante, besito de firga.
1: Vamos a ver, escúchame,
0: bueno,
1: Tere. Escúchame, Tere. ¡Que
0: ti,
1: te calles,
0: niño.
1: Coño! ¡Cállate ya!
0: ¡Me voy a callar, caramba!
1: Vamos a ver.
0: Yo.
1: Tere, te explico una cosa.
0: Cállale.
1: Esta mujer no sabe cocinar. Quien cocina
0: no,
1: es la nieta.
0: ¡No sé cocinar!
1: Que no voy a ir. La
0: cónchale,
1: gana. Vamos a ver. Vamos a ver, te lo voy a explicar. Yo te puedo entender porque. Hombre, un petit suisse como yo al lado tuyo.
0: Mira,
1: pero escúchame, que te calles.
0: Yo no me
1: arriesgo
0: que tú seas
10: petit suisse,
0: caramba.
10: Hola, buenos días, guapilla, pero aquí te habla Raiza.
0: Yo me pongo adelante.
10: Mi esposo Alexis Artiles, el panadero de Ingenio y a toda su familia. Saludar a todas esas bellas amistades
0: un
10: que me saludan todos
0: ya,
10: los días, todo el que me está saludando siempre. A ti y a toda tu familia en general. Y decirle que sí, hace rato no llamo, pero el problema es que estuve con una bronquitis malísima. Tuve, Jorge,
0: bien,
10: de vida, mala,
0: niña,
10: mala, mala.
0: Y
10: ahora es que me estoy recuperando. Vale, pues
0: bueno,
10: ya me pongo de
0: porque
10: pronto
0: tú
10: en contacto
0: yogur.
10: De nuevo. Un beso para todos y
0: bueno.
10: Beso para Genarita.
1: Raiza, cuéntate un rato, a ver si te pasa eso, Raiza.
4: A ver, yo tengo una propuesta que hacerte, Genara. Escúchame.
1: Genara.
0: Dime.
4: Porque ya que... Te voy a hacer una propuesta, ya que... Porque este petit suisse caducado... Porque hace muchos años que está caducado este... Que dice que es un petit suisse. Un día vas a venir
0: claro.
4: A la radio... Y vamos
0: no
4: a hacer un programa
0: yo,
4: de cocina.
0: Como si no digo yo si está caducado, ¿eh?
4: ¿Ves? Un día te
0: y
4: vienes aquí
0: caducado.
4: A la radio... Un día te vienes a la radio y hacemos un programa de cocina.
0: Bueno, sí, señor.
4: ¿Eh? Para que vea este señor si sabes cocinarlo.
0: Para que diga él que yo no cocino.
1: Vamos a ver, Genara. Mira la otra también, que está pasando más hambre que el perro una gallina. Escucha.
0: ¿Te lo crees tú?
1: Escucha.
0: Gallina.
5: Buenos días, Genara. Un abrazo grande. Dile a Jorge que se beba la pastillita.
10: Que y se tranquilice. Un beso para mi hermana Antonia. Para mi niño, para la madre, para todo el que oye Radio Carrizal. Guapera.
0: Un saludito, Isabel. Para ti, para todos los tuyos, cariño. Un beso.
1: Esta mujer sí está pasando hambre también.
0: Y para Teguira.
1: ¿Oíste, Genara?
0: Para mi amiga Luisa también.
1: ¡Genara! ¡Genara! ¡Me cago en la madre que me parió!
0: ¡Eso! Mira, subo para arriba y le digo a Juanita que te agarre por el moño y te tire abajo al burrero. ¡De cabeza! ¡Caramba! Bueno, me voy, que se me quema la eso que tengo en el fuego.
1: Mira, ¿cuándo vas a invitarme a comer?
0: Ya te invité.
1: ¿Cuándo?
0: ¿Hoy?
1: Venga, vale. Adiós.
0: Pero yo no estoy sola, que está mi marido también, para no te...
1: Ah, mejor, muy bien. Si está su marido, mejor. Muy bien. A todos si vos...
0: Usted puede venir solo, que yo la atiendo, y se va para arriba otra vez, come.
1: Tranquilo, si está su marido, este que está aquí va para allá sobre la mano.
0: Ah, que yo me porto bien, Jorge. Vale, mi niño.
11: Nara, le falta mucho, por favor.
0: Hasta mañana.
1: Cuya, cuya.
11: Nara, le falta mucho, por favor, que me gustaría entrar por primera vez en antena esta. Jorge, tú sabes que yo soy tu amigo de hace más de 20 años, por lo menos. Pelota no soy como algunos oyentes. Yo no te hago la pelota en antena. Yo sí te tengo que hacer la pelota, invitarte a un café, un cortado, una cena, lo hago en privado. Pero en la radio no soy pelota como algunos oyentes. No, no. Lo que pasa es que la gente no sabe escuchar, Jorge. La gente solamente escucha lo que le interesa. Como tú a mí no me debes nada, Jorge, y yo a ti no te debo nada, y como a tú, entre yo y tú no hay ningún otro interés que no sea la amistad, ahora estamos haciendo radio. Pero insisto, yo no te tengo que defender en antena, porque estamos hablando de una radio pública e independiente, como tú dices. Pero yo no te llamo para hacerte la pelota. Insisto, si te tengo que hacer la pelota, te la hago sentadito tomándonos un café o comiéndonos unas papitas arrugadas con mojo. Pero yo no llamo a la radio como algunos cobardes que insultan. Yo no insulto a nadie, simplemente doy una opinión, le guste o no le guste a la gente. Saludo, mi amigo.
2: Buenos días, Jorgito Esteban. Oye, Jorge, no, vamos a ver una cosa. Vamos a hablar con cordura. Te voy a poner un noticiero para que el señor este haga las noticias, haga los cojones a él. Bendito sea Dios, y es siempre lo mismo con el tío este viejo.
0: A mi marido.
2: Mira, Jorge, a mí también me mandó, me invitó a ropa vieja. Y a mí que es tan vieja que se cambió el ratón y a ropa vieja. Buenos días, Jorgito Esteban. Aquí noticiero El Polero, en Radio Carrizal. Oye, José, ahí tienes toda la razón del mundo, eres mella gorda. Tú le enseñas el puro y antes de rosar estalla.
12: Muy bien dicho, José, porque parece que este hombre, no sé, tu radio parece que sea que no es creíble para él, porque si pone el tema que él quiere saber, sí, si no, no. Eso es la libertad de expresión en este país. Viva vos. Viva la ultraderecha. Y por cierto, hoy su amigo Zapaterito lo está imputado ya. Vamos a ver si la fiscalía, que depende del gobierno, hace algo. Madre mía, mira, dedícate más a bailar en vez de caminar y sé más feliz, macho. Y deja de dar bromas que no tienes que darla y meterte con lo que no te tienes que meter. Es que no tiene sentido. Si lleva más de 20 años, pues le está faltando el respeto, porque sabes cómo es él. Pues ya está. Y los oyentes que suelen llamar no hacen nadie la pelota, simplemente llaman para pasar un rato. Eso es Radio Carrizal, es una radio libre, cada uno puede llamar y hacer lo que queramos. Si ahora vamos a sentirnos que por llamar estamos haciendo la pelota, pues oye, no sé qué es lo que estás buscando tú.
1: Hay algo que sí quiero compartir de este hombre, lo que acaba de decir, y lo voy a repetir porque me gustó este mensaje. Polero, y sin discusión, porque yo no quiero discutir más, ¿vale? Pero es verdad lo que dice este hombre. Soy tu amigo y tú me tienes una etiqueta que soy de derecha. Pues, y si fuera de derecha, ¿qué problema hay? Si la izquierda entra aquí también. Es que no lo entiendo, Gabriel.
13: A ver, señores, buenos días, otra vez. Que vamos a ver, que ese señor que no se confunda, que con todos mis respetos, pero que yo no tengo que hacerle la pelota absolutamente a nadie. Así de claro. Y que si yo lo saludo porque me da la gana de saludarlo, tanto en la radio como si no está en la radio. O sea, y el que quiere hacerle la pelota porque le da la gana de hacerle la pelota, está en su derecho de hacerle la pelota. Y ya está. Y cada uno que viva a su manera, que viva feliz. No tenemos por qué juzgar a nadie.
1: Ya, pero no sé, es que la verdad hay cosas, tío, que no... Y mira, te juro que lo aprecio un montón, pero a veces tiene cosas de bombero retirado. Pero bueno, da igual.
14: Hola, Jorge, buenos días. Mira, soy Carmen, aquí el Cruz Arinaga, para felicitarte a ti, a tus hijos, a tu madre, a mi hija, al novio, a Tita García, por su recuperación de la pierna, a Ángela Rivero, a Juana Cabrera... Y a todos los que están oyendo la emisora, Jorge, buenos días. Jorge, que se me olvidó a Bruna y a Adelaida, la del polígono, y a sus hijas.
15: Buenos días, Jorge. Soy Adelaida, aquí del polígono. Para felicitar hoy a mis tres hijas, a mis cuatro nietos, a mis yernos, a mis hermanas, a mis sobrinas, a mis cuñados, a mi vecina Juan y su familia, a ti y a tu familia. A mi vecina Pini, Carmen, Nina, Paloma, María, Fina, Jonathan, Ana, a Juana Ben y su familia, Andrés de Casa Pastor y su familia, a Inocencia Dawin y su familia, Carmen y a su hija del Cruce, a Pepa Tijen y su familia, a Raíz y a su marido Espanadero y su familia, a José Camelo y su madre Marilu y su familia, a Genara y su familia, un besito Genara, a Bruno y su familia, a Coraya y su familia. Va a felicitar a Inocencia porque ayer se sacó el regalo. Besito, Inocencia.

Bueno, pues nos vamos ahí un poquito a Publi y entramos con Leví, el concejal de Nueva Canaria en Santa Lucía. Pero antes escuchamos esto que dice así. Y dice...

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2: Bueno, pues vamos directamente con ya el concejal de Nueva Canaria en Santa Lucía, nuestro amigo Leví de Nueva Canaria. Leví, buenos días.
18: Muy buenos días, señor.
2: ¿Qué tal? ¿Cómo está?
18: Aquí estaba entretenido mirando el móvil.
2: No pasa nada. Cuénteme, Leví.
18: ¿Qué tal? ¿Cómo va la cosa?
2: Bien, gracias a Dios, no lo puedo quedar. Bueno. ¿Y tú cómo lo llevas?
18: Pues mira, muy bien, muy contento. La verdad que con aires de cambio, de la última vez que estuve por aquí a hoy, pues te tengo que dar una noticia.
2: A ver, dímelo.
18: No sé si se te la adelantó Yaisa la semana pasada, y es que hemos renovado los órganos de Nueva Canaria.
2: Ah, sí, que ahora es el nuevo. Felicidades.
18: Hemos elegido, pues, ya no solamente a mí, que me toca la figura de secretario local, sino que hemos hecho un trabajo de rejuvenecer, reorganizar y establecer nuevos criterios con, digamos, los órganos, la estructura que nos orienta, nos maneja, nos dirige y nos coordina, que es la ejecutiva, el sabor local que le llamamos, que es un nombre canario, de estos nombres que tenemos que utilizar para que la identidad canaria no se pierda, y tenemos que ser nosotros los primeros en utilizarlo y en ponerlos en valor, el sabor local. Y a mí me toca la labor de secretario local, que en este momento pues no es otra que coger pegamento, unir y poner en marcha todo ese trabajito, todo ese engranaje que ya nos toca de cara a mayo del 2027, que es la principal fecha que tenemos ya por delante.
2: Bueno, y bueno, yo me imagino que Leví quiere darle una nueva imagen. Ahora digo, entre comillas, una nueva imagen, ya que eres ahora el secretario general. Darle una nueva imagen también al partido, digo, en Santa Lucía.
18: Sí, yo creo que eso toca. Tú sabes que cada uno siempre le da su toque, le da su manera de hacer las cosas. Pero aquí no tenemos que olvidarnos, Jorge, de que en la política hay una cosa que no se puede variar. Tú le puedes poner toda la cáscara del mundo, le puedes poner todo el decorado, le puedes poner todo, digamos, toda la cosa que tú creas, pero hay una cosa que es el ADN, la identidad, los valores, la ideología, los cimientos. ¿De dónde viene? ¿Sabes? ¿De dónde viene este proyecto político? Y ahí poco nos vamos a mover, porque la prioridad es única y exclusivamente la gente que está contigo. Este proyecto nació de la gente que estaba en las cuarterías, de la gente que necesitaba una vivienda, de la gente que tenía que luchar por el agua, de los que prefinanciamos el centro de salud de doctoral, los que luchamos por el acceso a la autopista, los que luchamos y exigimos que hubiera, pues le cedimos hasta el local a la policía, el edificio de la Policía Nacional, a la seguridad, a la educación, o sea, de los que estamos luchando y los que creemos que verdaderamente estamos aquí. No nosotros, para única y exclusivamente nosotros, sino con la gente de la calle, con la gente que te valora, que aprecia, con la gente que está batallando en todo el sector social, pegarnos a ellos, junto con ellos, construir y trabajar para cambiar lo que tenemos por delante. Y eso no cambia. Si es verdad que pues nos toca, no a mí, ¿vale? Decir esto que lo hago, voy a hacer yo solo, ¿no? Sino es verdad que junto conmigo, pues está gente como Yaisa Pérez, como Felia Alvarado, como Lucía González, como Aurelio Falcón en la parte de la secretaría. Después él ha querido dar un paso porque también está con las pilas enchufadas y colaborando y trabajando con nosotros. Gente como Silverio Matos, que nos dice siempre aquella frase de amigo: menos despacho y más zapato. Eso no lo hemos aplicado a base de norma y tiene mucho que ver eso con estar pegado a la gente. Y vamos a empezar a hacer cositas, vamos a empezar a trabajar en el partido, sobre todo después de esta última traición de la parte de los compañeros que han abandonado el partido, y que creo que nos genera un espacio nuevo a valorar, y que afortunadamente sí te puedo decir dos titulares después de lo que me sucedió la semana pasada. Una, que el teléfono no ha parado. Sorprendentemente, gente de todos los rangos de la sociedad de Santa Lucía y fuera de Santa Lucía, pues se ha acordado de uno, y eso es gratificante que muchísima gente pues levante el teléfono, te dé ánimos, te apoye, te empuje, porque sabes tú que quizás no estamos en la época más dulce para ponerte a representar una formación política, por aquello de que hoy en día muchísima gente está utilizando esta guerra sucia, esta guerra del insulto, de subir el nivel, de discutir, de incluso los bulos, las mentiras y demás. Pero bueno, creo que el compromiso personal siempre te va marcando. A mí personalmente me ha marcado desde joven y es un compromiso que quiero terminarlo porque lo inicié en una etapa hace un tiempo y creo que es bueno continuar con él y sobre todo porque voy de la mano con gente que me apoya. Y después que tenemos por delante un reto súper importante y es que iniciamos un mandato en este ayuntamiento hace muy poquito tiempo para poner las bases de dar un giro a Santa Lucía. El municipio de Santa Lucía vive un momento súper importante en el que hay que darle una vuelta, en el que hay que repensar las cosas, en el que hay que, digamos, recolocar y reordenar el municipio. Porque, Jorge, el mundo está cambiando. Es verdad que de hace 80 años, 70 años para acá, el municipio es absolutamente otro, la isla, el planeta es otro y cambia, pero tenemos que estar de acuerdo en que hoy en día, por las circunstancias de cómo está el mundo, las condiciones industriales, de tecnología, de guerra, de la realidad, de todo, todo esto está cambiando muy, muy rápido. Y verdaderamente los proyectos políticos, ahora tenemos que sentarnos, estudiar, pensar y repensar mucho más qué son las cosas que verdaderamente tienes que estar todo el santo día estudiando, preparándote para ponerlas al servicio de la ciudadanía y que la gente pues no se quede atrás. Nosotros, ya te digo, en la primera ejecutiva que tuvimos la semana pasada ya nos planteábamos decisiones estructurales que iban dentro del programa electoral de Nueva Canaria, que exigimos que estuvieran en el programa de gobierno en Santa Lucía y que quizás a día de hoy pues verdaderamente no se están cumpliendo. La gente me dirá, oye, Levi, pues eran tus compañeros hasta no hace poco. Pues por eso tengo además la ventaja de poder decirlo, porque conozco la casa, sé en qué cosas sí se está haciendo un esfuerzo para que cosas importantes para la ciudadanía salgan adelante, pero quizás hay cosas y decisiones estructurales del ayuntamiento que tú das un paseíto por Santa Lucía y te das cuenta que ahora, a día de hoy necesitamos posicionar decisiones estratégicas y fundamentales como, por ejemplo, te pongo infraestructuras públicas fundamentales. Tenemos que darle una repensada a los colegios, en eso tenemos que caerle encima al gobierno de Canarias, porque los sures de las islas ahora mismo tienen una carencia en la actualización de los centros escolares. Los padres, las madres, las abuelas que me están escuchando saben de qué estoy hablando, porque tenemos que darle una vuelta. Quizás en otras islas sí se están haciendo inversiones, en otras islas sí se están utilizando, digamos, otros criterios para actualizar centros completos. Aquí tenemos centros muy antiguos como el Tamarán, como el Tinguaro, de educación básica, que llevan muchos años, que incluso están en posiciones dentro de la ciudad que no favorecen a la movilidad, que llevan una repensada. Te hablo del centro de salud, dotar ese suelo del centro de salud, te hablo de aspectos de la seguridad, te hablo de servicios para nuestros mayores, como pueden ser habilitar suelo para una ampliación, un centro sociosanitario o una residencia de mayores. Y lo más importante, en lo que creemos ya en esta ejecutiva lo apuntábamos, es que vamos a exigir el cumplimiento de lo que está por escrito, porque con eso nos presentamos a las elecciones y encima no se está cumpliendo porque están, digamos, trabajando con el programa electoral de Nueva Canaria, y es el tema de la vivienda. Ya te digo, hay un amplísimo, digamos, sectores de la política municipal de Santa Lucía que sabemos que dentro del ayuntamiento no se está trabajando como se debería. Ni decirte el tema de la limpieza, que preguntaremos y llevaremos al próximo pleno, ya lo hemos preguntado por escrito, que por qué se está parado ese contrato de limpieza, porque las calles de Santa Lucía son las que son y no nacen de un mes para otro ni de 7 meses para otro. Tú sabes que tu municipio es el que es, las calles que tiene, y es algo en lo que no puedes ir improvisando ni con contratos de urgencia, ni con vamos a hablar con no sé quién, ni vamos a escapar por no sé dónde. Hay un gravísimo problema de mantenimiento, de hecho lo estamos viendo con muchísimos aspectos en solares, en limpieza de la calle. Estamos viendo ya el local, y de las primeras cosas que estamos percibiendo de que es así, que siendo esa, que la trasladábamos en aquella época, bueno, en este tiempo en el que estuvimos gobernando, y creíamos que tiene que haber un contrato integral, amplio, de lado a lado, que solucione esos problemas. En todo esto es en lo que estamos trabajando, en todo esto es en lo que estamos preocupando, por la gente, por los servicios en los que le damos a la gente en Santa Lucía, y que sabemos que la gente nos exige. ¿Por qué nos lo exige? Porque Nueva Canarias sí tiene una cosa, Nueva Canarias tiene una, digamos, tiene una aspiración, tiene un denominador común con la gente de Santa Lucía, y es que creemos que El partido de Nueva Canarias es el partido que más se parece a la gente de Santa Lucía, porque durante todo este tiempo hemos logrado ir de la mano, con altos o con bajos electorales, pero siempre hemos logrado ir de la mano de la gente de la calle, con la gente de la calle y con aspiraciones. Tal es así que siempre hemos sido la mayor fuerza, la fuerza con mayor voto. Siempre ha sido el partido político que más apoyo popular tiene. Y a partir de ahí, en esa lectura lo tenemos. Pero dicho esto, a partir de ahora y con esas ganas, con ese ímpetu, con esas pilas puestas, hay dos patas que vamos a atender. Una, el ayuntamiento. A partir de ahora, en el ayuntamiento nos toca hacer este trabajo de revisar qué cosas no se están haciendo bien, qué cosas se pueden mejorar y poner las manos a la obra. En el ayuntamiento hay un pero, y adelanto a los oyentes y a las personas que me escuchan, que sé que mucha gente que sigue la política acaba siempre escuchando pues Radio Carrizal para ver aquello de dónde están las noticias, dónde están los titulares. Nueva Canarias no ha parado, Nueva Canarias no va a parar en deshacer, en darle la vuelta a la ilegalidad, a la irregularidad y a la irresponsabilidad de que en Santa Lucía de Tirajana, el alcalde y 5 concejales que abandonaron el partido político Nueva Canarias han sido determinados por el secretario municipal como tránsfugas, y que esa acción, ya no solamente administrativa, sino ética y moral, creo que te lo recordaba Yaisa, y yo no me cansaré de recordarlo, es que el alcalde de Santa Lucía ahora mismo pertenece a un partido político en Galdar, y esto, independientemente del pleno, de lo que tú quieras, es engañar a la gente. Estás engañando a la gente de tu municipio, y además estás utilizando armas, triquiñuelas, le estás dando la vuelta a las circunstancias para engañarlo. Este punto de vista es el segundo en el que nosotros vamos a seguir, y próximamente, yo creo que la semana que viene, pues te podemos dar nuevas noticias y te podemos dar nueva información con lo que respecta a eso. Porque bajo nuestro criterio y en el de muchísimas personas que trabajan, sobre todo en la parte legal y en la parte funcionarial, reconocían que el alcalde de Santa Lucía está cometiendo una ilegalidad y una irregularidad. Y lo que queremos es devolver el sentido común, la ética y la legalidad al pleno del Ayuntamiento de Santa Lucía, porque entendemos que eso debe ser obligatorio y es necesario que se llegue a ese punto. Y después, la parte interna del partido. A nadie se le esconde que nos vienen tiempos nuevos de compromiso, de actualizar, de que los partidos políticos engrasen la maquinaria, y nosotros tenemos una ventaja. Hay gente que parte de cero, hay gente que parte de negativo, hay gente que parte de circunstancias incluso de no haberse portado bien con la gente. Yo creo que Nueva Canarias en Santa Lucía tiene una cosa buena, que si estamos hablando como estoy hablando contigo, y hoy tengo que mirar el móvil para ver el día, 19 de mayo, que puede ser un año que queda de las elecciones, Nueva Canarias en Santa Lucía le puede mirar a la cara a la gente, porque sabe que tiene dos cosas. Una, que no le hemos fallado, ¿vale? Que la circunstancia política de tener un gobierno como está actualmente el Ayuntamiento de Santa Lucía, que lo conozco perfectamente por dentro, sigo teniendo contacto con la gente que está dentro, y muchos de ellos se tiran mano a la cabeza de la situación actual, ya te digo, de parálisis, de falta de eficacia, de no gestión de muchísimas de las cosas que para nosotros son trascendentales, quizás cosas que son superficiales o secundarias o que no son tan importantes, puede que salgan, pero como te decía antes, la educación, la seguridad, la salud, la movilidad, o sea, existen conceptos fundamentales en los que estamos absolutamente paralizados, pero que ni está ni se le espera, porque no hay visos de que esto salga para adelante. Pues en ese punto que te estoy diciendo, nosotros a la gente de Santa Lucía, en el tiempo que nos queda, le podemos mirar a la cara y nos podemos comprometer con las cosas que vienen, sin ningún problema.
19: Bueno, si alguien quiere llamar, 78-40-60, le vi algo más que quieras añadir, mi niño, si no, pues terminamos.
18: Mira, no, dos o tres cositas, porque creo que es bueno decirle a la gente.
19: Hola, buenos días.
20: Buenos días.
19: ¿Con quién tengo el gusto de hablar?
20: Con Fran Pérez.
19: Don Fran Pérez, usted dirá. Le paso con el concejal.
20: Bueno, yo lo que quiero comentarle al señor concejal, que yo siempre he dicho y me he quejado públicamente, no la primera vez, que el municipio de Santa Lucía, de Ingenio o cualquiera, no tiene, los vecinos no tienen culpa de las cosas de políticas o como queramos llamarla, que es la sensación de la oposición, en este caso en Santa Lucía, la oposición es, quítate tú para ponerme yo, ¿qué propuesta ha tenido de estos últimos 5 meses o estos 6 meses la oposición ha presentado para mejorar la situación del municipio de Ingenio, de Ingenio no, en este caso de Santa Lucía, o mejorar a los vecinos. Solamente es, a Francisco es, quítate tú para ponerme yo, porque es legal, no es legal. Yo recuerdo a Conexión Canaria en el 2003, Nueva Canaria, no se presenta a las elecciones, se presenta Conexión Canaria, y yo, todos sus miembros de Conexión Canaria en el 2005, después de 2 años, se quitaron, se fueron de Conexión Canaria y crearon Nueva Canaria cuando no se presenta en ninguna de las elecciones, y fue alcalde Silverio Mato con sus concejales y no hubo ningún problema, porque no dejan terminar al grupo de gobierno que está, y por las próximas elecciones que la gente decida si lo ha hecho bien o mal, o la oposición creo que está para fiscalizar y para mejorar situaciones de los vecinos de Santa Lucía. Por eso me gustaría que me lo explicara, por qué están todos los plenos hablando que si es ilegal, que si se quite, que si se ponga. Es la sensación que está dando a los vecinos, es, quiero que tú para ponerme yo. Muchas gracias y que pasen buen día.
19: Bueno, si quiere responderle, Levi.
18: Sí, claro. Nada, lo primero, buenos días a Fran y gracias por llamar. Mira, yo estoy de acuerdo con él en un tema, en el tema de que la gente puede estar cansada y harta de este tipo de historias. Pero porque este tipo de conductas no son ni nobles, ni leales, ni éticas. Y eso es lo que nosotros reclamamos. Si tú te presentas por un partido político y te presentas a las elecciones, como él estaba diciendo, la circunstancia que se da en Santa Lucía, y por eso lo decía antes, es que tú te has presentado por un partido, pero es que sigues siendo alcalde de Santa Lucía, pero te has ido a un partido político en Galdar para intentar garantizar que no te pase. ¿Cuál es la diferencia a lo que él planteaba? Y es simple y llanamente, es que hay una ley que te dice, no los partidos políticos por reprocharnos los unos a los otros, es que hay una ley que te dice...
19: Que
18: te ampara, es una ley que te obliga, y hay un secretario que es el que rige y el que dirige las normas de un ayuntamiento que le ha dicho, oiga, señor alcalde, señores concejales, con cargo a la norma y con cargo a la ley, ustedes son concejales no adscritos. Y esto no quiere decir que ellos se tengan que ir, sino que se tiene que perseguir esa figura como son estos 6 concejales o como lo es Pepe Moreno, que es otro concejal que está en el ayuntamiento, que se fue de un partido político al que estaba, porque esto se tiene que castigar, porque no todo vale, porque en política no todo vale, porque vuelvo al origen de lo que decía Fran Pérez, y es que, oiga, es que la gente está cansada de esta historia. Y a eso me sumo yo como el primero. ¿Pero por qué? Porque estas acciones son acciones de engaño, de falta de ética, de falta de lealtad. Oiga, es que usted necesita media hora para justificar ser alcalde de Santa Lucía, pero está usted apuntado en un partido político en Galdar. Oiga, no engañe usted a la gente, no utilice la mentira, no utilice el engaño por su interés personal. Oiga, y no es un quítate tú para ponerme yo. Si quieren seguir ahí en esas condiciones, pueden seguir. Lo que pasa es que tienen que seguir con la condición que tienen, que es la condición de la ley, de cumplir la ley y hacer las cosas bien hechas. Lo que no puede ser, el Ayuntamiento de Santa Lucía es la talega del pan donde entra de todo, se sorroballa a todo el mundo y se pierde el respeto. Y a lo que hay que tenerle cosas es respeto, porque si se le pierde el respeto, los valores y la seriedad a las cosas, es que al final todo vale, ¿me entiendes? Y aquí es la falta de respeto por esquema y la falta de respeto por sistema. Y no estamos pidiendo otra cosa. Oiga, y si usted se quiere quedar ahí dentro, siendo no adscrito, y a usted le aguantan siendo no adscrito, mándele para adelante, si es que no hay ningún problema. Ahora, lo que usted no puede pretender es que la gente hace 2 años y medio atendió a un señor que se presentó por un partido político, que además era presidente de ese partido político, y pidió el voto por ese partido político, y que 2 años y medio usted coja eso, le dé la vuelta, rompe la hoja, lo tira a la basura, y los ciudadanos y las ciudadanas de Santa Lucía son borregos, son gente que atiende a las voluntades de los intereses de las personas. Eso es lo que yo estoy exigiendo, Fran. Lo que yo estoy exigiendo son ética, valores, seriedad y las cosas bien hechas.
19: Pues yo le voy a decir, no se sienta usted aludido porque usted está político. Es que hoy en día la política, la seriedad, digo por parte de los políticos. Mira hoy lo que salió de Zapatero, es que yo flipo, tío, te lo juro por Dios. Flipo con lo que está pasando en la política. Sea lo de ustedes, sea que sea. Y no me diga usted que no tengo razón lo que estoy diciendo.
18: No, pero...
19: Es que es lo que decía Fran, ¿verdad? Es que así los ciudadanos estamos quemados.
18: Pero mira, Jorge, yo estoy... Lo he hablado contigo hace muchos años que he podido venir aquí contigo. Yo te escucho bastante y tú a veces lo dices y mucha gente que te llama lo dice. Y tú te sientas aquí a hablar y el problema es que tú necesitas sentarte media hora con un cristiano para explicarle las cosas que tú estás haciendo, para poder mirarle a la cara, para que la gente te crea y para que la gente confíe en ti.
0: y vea que tu ideología...
18: Pero escúchame,
0: y vea que tu ideología, tu pensamiento político, oye, yo me estoy batiendo el cobre por esto y por esto. Y no es porque yo esté aquí por esta historia de decir, yo estoy aquí de paso, ¿me entiendes? Estoy aquí de paso y en un momento de paso. Y que el tiempo que tú estés sea un tiempo que merezca la pena. ¿Cuál es el problema? Y el problema, y siempre lo he dicho y lo mantengo, el problema es de los partidos políticos. El problema no es de estos tíos que son unos sinvergüenzas. El tema es que los partidos políticos no hagan los filtros, no hagan las formaciones, no sepan quién es quién, para que no se les cuele mientras están trabajando con dinero de los ciudadanos, con dinero público, que estén metiendo la mano en esa historia. Nosotros esto lo hemos dicho alto y claro. O sea, los primeros responsables tenemos que ser los partidos políticos. Oye, ¿dónde está la responsabilidad tuya que metiste a un tío que es un vaina, que es un bandido sin vergüenza? Durante el tiempo que se estaba haciendo eso, ¿por qué no le caíste arriba? Créeme, ¿vale? Créeme de verdad que nosotros, Nueva Canaria, esto lo hemos puesto en este último tiempo, lo hemos puesto sobre la mesa en varias ocasiones y han sido de las cosas que hemos discutido y ha sido de las cosas que hemos puesto arriba de la mesa y quizás hace que estemos donde estemos, ¿vale? Porque estamos en

0: puedes estar con medios recortes y con triquiñuelas y con pa' aquí y que pa' allá. Tú tienes que ser un tipo o una tipa que cuando toque manejar la gestión de lo público, tienes que ser absolutamente limpio. ¿Me entiendes?
1: Claro.
0: Y las situaciones que tú ves por ahí, que si no sé qué, que si no sé cuánto, que te los comes todos los días en los telediarios, a ver, se te cae la cara de vergüenza. Pero también te digo una cosa, ¿vale? Y te lo digo porque yo tengo la posibilidad de trabajar con una gran mayoría de gente que no es así. Y no te estoy hablando aquí ahora de colores políticos. Yo conozco muchísima gente, tío, que tiene muchísima vocación de servicio público, que son gente que se preocupa de verdad por las cosas que están, que pasan en su vida un tiempo porque deciden dedicarse a los demás, y créeme que ese es el gran aplauso que le tenemos que dar a la gente en todos los sectores, en Cáritas, en los clubes deportivos, en las asociaciones de vecinos, en los partidos políticos, a gente que dé su tiempo personal, se quita su tiempo personal para echar una mano para mejorar las cosas, ¿vale? Y en todo ese grupo de gente hay gente que es buenísima y es la gran mayoría. ¿Qué pasa? Que como en todos lados, siempre se ve más al bandido sin vergüenza, siempre se nota más al que hace la maldad que a la gente que está calladita como una hormiguita trabajando. Pero hay que alzar la voz y decirlo. Esa gente no puede estar en toda esta vaina. A esa gente hay que eliminarla de esa historia.
2: Don Levi, no hay más tiempo. Levi Ramos, concejal de Nueva Canarias.
0: Déjame una cosa sola. Sí, mi niña, madre. Dar las gracias a la gente de Sardina. En Sardina este fin de semana, la semana pasada y esta, fueron las fiestas de Sardina. Me pude escapar un par de días y la verdad, felicitar a la comisión de fiestas. Le han dado un meneo. También tienen un grupillo de gente joven. Además, una gente que está haciendo mucha patria, mucho pueblo, que lo están haciendo bastante bien. La gente se ha armado de punta a punta de esas fiestas organizadas por ellos, de barrio, en la que han tirado. Y la verdad que está súper bien. Desde hasta un cara me suena que hicieron de estas escaranifis ya actualizadas y bueno, hay un montón de eventos que tuvieron durante la semana, que felicidades a los sardineros y a las sardineras por el pueblo que tienen, porque ya te digo, están ahí activos, que están siempre en la batalla y no paran, y especialmente, si me lo permites, pues a la comisión de fiestas por el trabajito que han hecho, que se les quedó una fiesta muy coqueta y muy guapa este año.
2: Oye, pues muchísimas gracias, un saludo también para ti, que pase usted buen día, amigo, y a seguir, pues, como siempre, trabajando por Santa Lucía.
0: Lo dicho, aquí sigue Nueva Canarias, con las pilas puestas, con toda la gente que estábamos, la verdad que nos hemos llevado una buena sorpresa, porque tenemos todos los equipos al completo, el partido sigue a tope de energía, sigue con ganas, y ahora nos reactivaremos de cara a lo que nos viene, y sobre todo, aquí nos tienen para escucharnos, para aportaciones y, ojo, para criticarnos. Esa es una de las propuestas del partido. Abrir las puertas a la gente que verdaderamente te quiere decir las cosas, no solo las que haces bien, sino las que haces mal. Que eso es súper importante también escuchar.
2: Ahora nos vamos directamente con Chano Suárez, concejal del Ayuntamiento de la Villa de Higiene. No se vayan.
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0: Bueno, pues nos vamos ya directamente con don Chano Suárez, concejal del Ayuntamiento de la Villa de Ingenio. Don Chano, buenos días.
6: Buenos días, Jorge, y buenos días a todos los que nos oyen a través de tu radio.
0: ¿Qué tal, mi niño? ¿Cómo estás?
6: Bien, bien. Hoy tuvimos un pleno extraordinario y sí me gustaría empezar por ahí, si usted me lo permite.
0: Hombre, más a ti que no te conocemos
6: de nada. Explicando un poco el tema, la incoherencia un poco de la oposición, porque primero decían que para qué queríamos el dinero en el banco y después cuando hemos sacado el dinero ahora nos dice que por qué no lo gastamos. Y simplemente para que la ciudadanía más o menos tenga un conozca en lo que nos lo vamos a gastar, y voy a leer lo que tengo aquí subrayado. 750.000 euros destinados a obras de reposición de asfaltado, es decir, nos estamos quejando que muchas calles están fatal, pues bueno, hemos puesto 750.000 euros para asfaltado, porque es necesario y tenemos que hacerlo. 157.000 euros para la mejora de las redes de la calle República Argentina. Todo el mundo sabe lo que ha pasado con esa red, hay que cambiarla, tiene más de 60 años de existencia y vamos a cambiarla. Entonces no nos queda otra sino invertir 157.000 euros. 349 para el programa DIL, 200.000 euros para vivienda y 250.000 euros dirigidos a obras de reposición de infraestructura, parques infantiles. Aquí sí me voy a parar un poco porque me dijeron el parque de la Jurada, que lleva un año y algo cerrado. Digo, sí, lleva un año y algo cerrado, pero lleva 10 años que había haberlo que cambiado. Nos toca cambiarlo a nosotros. A nosotros tuvimos una inspección técnica del fabricante de las máquinas y nos mandó a cerrar las máquinas porque no cumplían. Al no cumplir, hemos tenido que cerrar el parque y ahora se va a reformar completamente el parque de la Jurada. ¿Que la cosa es lenta? Sí, pero es que nosotros tenemos que ir haciendo proyectos poco a poco y sacando los dineros donde los tenemos que sacar. Para las obras RAM, pues vamos a invertir 200.000 euros más. Creo que al final son más de 400.000 euros que se van a emplear otra vez en las obras RAM. 115.000 euros para actuaciones de reposición del recinto ferial. 340.000 euros para el itinerario accesibilidad a la calle La Rueda y el parque Néstor Álamos, donde el gobierno de Canarias, aparte de eso, pone 1,2 millones de euros. Esto es proviene de la Consejería de Turismo y allí se van a hacer una serie de reformas, donde va a haber una pasarela que cruza de lado a lado lo que es el barranco y va a unir lo que es el sequero con la plaza a través de una pasarela. Se consiguió 1,2 millones de euros del gobierno de Canarias, concretamente del área de turismo, presidida por el Partido Popular, y hemos traído ese dinero para abajo. Eso para que luego digan que nosotros no traemos dinero de otras instituciones. También vamos a hacer una inversión destinada para el Santísimo, 400.000 euros, que permitirá hacer la urbanización de lo que es el nuevo centro de salud, es decir, perdón, para que el centro de salud se pueda hacer, tenemos que urbanizar esa zona, y para eso van a ser los 400.000 euros. ¿Qué es lo que significa esto? Que según se termine la urbanización, el ayuntamiento entregará el terreno ya urbanizado al gobierno de Canarias para que, a través de sus presupuestos generales, pues ya le den viabilidad a lo que es el centro de salud de Ingenio. Y luego tenemos 300.000 euros en la urbanización de Las Mejías, 600.000 euros para continuar con las obras de La Montañeta, correspondiente a la fase 2 y fase 3. En La Montañeta, saben todo el mundo que ahí hay una serie de terrenos y de edificios abandonados y que bueno, han estado ahí largo tiempo, y este grupo de gobierno ha conseguido desbloquear todo eso para que se siga haciendo, y entre ellos ahí vamos a tener, se lo vamos también a dar, creo que es al gobierno de Canarias también, para que haga alquileres accesibles, casas y todo tipo de vivienda, para que la gente de Ingenio no se tenga que ir del pueblo. Que todo esto es muy lento, sí. ¿Que por qué lo hemos hecho así ahora? Porque todo lleva un proceso. Cuando se van agotando los procesos, muchas veces entran en la anualidad del presupuesto normal, pero todo esto que hemos hablado ha ido poco a poco evolucionando hasta que, oye, después del presupuesto ha pasado, mira, que esto vale esto. Y por eso se hace este tipo de pleno y se trae a reconocimiento extrajudicial de crédito estos dineros. También tenemos 300.000 euros en LEP. ¿Para qué? Nos acusan de que no estamos haciendo nada y creo que nos queda un 30 o un 40% del alumbrado por cambiar, pues esto es para que la factura de la luz no baje. O sea, los ingenienses, no en sus casas, sino lo que es la luz pública, pues baje y ese dinero que sobra, pues sea utilizado en otras cosas. Nosotros estamos intentando siempre optimizar los dineros. Y yo creo que esta es una de las maneras más dignas de que el dinero venga de vuelta. Es decir, invertir para que haya un mayor ahorro. Lo que pasa es que sí es verdad y que el ahorro se ve poco. ¿Por qué? Porque la luz, con esto del combustible, se sube muchísimo y toda la inversión que tú has hecho pues vale de muy poco. Pero bueno, cuando ya la luz y el petróleo y demás se vuelvan a estabilizar, tendremos un gran ahorro. Y luego, aquí que algunos vienen aquí a decir que la gestión es nefasta y que por qué hacemos este tipo de plenos, porque tal, bueno, pues yo lo voy a explicar. Hay un proyecto que se llama el Proyecto Suma, que se firma en el año 2022. El Proyecto Suma es un proyecto precioso, un proyecto precioso de inclusividad, donde una serie de profesores, una serie de personas dan clases a niños con discapacidad, ya sea tanto de los centros del centro de Iberia, el centro ocupacional, como también van al club baloncesto, para que los niños todos tengan las mismas oportunidades. Tengan los problemas que tengan, que todos tengan las mismas oportunidades. Los socialistas llevan muchísimo tiempo tirándonos en cara que ese proyecto no se estaba llevando a cabo, que ese proyecto estaba abandonado. Ese proyecto ha seguido vivo, pero cuando el concejal este que les habla coge la concejalía de educación, pregunta por el proyecto. Lo primero que hago es preguntar por el proyecto. Me pongo en contacto primero con Javi, que es uno de los docentes que está ahí. Y cuál es mi sorpresa, que me dice que no se le ha pagado ninguna anualidad. Y yo digo, ¿cómo va a ser eso? Tú no tienes un convenio firmado, no tienes... Sí, sí, hay un convenio firmado, pero bueno, en estos 4 años que hemos estado ahí, no hemos recibido nada. La primera prioridad de este que les habla y del grupo de gobierno al enterarse de esa injusticia era pagar ese dinero, 12.000 euros. Dos corresponden a la legislatura anterior y dos que nos corresponden a nosotros. Y entonces la pregunta es, y una vez que se pague esto, ¿qué es lo que va a pasar? El proyecto va a continuar, porque yo creo en el proyecto, creo que es más que necesario. Y lo que vamos a intentar hacer es, que ya está viendo la fórmula jurídica, para que no dependa del político de turno de que cobren o no cobren. Estamos hablando de una subvención directa, y que no dependa de la buena voluntad de nadie. Antes estaba de otra manera, había una subvención ahí, pero que nadie se ha preocupado en ello, nadie, ningún grupo de gobierno se ha preocupado en ello. Y nosotros sí, según llegué yo cogí la concejalía de educación, la verdad que lo primero que sentí es profunda vergüenza cuando veo que hay gente que está dando un servicio por la inclusividad, porque todos seamos iguales. Es una asociación sin ánimo de lucro que está en toda la isla, que parte del Club Baloncesto Gran Canaria, que está el Cabildo de por medio, que ahí no hay nada, sino lo que hay es buena voluntad y que les ayudamos en lo que podamos, por 3.000 euros al año. Pues sentí, la verdad que me sentí mal, sentí vergüenza a ver que el ayuntamiento no había cumplido parte de lo que había firmado, y eso significa que no se estaban haciendo las cosas bien. Pues sobre la marcha también está incluido en este borrador, en este pleno que hemos hecho hoy, en esta historia que hicimos hoy. Y luego también también nos habían acusado que el tema de la ELA, que lo habíamos puesto, que no habíamos puesto dinero. Bueno, hemos puesto 3.900 euros, que es un principio para empezar a trabajar por aquellas personas que en Ingenio pues tengan esta enfermedad y como mínimo pues no se sientan solos desde la administración más cercana, que es el ayuntamiento. Y ya estamos empezando a trabajar con dinero, con proyectos y dándole visibilidad a este tipo de enfermedades. Y sobre todo, pues, que se sientan que hay gente ahí, que hay gente ahí que los protege y que por lo menos mira por ellos. Y de esto se trata lo que hemos llevado hoy, el pleno que hemos hecho hoy, el reconocimiento extrajudicial de crédito, que lo hemos llevado hoy, para intentar mejorar lo que son las condiciones de este municipio. Es verdad que unos pueden estar más de acuerdo y otros pueden estar menos de acuerdo en la forma y lo que sea, pero bueno, lo importante es que se hagan cosas para que la gente se sienta más a gusto. Si no invertimos dinero, sea de la manera que sea, pues el pueblo va a estar hecho una porquería. Hay 750.000 euros para asfaltado, la gente se está quejando, y con razón, y tenemos que invertir. Que a lo mejor no era de la manera más... Bueno, es que los proyectos van saliendo poco a poco y cuando se van sumando al final no los puedes meter en el presupuesto ordinario y lo meten más adelante.
0: Vámonos con audios que te llegan.
7: Buenas, Jorge. Dile a Chano que mande a limpiar los jardines alrededor de la cancha hombre. Tiene un registro de entrada desde marzo. Entiendo su situación. Pero ¿qué pasa? Los técnicos del área de parques y jardines, si usted no está, ¿no se trabaja o qué? Gracias, Chano. Manda a limpiar esos alrededores del pabellón y la cancha, coño. Que da vergüenza. Juan José Suárez.
6: Vale. ¿Te lo pongo, no? No, vale, es que no sabía qué cancha y ahora dijo la cancha que era. Vale, venga,
0: vámonos. Vale.
8: Buenos días, Chano. Soy aquí un vecino de Ingenio, Pepe. Mira que te voy a decir. Para no haber problema presuntamente. ¿Qué coño carajo pasa con el Partido Socialista y todo que estaba antes? Estuvo 25 años gobernando un Ingenio. No hacía nada, no ha hecho nada, ni hará nunca nada si entra otra vez. Nada, nada de nada. Y ahora se pone a decir que ustedes no hacen nada. Cuando ellos tuvieron 25 años no hicieron nada. Y ustedes no llevan sino 3 años. Usted ha hecho más en 3 años lo que ha hecho ellos en 25 años. Porque ellos no hicieron nada. No hicieron nada.
6: La verdad que cuando llegamos al ayuntamiento nos encontramos una situación un poquito dantesca, por decirlo así, muy suavemente. Juan, tiene usted toda la razón. Estamos yendo muy poco a poco porque con todas las lluvias que han caído ha salido hierba de todos lados. Ah, Jorge, curioso, tú sabes que los socialistas nos ven y nos oyen, ¿lo sabías? Porque el otro día aquí dije que la rotonda, tanto esa rotonda como la rotonda del cazador, la rotonda de la circunvalación, íbamos a meter un tractor aquel día, lo dije, en la rotonda, y quiero ser franco con ustedes, vamos a meter un tractor, vamos a quitar todas las piedras, lo vamos a limpiar para adecuar esa rotonda y dejarla fina, filipina. ¿Cuál es la sorpresa? Que por la tarde, Domingo el Davín y alguno de su partido se monta en el coche, Domingo el Davín o el otro grabando toda la rotonda, mira cómo está la rotonda. Digo, pero si acabo de decir por la mañana que la vamos a limpiar y vamos a reparar. Además, eso es una cagada de ustedes que hicieron un montón de toneladas de piedra ahí dentro, que ahora no se puede ni hacer nada en esa rotonda. A eso usted no dice nada, Domingo, y su partido. A eso no dice usted nada, porque eso fue obra suya. ¿Usted ha entrado en esa rotonda a intentar quitar esa hierba? ¿A que no? Pues yo lo primero que dije es, que me fui con los técnicos, ni se les ocurre entrar ahí dentro, y el técnico también lo dijo, que eso es un peligro. Entonces lo que vamos a hacer ahora es, para que usted lo vuelva y luego vaya esta tarde siquiera a grabar otra vez, lo que vamos a hacer es, vamos a meter un pequeño tractor ahí, vamos a limpiar la rotonda, vamos a poner plástico, y lo que el técnico de Parques y Jardines y la capataz considere lo mejor para este pueblo. Le di, yo quiero algo que sea bonito, pero que sea fácil de mantener. No la porquería que se ha hecho, que está lleno de piedras, que eso no hay quien entre dentro. Para arrancar toda esa hierba. Y eso no lo he hecho yo. Eso lo han hecho ustedes en su legislatura. Entonces ahora nos toca a nosotros, como tantas y tantas cosas, les recuerdo, porque a ustedes los socialistas se los olvidan, ¿eh? Se les olvida la cosa. Ustedes cerraron los 2 centros culturales. Ustedes cerraron las 2 bibliotecas. Ustedes lo cerraron todo. Y ahora viene aquí a dar lecciones. Y aquí acabo de demostrar cómo ustedes gobernaban olvidándose de los más débiles. Por ejemplo, el proyecto Suma, que lo dejaron sin pagar dos cuotas, y nosotros también. Pero ahora yo llegué a esa concejalía y la verdad, me sentí mal. Me sentí mal. Porque se firma con doña Ana Hernández siendo alcaldesa un proyecto de financiación para que se dé ese tipo de proyecto y no se ejecuta nada. Y a nosotros, además, se lo he dicho a los chicos, vamos a seguir. Pero primero cobren, y una vez que cobren, nos sentamos y vemos otra vez el proyecto entero otra vez. Y le vamos a dar una vuelta a ese proyecto. Porque a mí me parece, y se lo digo aquí también, como digo una cosa, digo la otra, me parece un buen proyecto, me parece un proyecto muy bonito y que tenemos que potenciar. Y que está siendo, y que no es conocido. Entonces, mi misión es que estos chicos tengan más o menos dinero, y a eso ya nos sentaremos con ellos, pero que no dependan del político de turno para poder cobrar. Eso sí que no. Entonces, tenemos que estar a lo que tenemos que estar. Pero bueno, yo entiendo que el Partido Socialista esté un poco nervioso, porque con todo lo que está saliendo, ahora imputaron a Zapatero, que ahora se dice investigado, cuando ellos entraron quitaron la palabra imputado y pusieron investigado para que suene menos, el batacazo que se llevaron en las elecciones, y oh, señores, tanto que ellos odian a la extrema derecha, y resulta que el Partido Socialista se va con dos concejales para quitarle la alcaldía a, creo que es en, lo digo ya rápido ya, con dos concejales tránsfugas del, ¿cómo se llama esto? De Vox, pero son de Vox. Y eso sí vale. Eso sí vale. Lo de los demás no vale. Pero eso sí que vale. Eso no hay ningún problema. Aquí está. El PSOE pacta con dos tránsfugas de Vox para arrebatar el ayuntamiento de Cartagena al PP. Es decir, ¿dónde están los escrúpulos de ustedes? ¿Dónde están los escrúpulos de ustedes? Partido Socialista, en ningún lado. Ustedes no tienen escrúpulos. Ustedes lo único que quieren es gobernar. Gobernar. Y están amarrados al sillón. Y lo están demostrando, les da igual. Pactar con etarras, pactar con asesinos, pactar con quien sea, da igual. Con gente que rompe este país. Que lo único que quiere es la destrucción y de este país. A ustedes les da igual. Es que les da lo mismo y le están demostrando un día y otro y otro. Y ahora encima, imputado, que ya no se dice imputado porque sonaba mal, el investigado José Luis Rodríguez Zapatero.
9: Vámonos con esto. Vamos a escuchar dos.
10: Yo me hago una pregunta. ¿A qué político no le gusta gobernar? Y deje de estar hablando de la península, hablen de Canarias. Que aquí lo que nos importa a nosotros es Canarias. Olvídese de la península.
11: Hola, Chano. Mira, decirte que el parque se está preparando, el del Sequero, para las fiestas del Sequero. Se está pintando, cortando palmeras. Eso es una vez al año cuando viene la fiesta. Y nada, decirte que si limpiaron el parque ya con la manguera a presión, como una vez llamé a la radio y la limpiaron, porque fui el otro día al parque con los niños y estaba todo el parque, lo que es el parque, lleno de bolitas del árbol, sucio, basura, etcétera. Y decirte que lo he volvido a repetir desde la otra vez. Hay un remo, que es el tobogán del parque de Sequero, que da calambre a los niños. No sé si hay algún cable allí mal para que lo miren. Vale. Y espero que este año, en la fiesta de Santa Rita, pongan baño auxiliares, ¿sabes? Baño para la gente que vayan a la fiesta, de los baños auxiliares, de esos que están de moda. Nada, un saludo, Jorge, un beso. Perdona, baños químicos se llaman, que lo ponga para toda la gente que van a venir a la fiesta. Chano.
9: A ver, Chano.
6: Vale, lo del baño químico lo paso, lo del tema del remo ese que da corriente, ya voy a pasar la nota ya, pues, no debería, porque por ejemplo de día no hay ninguna farola encendida, y no debería, es que no debería, ni aun estando encendida deberían dar corriente, primera noticia, entonces ahora según salga de aquí llamaré a la compañera Fátima para que lo antes posible mande un electricista allí, porque eso sí es peligroso. El tema de la limpieza, normalmente la asociación de vecinos pide el camión para que lo limpien, y si lo piden seguro que se hace sobre la marcha. Y de todas formas yo me lo apunté aquí y se lo voy a pasar a Fátima, según salga de aquí. Normalmente yo siempre lo que hago es que todo lo que me hacen en las preguntas que me hacen en radio, pues las traspaso a los compañeros. Y al señor que me dijo que habláramos de Canarias, es que todo lo que hacen en el península también afecta a Canarias.
9: Me dicen aquí, hola, buenos días, pues, el parque de la Jurada no se iba a restaurar y sigue igual. Y lleva el dinero invertido en el cementerio.
6: No. Vamos a ver, yo lo dije antes, hay 250.000 euros y una parte de ese dinero es para el parque de la Jurada. El parque de la Jurada, como dije antes, hace un año y tres meses, la empresa que es la encargada de mantener los juegos ya había advertido al grupo anterior que los juegos estaban a punto de quedar útiles, y hasta que llegó un informe que hemos tenido que cerrar el parque por imperativo legal. Ya está el dinero, el proyecto ya está redactado y ahora simplemente queda que pase el tiempo de exposición pública de lo que hemos hecho hoy para que se adjudique la obra lo antes posible y empiece la reforma de ese parque.
9: Vámonos con otro audio.
12: Hola, buenos días. Pues yo quisiera hacer esa anotación que acaba de hacer usted mismo, que don Chano, buenos días, que vamos a ver. A hablar, ¿quién es quién para mandar a callar a nadie a hablar? Hablo del Partido Central, porque del Partido Central es de donde parte todo, y hablo de Canarias porque sí, y se acabó. ¿Qué pasa, que esto es una dictadura? Pues no lo veo bien. Así que usted, siga usted adelante hablando, y al que no le guste, que ponga otra radio.
6: No, hombre, mujer, yo pienso que él pensaba que no íbamos, que eso no nos afecta. Eso sí nos afecta, primero, porque nosotros somos un solo país. Y todo lo que se hable mal de España afecta a todos. Segundo, el Partido Socialista, con las nuevas leyes de presupuestos, donde beneficiaba muchísimo a Cataluña y al País Vasco y a todas las comunidades, incluyendo comunidades socialistas que presentaron su queja, pues nos trabajaban con menos dinero. Entonces, claro que nos atañe todo lo que pasa en la península, nos atañe a nosotros. Y nosotros, como buenos canarios, tenemos que luchar porque eso no sea así. Da igual que hay momentos que se puede hablar de ingenio, hay un momento que se puede hablar de Canarias y hay momentos que se puede hablar de España.
9: Porque... Vamos a escuchar un audio.
13: Sí, Chano, mira, es el tobogán que hay en el parque de Sequero. Mi niño se sube y le dan corriente. Y yo lo probé para subirme al Rebu y me dio corriente, en serio. Esto lleva pasando hace tiempo, da corriente ese remo cuando te monta. Y no sé si es algún cable que está haciendo masa o algo por debajo del parque. Y eso, y decirte que el parque está todo lleno de larvos, sucio y no se lava ni nada, ¿me entiendes? Porque en el Sequero existen niños que van al parque. Gracias, Chano.
9: ¿Chano?
6: Bueno, el parque sí, todos los parques se lavan, lo que pasa es que a lo mejor no se lava con la asiduidad que debería. Hay un convenio firmado con la empresa de limpieza, que es la que lleva, porque eso no lo lleva Parque Jardín, eso lo lleva la empresa de limpieza, pero de todas formas me pongo a ello y diré que pasen más veces a limpiar el parque, porque, oye, tiene que estar limpio.
8: Perdona, Jorge, perdona, Chano. Chano, ¿por qué no pone un semáforo el paso peatón donde está el centro de salud, que eso está muy peligroso para la gente cruzar y eso, que eso es un desastre ahí, que se ha visto ya la gente apurada por los coches, como aquí pusieron allá al lado del paso 2000, y ponen el funcionamiento también aquí de correo abajo, conforme está precaución ponerlo también como que está aquí arriba, donde está Mercadona y Perdino, que es como es. ¿Eh? Eso tiene que hacer, Chano. Poner unos centros de salud, hay que poner aquí el de abajo funcionando como está el paso 2000, el Mercadona.
6: Nada, haré la petición al compañero Raico, que es el que lleva tráfico, y se lo paso.
14: Otro patilla, ¿no? Dar las gracias a Chano y a Parque Jardines porque ya están trabajando en el Parque del Sequero y lo tienen todo adecuado para la fiesta. Lo que sí nos haría falta es un bañito químico, pero bueno, que eso se puede poner solución. Pero muchísimas gracias a todas las concejalías y a Chano, que está hablando hoy. y a toda la Concejalía de Parques y Jardines.
9: Oye, ya no, me permite una broma.
6: Sí, claro, yo también. Dígame.
9: Vamos a ver, nosotros antes íbamos a la fiesta y meado en cualquier lado, ¿eh? Y cagamos.
6: No, hombre, pero eso no, ya no, a estas alturas ya
9: que
6: no.
9: Que sí, joder, es una broma. Hola, buenos días.
15: Hola, buenos días.
9: A ver, Fefa, dime.
15: Mira, una pregunta, Chano.
6: Buenos días, Fefa.
15: Buenos días. Pero te hago la pregunta y directamente, la pregunta te voy a decir.
6: Pregunte usted.
15: Vale. Mira, yo tengo escrito. ¿Es cierto que Europa y Estado y el Estado obliga a partir del próximo año al ayuntamiento a cobrar la basura cada miembro de la unidad familiar? Por ejemplo, si yo pagaba cada seis meses 37,5 euros, cada seis meses, ahora tengo que pagar por cada seis meses, si tengo, somos tres personas en mi casa, tenemos que pagar, según dice, 37,5 euros cada persona, miembro de mi casa.
6: No es así. No es así. De todas formas, eso se está haciendo un estudio de... Vamos, lo que pasó fue que el gobierno interpretó una ley a nivel europeo y la está aplicando como... Me imagino como se tiene que aplicar. Y lo que dice es que nosotros paguemos, todos los ciudadanos, paguemos lo que es el tema del reciclaje, la recogida, etcétera, etcétera. Es decir, por cada vivienda, si tienen que pagar 180 euros, pues vamos a tener que pagar 180 euros. Pero no es porque el ayuntamiento quiera, sino porque lo obligan. Antiguamente, antes de esa ley, el ayuntamiento pagaba una parte y los ciudadanos pagaban eso que tú estás diciendo, 70 euros al año. Y el resto lo pagaba el ayuntamiento. El Estado, el gobierno central, nos va a obligar a todos a pagar ese coste. Es decir, si el coste de la basura por vivienda son 150 euros al año, pues habrá que pagar 150 euros al año. ¿Qué es lo que está haciendo el ayuntamiento? El ayuntamiento está haciendo un estudio para intentar que ese coste sea lo menos posible. Lo menos posible. Ya tenemos datos, tenemos cifras.
15: ¿Es el gobierno central?
6: Sí, es el gobierno central. Vamos a ver, también dirigido por una normativa europea. O sea, el gobierno central está aplicando una norma europea. ¿Vale? Entonces, eso es lo que va a pasar. Es decir, los comercios, hay comercios que van a pagar dinerales, pero nosotros estamos intentando hacer...
15: Sí, claro, a mí es lo mío, no,
6: claro,
15: no, no.
6: Pero yo estoy hablando en general. O sea, el problema es que si tú, Fefa, no es por persona, ¿vale? Si tú, Fefa, te sale a pagar, imagínate, 200 euros, pues serán 100 euros cada seis meses. ¿Entiendes? Pero no es un tema que el ayuntamiento quiera. El ayuntamiento hasta la fecha estaba pagando más de la mitad de esa factura. Y nosotros queríamos seguir pagándola. Pero tanto el gobierno central como la Comunidad Europea, pues creen que el ciudadano y los comercios y todo tienen que pagar el coste real del servicio.
15: Tú imagínate un pensionista.
6: No, pero hay excepciones, Fefa. Hay excepciones que, o sea, un pensionista, si no cobra lo suficiente, pues tendrá una serie de baremos que prácticamente, pues, no es que no te voy a decir que lo va a dejar a cero, pero casi.
9: Oye, gracias, Fefa, porque tengo...
15: Mira, espérate un momento.
9: No, rapidito que me...
15: Espérate un minuto, hombre. Venga. Hombre, te acuerdas de WhatsApp, me vas a hablar a mí. Espérate un momentito, hombre.
9: Yo también te quiero, venga.
15: Sí, escúchame. Tú, Chano, acá todo el mundo te tiene hasta la joroba. Ahora, tú dices el PSOE, pero, ¿y el PP cuántas cosas tiene guardadas que no saca? ¿Que no se las sacan?
6: Pero si yo te doy la razón, Fefa, pero el problema...
15: Ah, amigo, ahora todo el PSOE.
6: Pero mira, Fefa, tú vas a conveniar conmigo que da igual que sea el PSOE, que sea el PP, pero es que siempre lo mismo, es siempre...
15: Pero vale, pero ya no, conchale, ¿cuántas cosas tiene que sacarle al Partido Popular?
6: Y se las
15: que
6: han sacado.
15: Que no han sacado, claro, nada. Y todo ha sacado, sí, el PSOE.
6: Y ahora se la han sacado, no. Ahora se la han sacado del PSOE porque está gobernando. Pero da igual que se la saque el PSOE.
15: ¿Que PP quiere meterse sentados en la silla? ¿Sí o sí?
6: Pero vamos a ver. Y tú ves bien, yo te pregunto ahora, ¿tú ves bien lo que está pasando a nivel nacional, con que hay gente que ha robado dinero, que ha pagado prostitutas con dinero público, que ha hecho un montón de cosas? Es que eso está mal, Fefa, da igual que sea. Pero da igual que sea el PSOE. Yo siempre digo lo mismo.
15: Escúchame, eso no sé yo porque yo no lo he visto y no he estado allí. Pero El PP también tiene muchas cosas que sacar.
6: Pero si yo, y yo te he dicho lo contrario.
15: Y lo Ayuso, que no es nada, sí.
6: Pero, y vamos a ver, tanto, mire, ¿sabes lo que pasa? Que hay una, hay el Partido Socialista ahora mismo tiene una guerra porque claro. Cree que el Ayuso cree que se va a presentar a las elecciones y le va a ganar. Dedíquense a que no haya corrupción ni en el PP, ni en el PSOE, ni en Nueva Canaria, ni en Coalición Canaria, ni en ya, ningún mira, lado.
15: Ya, no, solo tengo una cosa, ya no quiere creer en nada, ni en la justicia, porque entonces, la justicia está... Chano.
6: ¿Y entonces en qué defendemos?
15: ¿Cómo está la justicia, Chano, por Dios?
6: Pero Fefa, es que tú ahora estás defendiendo. Pero tú es que ahora estás defendiendo. Tú estás defendiendo ahora a una serie de señores que han cometido unos delitos porque los otros dicen que a ellos lo mismo.
15: Un momentito. Yo no estoy defendiendo a nadie. Yo estoy lo justo. Lo que se ve, lo se ve lo injusto. Porque el PP, Chano, mira que no, conchale. Tiene muchos corruptos en eso y no se ha sacado nada. Y ahora todo el PSOE. Ya no.
6: Escúcheme, Fefa. Mira.
15: Pónchale.
6: Mira, lo que están haciendo, lo que están haciendo con Ayuso, lo hacen con cualquier otra persona y estarían en la cárcel la mayoría de ellos. Porque Ayuso la culpan hasta de que el sol no salga. Ay, y no. Resulta que la llevan a un montón de tribunales y los tribunales dicen... absuelta. Entonces,
15: ¿Por qué? Dímelo. ¿Dónde está la justicia? Ya no, no,
6: ¿dónde está?
15: Los jueces.
6: ¿Quién? Ah, ay, ya no, Fefa, ya no. ¿Quién gobierna este país? Ay, ya no, dime. ¿Quién jueces? Gobierna este país? El país.
15: Los jueces, ya
6: no. No. ¿Quién gobierna este país? El PSOE. ¿Quién dirige la justicia de este país? El PSOE.
15: ¿Pero por qué?
6: Ah, pues ya está, porque entonces.
15: No vamos a discutir, yo no estoy discutiendo.
6: Yo te estoy dando la razón en ciertas cosas. Ahora mismo, está gobernando el Partido Socialista, le están saliendo los casos a ellos. Por lo que sea, y cuando venga el PP, me dirás a mí el mismo discurso. No, si hay un compañero del PP que mete la mano en la caja o hace cosas malas, yo he sido aquí el primero que los ha puesto a criticar, y Jorge es testigo de ello. A mí me ha costado denunciar muchas cosas de mi propio partido, me ha costado mucho disgusto, y aquí está Jorge, que te puede decir si es verdad o es mentira.
15: Entonces, yo nunca
6: lo que no puedo defender son a los corruptos, tú lo acabas de decir.
15: Hombre,
6: sean de donde sean.
15: Yo tampoco, pero corrupto también, mucho, están el PP, tú ya no, pero... y no se oye nada, todo el mundo calladito, todo el mundo al PP, que si la mujer, que si el hermano.
6: Pero, Fefa, pero es que irán saliendo según los van cogiendo, eso es así.
15: Pero si la justicia...
6: Tú lo que no puedes decir es que en el PP hay un montón de corruptos porque no se ha demostrado. En el pasado habían unos que cogieron. Perfecto. Y que quiere quedar mala suerte tanto para el PP como para el PSOE. Porque ninguno quiere que ese tipo de gente esté ahí por mala suerte o porque te fíes mucho de la gente. Sin querer, lleva gente y te salen ranas. Es que es así. Ahora, ¿es culpa del PP y culpa del PSOE? No, porque los partidos políticos, yo siempre lo he dicho, no tienen... nombre ni son nada, son siglas, y ellos en realidad, o sea, el PP y el PSOE, nombres de partido, no tienen culpa. La culpa la tienes que yo, Chano Suárez, digo, Jorge, vente conmigo, y si Jorge me sale rana, yo soy el culpable, no sé ni lo que está haciendo, porque es así. Ahora, ¿qué es lo que ha pasado? ¿Qué es lo que ha pasado de aquí para atrás? Que, hombre, lo que ha aplicado la izquierda, ahora cuando se lo aplicamos a ellos, pues ahora duele. ¿Te acuerdas aquello que decía el señor Pablo Iglesias, los escraches democráticos? Pues cuando le tocó a él, denunció a la gente que se lo hacía a él. Entonces, ni blanco para uno, ni negro para todos. O somos todos blancos o somos todos negros. Eso es lo que hay. Y yo soy de esa, Chano,
9: que tengo un montón de gente. Gracias, Fefa.
15: Adiós.
9: Bueno. Oye, vamos a escuchar audio y después le contestas rápido a todos. Sí, primero
10: Y yo reciclo. Yo reciclo para que las empresas se pongan ricos. No te veo plumero, ya, no te veo plumero. Hay partidos que no han entrado y están robando. ¿Y qué dices tú, Llano?
16: Hola, buenas tardes. Nada, pues aquí la justicia la lleva. ¿Quién la lleva? El gobierno de España. ¿Y quién es el gobierno de España? Pues empezando por el jefe, que es un corrupto, pasando a la mujer, pasando a casi todos los diputadas o diputados, y así suma y sigue. Esa es la justicia que tenemos aquí en España. Buenos días.
17: Bueno, y una persona sola que viva sola, como yo, que apenas tengo basura, ¿también tengo que pagar lo mismo que pagan los demás? Eso no es justo, porque Yo no tiro 150 euros de basura al año.
9: Chano, mi niña, venga.
6: Vamos a ver, si usted vive sola y acredita que vive sola y no hay nada, es que yo no he dicho que vaya a pagar 150 euros. Eso lo dijo Fef.
9: Lo que Chano, estoy diciendo... Chano, tengo una llamada.
6: Vale, vale, lo que estoy diciendo es que se va a hacer un estudio y a nosotros nos obliga el gobierno central, porque la Comunidad Europea quiere que paguemos el coste real del servicio, no hay más.
9: Un momento, Chano, tengo una llamada. Hola, buenas tardes.
18: Sí, ahora buenos días.
9: Buenos días.
18: Sí, a ver, don Chano, yo con esto he estado oyendo a Fefa y he estado oyendo su que está indignada por esto de la basura. Yo soy de otro municipio, y me gustaría que si ustedes van a llevar a cabo, se van a reunir para ver las formas y las maneras de cómo se puede llevar los cobros de la basura, porque, vamos a ver, esta señora que no se altere. A mí me han cobrado 6 meses de basura sin comunicármelo, sin decirle nada a la población y sin nada de nada. Cuando yo voy a mi cuenta, me veo que me faltan 84 euros, 6 meses. Y los otros 6 meses, otros 84 euros y vivo sola. Y pago 170 y pico euros al año. O sea, que no es que don Chano haya puesto la basura, va a cobrar 100 y pico. No, don Chano, esto viene, como dice él, de donde viene. Y lo que sí tienen que hacer, que es lo que yo... no veo bien, es que no se ha tenido en cuenta el poder adquisitivo de la familia. Hay familias que pueden, hay familias que no pueden, hay familias que tienen enfermos, hay familias que están al paro. Eso es lo que no se ha hecho. Entonces, a mí me gustaría que si en su municipio se va a llevar una labor de seguimiento, pues se lo trasladase a otro municipio. Soy de Firga, no me importa decirlo, y que lo hicieran, porque lo veo, la verdad, que lo veo un abuso, pero es así. Con lo consiguiente del Partido Socialista, vamos a ver. Ni PP, ni PSOE, ni Vox, ni Pablo Iglesias, ni nadie. Los partidos no son los que tienen la culpa. Son las personas.
6: Así es.
18: Son las personas que están en esos partidos los que meten la mano en el cajón. El partido no mete la mano en el cajón. La mete el ciudadano o el que está ejerciendo de político en ese momento. Y si el PP hizo cosas mal, cosas muy mal, está haciendo el PSOE y no pasa nada. ¿Qué pasa? ¿Que tampoco se puede decir? Vamos a ver. Yo estoy en mi derecho en decir que no me gusta y no me gusta y he hecho cosas mal, le he hecho mal y punto. Como también las habrá hecho el PP, como también las habrá hecho Pablo Iglesias, que era que mira tú y metió la mano más que nadie. O sea que, ¿de qué estamos hablando? Los fanatismos nunca son buenos y los extremos tampoco.
6: Así
18: o sea
6: es.
18: Que por favor, habla con por favor, sin atacar, que es que a mí no me va a dar de comer nadie. Yo si no trabajo en mi casa no me trae nadie nada.
6: Pero sí
18: me gusta que las cosas sean bien hechas. Muchas gracias y buen día.
6: A usted, para argumentar lo que está haciendo la vecina, nosotros lo que hemos sido prudentes y estamos analizando el tema de la basura. ¿Por qué? Porque no queremos que esto pase. No queremos que esto pase, que alguien que viva solo o alguien que no tenga recursos...
9: No, pero espérate un momento. Ya no es que viva solo, tío. Pero vamos a ver, yo sé que por ti no lo digo y lo digo a nivel a los españoles. ¿Ustedes han fijado que ellos a cada rato nos suben las cosas de ¡guau, venga! ¡Aquí está el español! Pero ¿en serio ustedes van a dejar que siga? Porque a mí es que me hace gracia, porque ahora la culpa es de Europa. Yo es que...
6: Nosotros entendíamos y entendemos que el gobierno central no tenía que haber hecho esto porque no era obligatorio. Era un tema de tránsito que se puede hacer mucho más adelante y lo que hay que mejorar es mucho el tema del reciclaje, pero coño, ya estamos pagando tantos impuestos que me vas a poner todavía más impuestos.
9: Más impuestos. Hola, buenos días.
19: Buenos días, Jorge. Felicidades por tu programa, porque nos enteramos de muchas cosas y a don Chano, o Chano también.
6: Chano.
19: Chano. Mira, Chano, mucha gente vivimos solas, pero tenemos que pagar lo que nos toca pagar.
6: Pero nosotros vamos a intentar que sea lo menos posible aquellas personas que tengan circunstancias especiales, ya sean pensionistas,
19: claro,
6: ya sea... Y lo estamos estudiando. Ahora, lo que no queremos hacer es, como hay otros ayuntamientos, venga, vamos a aplicar esto. No lo vamos a hacer.
19: No lo vamos a hacer.
6: Nos queda lo que nos queda de legislatura y lo estamos estudiando y no somos nosotros. Hemos tenido gente de fuera de este municipio a estudiar y todavía estamos viendo e intentando no cargar el recibo al ciudadano. Y ojo con lo que voy a decir, incluyendo que podamos ser multados del ayuntamiento, por no aplicar la historia. Pero estamos ahí, RQR, luchando contra este tema.
20: Claro. O sea, claro, nosotros, mira.
6: ¿Por qué? Porque yo creo que ya pagamos demasiado por encima todavía, incrementarme más gastos todavía.
20: Mira, ya no, yo cada dos meses pago agua y pago basura cada dos meses. ¿Eso va a seguir viniendo o eso se quita y se paga lo demás?
6: ¿Usted de qué municipio es?
20: Yo, Arinaga.
6: Ah, es que yo en Agüime no sé cómo está. Yo soy de Higiene, nosotros somos de Higiene. Nosotros en la basura la pagamos cada seis meses.
20: No, aquí cada dos meses me viene a mí el recibo de agua y basura.
6: Pues no sé cómo lo van a hacer ahí. Es más, creo en la facilidad que tuvo, por ejemplo, el Ayuntamiento de Agüime, que como tiene una zona industrial muy grande, pues aplicó la mayor subida a las empresas que están en el polígono. Entonces pudo amortiguar mucho eso. Nosotros esa posibilidad, por ejemplo, no la tenemos.
20: No, yo, por ejemplo, cada dos meses pago 27 euros de luz y agua, porque también estoy sola, gasto poca agua, de luz no, de basura y agua. 27 euros cada dos meses, ¿yo lo veo bien?
6: Sí, está relativamente bien, no es caro.
20: No, exacto, no es una cosa que tú digas, vaya subida, no. Lo que yo quería saber es si con esto no se pagaba los recibos.
6: Eso es cada ayuntamiento. Nosotros aquí lo tenemos por valores y lo tenemos dividido. Entonces, no sé cómo lo vamos a hacer, porque todavía estamos estudiando la manera de intentar que los ciudadanos no tengan una repercusión demasiado grande.
20: Pues ya no te molesto más, para que doy otra señora. Persona.
9: Muchas gracias, mi niña.
20: Bueno, a ti.
9: Oye, ya no hay más tiempo, tenemos que irnos, pero antes te digo una cosa, ya no, yo sin meter fuego, pero al mismo tiempo meto alcohol para que alda más. Como los españoles no nos espabilemos, vamos a trabajar solo para pagar al Estado, impuesto sobre impuesto. Así es normal que muchos autónomos están diciendo, a tomar por culo, cierro el kiosco, voy a trabajar, me gano 1.000 euros y a tomar por saco. ¿Es normal?
6: Mira,
9: si es que nos están desperriando cada vez más. Y venga, pero no hay un político, digo de los grandes, de los de arriba, que diga, mira, vamos a bajarnos los sueldos, ¿vale? Vamos a quitarnos cada uno 1.000 euros y así no le subimos los impuestos a los...
6: Mira, tú me dejas decir una cosa para finalizar.
9: Sí, mi niño.
6: Mira, cuando la izquierda te dice, es que los impuestos son necesarios para tener servicios.
9: Chacho, cuando dice
6: eso. Y yo digo, es verdad, pero es que usted no sabe cuántos impuestos estamos pagando realmente. Usted, de un sueldo medio, casi el 80% se van impuestos. ¿Por qué? Y se lo voy a explicar, porque es tan fácil... Es tan fácil, es tan didáctico que la gente lo tiene que entender. Mire, usted va al supermercado.
9: Paga bolsa.
6: Paga el 7% de IGI. Usted tiene el agua y la luz. Paga el 7% de IGI.
9: Que mira que chupan, ¿eh?
6: Usted va a la gasolinera.
9: Pues paga mira, también.
6: Usted está viendo lo que estamos pagando de impuestos indirectos que tiene el combustible. Chay. Usted va al cine. Paga impuestos. Usted hace cualquier compra.
9: Y todo eso paga el gobierno, ¿eh?
6: Y todo eso son impuestos. Entonces, cuando nosotros, la gente mala, como se suele decir por ahí, los de la derecha decimos que queremos bajar los impuestos, es que queremos que tú tengas el dinero en tu bolsillo. Porque hay dos maneras de recaudar impuestos. Una es una forma directa, que es eso que quieren hacer, y otra es una forma indirecta. Si usted consume, ya está pagando los impuestos al Estado. Si usted consume, ya está pagando impuestos al Estado. Lo que pasa es que en España se paga muchas veces, mire, le voy a poner un ejemplo. Cuando yo compro una máquina de frío, a mí me vale X dinero impuestos, 7% o el 21 o el 13, depende de lo que sea. Cuando se la vendo a otro cliente, ese vuelve a pagar otra vez impuestos, otra vez. Y así sucesivamente. Y es más, nosotros siempre decimos, hay que bajar la presión fiscal a las familias para que tengan más dinero para gastar. ¿Por qué? Porque yo creo que la economía es una cadena.
9: Pero una cadena que ahora mismo está más inclinada al gobierno.
6: Yo digo siempre, ¿qué queremos? ¿Una cadena corta, que es la del Estado, que te mata impuestos directos a través del IRPF, a través de todo? ¿O queremos una cadena larga que yo te diga, voy a bajarte los impuestos para que usted compre, consuma y a través de esos impuestos indirectos vamos a tener el mismo resultado? Quiero decirle que España fue multada hace unos años con 140 mil millones por recaudar más impuestos del que debía. Lo multó la Comunidad Económica Europea. Es decir, la gente de izquierda estaba cobrando tantos impuestos que tuvo que venir Europa a decirle, usted está maltratando a su población en impuestos. ¿Y dónde se van los impuestos? Porque la sanidad está hecha una mierda, y doy fe de ello en plena persona. Está hecha una porquería. La educación, tres cuartos de lo mismo. ¿Dónde se van los impuestos? Pues en aguantar el sillón al señor Sánchez, que se lo regala a los catalanes, a los vascos, a los independentistas y a toda esa gente para mantenerse en el poder. No hay más. Ahí es donde se van los impuestos. Tenemos más de 100.000 asesores. Más de 100.000 asesores en este país. Más de 50.000 políticos. Y ahí es donde se van los impuestos. Los amigos de los políticos enchufados. Las empresas públicas metiendo gente que no sabe ni hacer una O con un canuto de caña. Y todavía me dicen a mí que hay que cobrar más impuestos. Claro, para comprar todavía más votos. Para dar paquitas a la gente para que no vayan a trabajar. Para darle dinero a los jóvenes para que los voten, porque saben que van a cumplir 18 años y le van a votar. Eso es lo que está haciendo el Partido Socialista. El Partido Socialista está acabando con toda la estructura económica de este país y con la clase media trabajadora. Está acabando con ella. ¿Para qué? Para que todos seamos iguales de pobres. Como en otros países de Sudamérica, del norte de Europa, etcétera, etcétera. Eso es lo que quieren ellos. Que todos seamos iguales de pobres. Aquí ya no vale la empresa privada. Todo lo que sea privado, y los oyes ahí estos señores, no, el que tenga cinco casas, que se las quiten. Vamos a ver, si yo he estado trabajando toda mi vida para tener cinco casas en alquiler, ¿quién eres tú para decirme que no? Cuando eso me lo he ganado yo. ¿Me lo he ganado yo?
9: Léeme el WhatsApp que te mandé, Llano, y vamos, dice, hay uno que dice, la verdad, si no salimos a la calle, Llano, chapó, chapó. Esto es para ti, Llano. Otro te manda eso, léelo, Llano, si no te importa, y iba a poner otra cosa, pero lo borraron. A ver, dime.
6: Dice, buenas tardes, ustedes no tienen vergüenza, o eso es lo que pienso. Yo de vergüenza, como tienen las calles del pueblo, sin asfaltar, sigan gastando dinero en fiestas. Caballero, acabamos de aprobar 750.000 euros para continuar asfaltando. Somos el grupo de gobierno que más dinero en asfalto ha echado. Lo que en cuatro años no podemos asfaltar un pueblo que lleva 30 años como lleva.
9: Pues que mejoren la carretera de Mafú, de Las Majoreras y de Mondragón. Así me dice, así te digo. Chano, voy a ponerte el último audio, vale, okay. Y ya con esto nos vamos. No sé si quieres añadir algo más.
6: Nada, eso, que la gente tiene que saber lo que tenemos en este país. En este país tenemos un gobierno con un estudio sociológico que lo está haciendo muy bien para perpetuarse en el poder, y le da igual que vaya para arriba, que vaya para abajo, que vaya para un lado, que vaya para otro, no hay más.
9: Bueno, pues nosotros, recordarle a todos ustedes, a todos los que escuchan Radio Carrizal, nosotros en todo momento siempre escuchamos esto y luego seguimos. Pero, a ver si sale esto, a ver, ya nos escucha.
2: Estamos viviendo una dictadura pura y dura, dirigida por los rojos. Señores, y por mucho que salgamos a la calle, lo que ponen no lo van a quitar, ni el de derecha ni el de izquierda. Porque la teta, entre más grande, hay más leche. Y todo el mundo quiere mamá. ¿Eh? ¿Y de qué manera mamá? Nada más es por impuestos, impuestos, impuestos. A mí me enseñaron de pequeño que había un dicho que decía, dice, que madruga, Dios le ayuda. Pero hoy en día ese dicho ha cambiado, porque ahora el que no madruga le dan una ayuda para que no trabaje y no haya nada. ¿Para qué? Para que seamos un país de borrego, de marionetas, donde lo gobiernen y lo digan, ponte aquí y ponte allá. Eso es lo que están construyendo esta gente de los rojos, cojones. Despierten ya, pueblo canario, o España entero, coño.
9: Bueno, tenemos otra cosa, Llano. Si quiero recargarle esto a algunos ignorantones que ya le digo, porque han dicho que si soy de derechas, ultraderecha. Bueno, aquí entra tanto izquierda, derecha, centro, más adentro. Y escuchen esto y luego ya nos despedimos.
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9: ¿Lo escuchaste? Porque aquí hoy está Llano. que es de derecha, pero aquí ha estado el PSOE también, ha estado Nueva Canaria, estuvo antes aquí, ha estado Coalición Canaria. Lo digo porque, ¿sabes? Aquí tenemos que hablar el que esté aquí, que es el mejor. Pues no, yo soy de los que digo, yo soy de aquel que trabaja por mi pueblo, por mi país. ¿Y cuántas veces critiquemos aquí a Rajoy y a Aznar? Joder, pues no le dimos leña aquí. Pues yo no voy a nadie. Ahora critico a este. Pues claro, porque yo... es que a mí las cosas que oigo... ¿Cómo hay gente, tío? Te lo juro, ¿eh? Que le están dando por el eso y siguen, que le gusten, que le dé. Joder, hermano.

0: los tienen ellos en las manos. Y yo digo, hoy dije, esto todo es humo. Humo para parar la debacle que tuvieron en Andalucía y no se hable de la debacle del Partido Socialista a nivel regional. Esto lo tienen todo preparado y nos están engañando. Ahora, el que quiera creer en el libro gordo de Petete, porque siga creyendo.
1: Bueno, Chano, me dijiste del 1, era del 1 al 16, me dijiste el 14. Alexi, el panadero, se lleva Alexi el número 14. Chano, gracias por estar en Radio Carchada. Buenos días. Ay, señores, no se fíen de ningún partido político. Sean ustedes como yo, independientes, y del que trabaje. ¿Trabaja el de derecha? Soy de la derecha. ¿Trabaja el de la izquierda? Soy el de la izquierda. Eso es lo que hay que hacer. Y dejarnos de tanta gilipollas, porque que yo sepa, yo, por lo menos, Jorge Esteban Cordero Oliva, tengo que ir a trabajar todos los días para ganarme, mira, el buchejo. Porque ningún partido me lo trae, ni el PP, ni el PSOE, ninguno. Y se lo digo de corazón, no por meter fuego, pero a mí es que, te lo juro, hay cosas que no. Yo me despido, señores, hoy me voy a despedir con una canción de mi hijo Ayose. Con ello nos vamos y si Dios quiere estaré con todos ustedes mañana a las 11 de la mañana en Radio García. Sean felices, hasta mañana, adiós.
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buenos días, saludos cordiales, quien les habla, Jorge Esteban. ¿Qué tal, amigos? ¿Qué tal, amigas? Hoy, como siempre, en este tiempo de radio, en Radio Carrizala de Jorge Esteban, 78 40 60 y 78 15 32. 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

0: Bueno, y quiero recordar a todos nuestros oyentes, los que escuchan Radio Carrizal, que la ganadora de ese saco de papa que se llevaba ayer es de amiga Inocencia, que la tenemos por aquí. Inocencia, buenos días.
1: Buenos días, Jorge.
0: Te voy a dar el número, pero no te entras en el sorteo, que ya te llevaste uno, ¿eh? ¿Cómo andas, Inocencia?
1: Muy bien, gracias a Dios.
0: Oye, darte las gracias que estás siempre al pie del escuñón escuchando Radio Carrizal.
1: Todos los días, la música bonita que pone.
0: Inocencia, ¿a quién vamos a saludar hoy? A ver.
1: Hoy te voy a saludar a ti, a toda la, a todos los que saludo todos los días, a mi familia, a mi hija y a mi perrita, a todos, a Genara, a Bruna, a Chimenea, a Adelaida, a todos los que saludo todos los días.
0: Pues Inocencia, no sé si quieres añadir algo más, darte las gracias por participar. Ya sabes que es la frutería Hernández, sí, en Ingenio, que ya creo que probaste la sandía.
1: Sí, y muy rica que estaba.
0: Sí, pues te doy las gracias y desde aquí, pues nada, disfrutar ese saquito papa ahora.
1: Muchas gracias.
0: Un saludo, Inocencia.
1: Un saludo.
0: Buen día.
1: A todos los oyentes de Radio Carrizal que siguen escuchando.
0: Bueno, nosotros seguimos en Radio Carchala de Jorge Esteban. Recuerden nuestro teléfono 78 40 60 78 15 32. Esto es Radio Carrizal 101.7 de la FM. Y hoy queremos saludar a un amigo que estuvo por aquí, que gracias al amigo Nico, que quiere saludar a Noah, muy especialmente a Cintia, también como Noah, esa chica especial, excelente, que ella se llama Jenny. Jenny, y quiere saludarla de parte de Nico con mucho, mucho amor. Jenny, para ti un beso grande de parte de Nico, a Ainhoa, a Cintia, con mucho, mucho amor de parte del amigo Nico, que siempre está ahí al pie del cañón. La verdad que sí, Nico, un saludo grande para ti desde Radio Carrizala de Jorge Esteban.

Bueno, y hoy no podía faltar sino saludar a nuestro compañero de piensos y semilla parrilla, Nienio. Bueno, de parte de la mujer de nuestro amigo Parrilla y de parte de él mismo, quería saludar hoy a su hija África y a Ruth, porque es su cumpleaños, o van a cumplir años esta semana, así que para nuestra amiga África y Ruth, de parte de tu padre y de tu madre, esto con mucho, mucho amor.

0: Pues nada, África y Ru, de parte de papá y de mamá, con mucho, mucho amor, ese feliz cumpleaños aquí en Radio Carrizala de Jorge Esteva. Mucha, mucha felicidad a las dos. Continuamos nosotros en Radio Carrizala, nos vamos con más cositas como esta.
1: Buenos días a la gran familia de Radio Carrizala. Quisiera mandarle un abrazo a toda la gran audiencia, a todas esas casas comerciales que hace realidad que estemos todos los días en la antena. Un gran saludo, que me saludan todos los días, que se den por saludados. A mi familia, a mi prima La Rufa, a esa gente de San Cristóbal, los que están encamados que nos escucha. Venga, feliz martes para todos.
0: Bueno, pues seguimos en Radio Carrizala de Jorge Esteban. Y continuamos. Benito, tienes el número 2, mi niña linda. Y dice así.
2: Muy buenos días a todos tus oyentes, Jorge. Como siempre, un saludo muy especial a tu mamá, a la mía que está en el cielo, y a todos los oyentes que llaman a tu radio, Jorge. Hoy me he hecho una caminata desde el Hotel Tropical hasta la duna y le di la vuelta por San Fernando a toda o a una parte de Playa del Inglés. Pero quería denunciar una cosa, Jorge. ¿Tú puedes creer que en toda la avenida de Playa del Inglés no hay un puñetero baño público, tío? Si te entra gana mear, tienes que meterte entre los matorrales. Imagínate tú una persona mayor o una persona con discapacidad que necesite ir al baño. No hay un puñetero baño en toda la avenida, Jorge. Desde el Parque Tropical hasta la Duna Maspalomas, por toda esa avenida no hay un baño. Y es una pena, tío, y es una tristeza. Y me acerqué a las dunas Maspalomas, la esquina que está allí todo derrumbado, y sigue igual. 7 meses más tarde sigue aquello todo destrozado. Y yo me pregunto, ¿dónde coño está eso que dice lo español lo primero? ¿Y dónde coño está eso que dice o que se llaman ecologistas? ¿Estarán tomando cerveza o un refresquito con sabor a clipe? Muy buenos días, Jorge.
3: Hola, Jorge, buenos días. Quiero saludar a Lucrecia, a Vicente, a Rosy, a mi amigo Joey de las Majoreras, a Aarón de la Capellanía, a Zaira Pulido, a su hermana, a...
0: José, vuelva a grabar porque se...

0: Bueno, seguimos. Hola. Bueno, pues ya lo sabes, 784060. Buenos días.
1: Buenos días.
0: Vino el número 4 para usted, mi amor. Usted dirá.
1: Pintura Jorge. Te saludo a ti, a tu esposa, a tus dos hijos, a tu madre y a todos tus hermanos, a tu suegra Teresa, a tu suegro Salvador y a todos los hijos. Ahora a mi marido que está en el cielo, a mi hijo que está en el cielo, a mis cuatro hijos, a mis nietos, a mi nuera, a mi yerno, Mari Carmen La Rubia y familia, Corina Alonso y toda la familia, Lolita García y toda la familia Estrella y toda la familia, María Sánchez y toda la familia, Genara y toda la familia, Bruna y toda la familia, Coraida y toda la familia, Benito y toda la familia, Carmen Rosa de la Puntilla y toda la familia, a mi vecina Lucy y toda la familia, a mi hermano Antonio y toda la familia, a mi hermana Lola y toda la familia, a mi hermana Carmen y toda la familia, a mi hermano Pepe y toda la familia, a mi hermano Juan y toda la familia, a mi hermana Rosario y toda la familia, Rosa Alemán y toda la familia, Juana Vera y toda la familia, Lucrecia Vicente y toda la familia, a todos mis sobrinos y a todo el que llama.
0: Oye, vamos a hacer un llamamiento a las empresas que quieran anunciar su empresa en Radio Carrizal, hombre, que ponga su publicidad. Hola. Hola, buenos
2: Hola,
0: días.
2: Jorge, buenos días.
0: ¿Con quién hablo?
2: Con Sandra, mi niña.
0: Hola, Sandra, mi amor, ¿cómo estás?
2: Pues bueno, ahí vamos, tirando, Jorge.
0: Hay que tirar, Sandra, hay que tirar para adelante,
2: ¿eh? Sí.
0: Y tú eres fuerte,
2: sí,
0: así
2: queda
0: que...
2: de otro, mi niña.
0: Y tú eres fuerte, así que para adelante.
2: Intento, eso intento y sin intento.
0: Muy bien. Vamos a ver, Sandri, y aquí
2: Pero
0: saludamos.
2: Bueno, pues,
0: tiene el número 5,
2: bueno,
0: Sandra.
2: Vale, perfecto. Mira, quiero saludar a mi viejita, a decirle que tenga mucho ánimo, que si ella no se pone fuerte, su hija no se pone fuerte, y que nada, saluda a mi hermana Yaisa, que todo se va a poder en esta vida, que no está sola, a mi familia, y nada, y a luchar con toda la fuerza de Dios y del alma. Y a todos ustedes, Jorge.
0: Muy bien. Oye, pues muchas gracias, un beso y mucha fe, ¿vale?
2: Vale, muchas gracias, Jorge. Un abrazo muy fuerte.
0: En el mero fondo. Bueno, pues ya lo sabes, si no nos quiere llamar, no lo hagas, ¿eh?
3: Buenos días, Jorge. ¿Qué tal? ¿Cómo estás, mi niñita linda? Yo un saludito muy grande para ti, amigo. Y para todos los radioyentes de Radio Carrizal. Y en la isla de Gran Canaria y en el archipiélago. Otra cosita. 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Oye, un saludito muy grande y para adelante, como la gente de Alicante, no para atrás, como la gente de Alcatraz. Un saludito, guapera, yogulazo, que eres el modelito de Carrizal, Carrizal del Sur.
4: Hola, buenos días, soy Josefa de Santa Lucía. Hoy he disfrutado como que con la música, porque he puesto mi mercadito arriba en San Bartolomé de Tirajana. Estoy en San Bartolomé de Tirajana hoy. Hace sol, se está muy bien. No hay mucha gente, pero bueno, ya llegará. Y la cosa va bien. Entonces quiero saludarte a ti, Jorge. Quiero saludar a Genarita, perdona por los ruidos de las motos que hay por aquí. En fin, y a todas las personas que ponen su publicidad en tu radio y a todas las personas que llaman, ¿vale? En general. En fin, y también a mis hijos, a mi suegra, para que pase un buen día, mis cuñadas y todo. Vale, un saludo para todos.

0: Buenos días, Jorge. Saludar a todos los radio oyentes y a todas las casas comerciales que están ahí apostando por esta emisora, que gracias a ellos y a los radio oyentes pues sigue para adelante. El esfuerzo que usted pone y el empeño cada día para que esto no decaiga y siga siendo una de las primeras emisoras del sureste y parte de Las Palmas también. Y nada, mijo, mucho ánimo, suerte y pa'lante como los de Alicante. Para atrás, ni para coger impulso, ni para coger carrerilla. Siempre como a usted le gusta ir, con la cabeza bien alta y pa'lante. Ánimo, suerte.
1: Yo quiero agradecerle a Nico esas palabras hacia un servidor. Gracias, Nico, de corazón, porque sé que lo dices de corazón. Ah, lo iba a poner, pero bueno, me lo borraste. Pues nada, a ver, vamos a ver qué dice aquí.
2: Buenos días, Jorgillo, guapera, yogulazo. Oye, un saludito muy grande para ti, que se presentan los días con una fogalera de tres pares de narices, ¿viste? Ya, fuerte fogalera van a ser estos días ahora, ¿viste? Mira que te voy a decir, un saludito para ti, un saludito para todo Radio Carrizal, los oyentes, para la isla de Gran Canaria, el archipiélago canario, que vivimos en el paraíso. 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Y nada, que dentro de poco cumples tu cumpleaños, ¿no? A ver lo que te regalo. Oye, un saludo muy grande, mi rey. 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

Bueno, pues seguimos en Radio Carrizal, de Jorge Esteban. Recuerden nuestro teléfono 784060. Oye, quiero mandar un saludo muy cordial, muy cordial, de parte de Tere a su hermana Mari, porque la quiere mucho y porque siempre está así, al lado de ella. Así que, Mari, de parte de tu hermana Tere, con mucho amor para ti, este buenísimo tema.

0: todos tus oyentes, Jorge. Como siempre, un saludo muy especial a tu mamá, a la mía que está en el cielo, y a todos los oyentes que llaman a tu radio, Jorge. Hoy me he hecho una caminata desde el Hotel Tropical hasta la duna y le di la vuelta por San Fernando a toda o a una parte de Playa del Inglés. Pero quería denunciar una cosa, Jorge. ¿Tú puedes creer que en toda la avenida de Playa del Inglés no hay un puñetero baño público, tío? Si te entra gana mear, tienes que meterte dentro de los matorrales. Imagínate tú una persona mayor o una persona con discapacidad que necesite ir al baño. No hay un puñetero baño en toda la avenida, Jorge. Desde el Parque Tropical hasta la Duna Maspaloma, por toda esa avenida no hay un baño. Y es una pena, tío, y es una tristeza. Y me acerqué a las Dunas Maspaloma, la esquina que está allí todo derrumbado, y sigue igual, 7 meses más tarde, sigue aquello todo destrozado. Y yo me pregunto, ¿dónde coño está eso que dice lo español lo primero? ¿Y dónde coño está eso que dice lo que se llaman ecologistas? ¿Estarán tomando cerveza o un refresquito con sabor a clipe? Muy buenos días, Jorge.
1: Oye, voy a dedicarle este tema muy especialmente, esto que voy a poner ahora, a mi amigo Gabriel. Escucha, Gabriel, escucha bien.
2: Me he decidido qué es lo que va a hacer después del 17 de mayo, sea cual sea el resultado. ¿Se va a quedar
3: yo personalmente?
2: En Andalucía?
3: Sí. Hombre, por supuesto, presidir la Junta de Andalucía. O sea...

0: mandaron a tomar por saco, ¿viste? Qué bueno, ¿viste? Ay, ay, ay, ay, ay, ay.
1: Hola, buenos días a todos los oyentes de Radio Carrizal. Llamo de aquí de Firga. Darte las gracias a ti, Jorge, por nombrar a mi hermana, porque es verdad que mi hermana para mí es todo. Es un lucero que mi padre me dejó, es mi compañía, es mi todo. Mañana, por desgracia, hace un añito que mi padre falleció. Yo de aquí le mando besos al cielo, que él sabe que lo quiero, que lo amo, que lo adoro, que lo venero, que fue un padre ejemplar, respetuoso, educado, con un amor inmenso hacia sus hijos, y que lo llevo siempre vivo dentro de mi corazón. Eso no se me va a poder olvidar a mí nunca jamás en la vida, hasta el día en que me muera. Y le tengo que agradecer pues precisamente eso, que me dejaron una hermanita, que es mi ángel de la guarda, que está conmigo, que va conmigo donde quiera que voy, que está siempre pendiente de mí, que yo estoy siempre pendiente de ella, y que yo sé que mi padre está contento y feliz porque nos ve juntitas, unidas, con amor, como él nos enseñó. Y eso, un beso grande al cielo y que te quiero, papá.
2: Hola, Jorge. Saludos a Chimenea, a Chenon del Ceguero, a mi amigo Rubén de Montaños Verdes y a su hermano Daniel, a Zaira Pulido, a su hermana, a sus padres, a mi amigo Jorge, a mi amigo José de Barrio Nuevo y a todo el mundo.
3: Hola, Jorge, buenos días, soy Bruna. Saludito para ti y para toda tu familia en general, para toda la mía en general, para todos los que yo saludo y para todos los oyentes. Que tengan todos muy buen

Noticia de última hora. Hace tan solo unos minutos lo publicaba el Confidencial. El expresidente Zapatero ha sido imputado por presunto blanqueo de capitales en una operación que la UDEF tiene ahora mismo en marcha. Se trata de la causa por el rescate de la aerolínea Plus Ultra, ¿eh? Se investiga si Zapatero cobró comisiones ilegales y participó en el lavado de esos fondos. Es la primera vez que en este país se imputa a un expresidente del gobierno.

0: Bueno, pues ya lo sabes, si no nos quieres llamar, no lo hagas al 78 40 60. Hola.
1: Buenos días, José Esteban.
0: Hola, Inmaculada, el número 11 para ti, mi amor.
1: Vamos a ver, bienvenido, ¿verdad,
0: mi hijo? Sí, mi amor, eso para... Dime algo, aunque sea feo,
1: dale. Mira, yo saludo a todos, en general, Jorge, me duele la cabeza, no puedo hablar. Y después a Sandra, Johnny, que habló ahora, a ti también, a José, que es de campo, que me pregunta siempre por mí, Jorge. Uh-huh. El de Sequero.
0: Sí, José Cordero.
1: El del Sequero, José.
0: Coño, José Carmelo.
1: Ah, sí.
0: Ay, mi madre.
1: Y después espérate, pero Jorge, que se me olvida todo. Ay, Dios mío. Ay, yo no me acuerdo, Jorge.
0: A todo el mundo, di a todo el mundo.
1: Perdóname, mi niño.
0: Cariño, di a todo el mundo y así no se te olvida a nadie.
1: Eso, mira, ¿qué número tengo yo, mi niño?
0: Cariño mío, amor mío, tienes el 11.
1: Ah, igual, y Sandra el 10, me da el 5.
0: Sandra, espera un momentito, espere, te digo ya, Sandra tiene el 5.
1: Ah, el 5 de la
0: 5. ¡Ay, ay, ay, ay! ¡Adiós, amor!
1: Adiós, mi niño.
0: ¿Hola?
2: ¿Hola?
0: ¿Quién eres?
2: José Carmelo.
0: ¿Y yo, Jorge?
2: No, es para que te lo digo si tú llamas, Jorge.
0: Es verdad. José Carmelo, ¿a quién nos vas a saludar hoy?
2: Mira, yo saludo a esta señora que llamó ahora.
0: A Inmaculada.
2: A Inmaculada, sí. Y también a Vinito, a Pepe.
3: Y a mi amigo Aru, que está escuchando en la radio. Y a mi equipo de fútbol, vamos fútbol.
0: Mira, ay, mi madre.
2: Dime, ¿y quién es esa?
0: Esa no, es un niño. Este es José niño. José Javier.
2: A Javier también. También a Pepe, a Benito, también a Enara. También a Marico Menseguero, a Marico Manecarita, ahora a La Viña. También a Monchi, a Cristina, Antonio, Antonia, a Mari, a Lola de la Monillo, también a aquella, la que vive en San Rosengo, vengo a esta, a Pepa, a las dos Pepas, también a la chica que trabaja en Tomatero, Michoreno, también Porero, también. Y a ver qué comida hace hoy en Enara. Así hacen una comida especial.
0: Enara no sabe cocinar, coño.
2: Entonces, ¿qué le hace la sobrina?
0: No, coño.
2: No, ¿qué va?
0: No sabe cocinar, no diga nada, hombre.
2: Sí, ¿y comida qué? Tiene un puente de huevo para tener un poco.
0: José Carmelo, no te digo trigo por no llamarte Roberto Carlos.
2: Sí. Y mira, a toda la familia mía que vive en Andes, en Ticolán.
0: Vale, pues José Carmelo tiene el 12, cosita fea.
2: ¿El 12?
0: Sí, mi niña linda.
2: Vale.
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0: Bueno, pues ya lo sabes. A toda la gente que quieran hacerse ir ya a la Tenerife, 6 entraditas, tiene mi barquita. Vámonos todos para Tenerife. A comer guayiche allí, coño.

0: Bueno, pues seguimos. ¡Hola!
1: ¡Hola, capullo!
0: ¡Hola, buenos días! ¿Con quién hablo?
1: Con una señora.
0: ¿Y usted de dónde es?
1: ¿Del campo?
0: ¿Del campo de la amapola o de Trigo Farque?
1: De todo.
0: ¿Usted es tonta para siempre o solo hoy?
1: Un saludito a doña Josefa, que ya está en Tiragana, Santa Lucía, cogiendo airito fresco arriba. Eso está muy bien. Que te calles, muchacha, que voy para arriba y te arranco los pelos.
0: Mira, Enara, tú no pegas ni un
1: sello.
0: Enara, tú no pegas ni un sello en una carta, así que imagínate.
1: Yo pego un sello, doble sello y más dos. Yo no sé ni tú lo que digas de sello que pego yo.
0: Dime una cosa, ¿lo tuyo es de nacimiento o es que hoy nada?
1: Lo mío de todo.
0: Ah, vale.
1: De todito.
0: ¿Renito?
1: Gracias a Dios, para eso soy mayor.
0: Vámonos de excursión a Tenerife.
1: Vámonos de excursión.
2: Jorge, me parece muy bien que tú hagas publicidad de esa denuncia que le han hecho al expresidente del gobierno. Oiga, como radio libre, independiente, como dices tú, y a políticos me parece muy bien. Pero en los 20 años que te conozco, Jorge, nunca te he visto poner una denuncia sobre la supuesta financiación de partidos terroristas hacia el partido Vox. Nunca te he visto poner la noticia.
1: Sigue mirando, mi niño, por Dios.
2: La financiación de los que reparten drogas.
1: Te lo hice para Benito, para su nene, para todo, y para
2: una denuncia
1: Anita, y para Pepe, y para todo, un besito, niño.
2: Violadores de niños dentro de la iglesia, Jorge. Sería bueno que pusiera todo ese tipo de noticias, porque así sería tu radio mucho más creíble, Jorge. E insisto, es exactamente igual. Si la noticia dice que al final es culpable, pues es culpable. Pero tienes que hacer
1: para
2: de medir para todos igual, Jorge. No solamente te inclinas siempre el mal hacia la izquierda. En la derecha también hay tremendo chorizo. No te olvides, mi gran amigo Jorge Esteban.
0: Bueno, Grabé, ¿quieres que te conteste?
1: Pero ya.
0: Grabé, ¿quieres que te conteste? Te lo contesto rápido. La radio mía hago lo que me salga del pito. ¿Entendiste ahora? Con eso te lo dije todo, ¿vale? Ya está ya. Como tú desde el otro día hasta que soy de derecha, pongo lo que me salga de los cojones. Así de claro te lo digo.
1: ¡Cayo! ¿Qué pasa?
0: No, ya me está calentando, Gabriel, ya me está calentando.
1: ¡Coño, voy a hacer hablar y se mete a la otra vez!
0: ¡Coño! ¡Carajo! ¿Qué voy a hacer, hombre? ¡Chacho!
1: ¡Mi madre
0: de alma! A ver, cuéntame. Dime, cariño mío.
1: ¡Chacho, ya! ¿Qué es lo que pasa aquí? ¡Cuño, para sermo! ¡Oh, padrito! ¿Pero y esto qué es? ¿Jorge? Para todas las profesoras, a la profesora arriba, para todas las alumnas, Jorge. ¿Me estás oyendo?
0: Me fui a cagar, ¿viste?
1: Pues también lo tienes que hacer, ¿por qué no? Si no te revientas, mi niña, para Manoli, ¿de cuándo nos llama Manoli? Para uno se llama Antonio, para Teresa. Mira a ver si viene hoy a la costura, Teresita. Un saludito.
3: Buenos días,
1: niña,
3: Jorgito Esteban. Buenos días, Jorgito Esteban. Vamos a hablar con cordura. Te voy a poner un noticiero
1: para
3: que el señor este haga la noticia, se haga los cojones. Bendito sea Dios, y siempre lo mismo con el tío este viejo.
1: Y para todos los tuyos, cariño. Chacho, ¿qué pelotera se forma aquí corriendo? Para Bruna, para...
4: Muy bien dicho.
1: Para Bruna, para todos, un besito, Bruna. Mira el siguiente tarde para verlo.
0: Pluma no, Bruna no, Pluma no, Bruna.
1: ¡Bruna! ¡Ha dicho yo, caramba!
0: Mira, tú sabes que Plumita y la Jimenea están enfadados conmigo, no sé por qué. A mí me da igual,
1: ¿eh? ¿Se enfadaron?
0: Sí, pero me da igual.
1: ¿Voy a ver a Jimenea para arrancar la oreja?
0: No, yo nunca le he sacado el sombrero a nadie, yo lo voy a sacar.
1: Besito.
0: Lo que me faltaba después de viejo, ¿viste?
1: ¿Y qué? ¿Ahora 52
0: que años ya?
1: Para su hermana Lidia, para su madre.
5: Saludar también a Leti el panadero, claro. Y a su mujer Raiza. Su mujer Raiza es muy buena persona.
0: Bruna también está enfadada.
1: Su mujer Raiza. Y me cuando nos llama, Raiza, llama. Pues no te enfades, mi niña, que la ropa está cara. Tática tranquilita.
0: Que son bromas, Bruna, que son bromas, cariño. Son bromas.
1: Está acelerado.
0: Ya lo sé, cariño. Son bromas. Lo que pasa es que me meto contigo también. Oye, pero sí te voy a decir.
1: ¡Cállate,
0: ya, loca!
1: Es que hace calor.
0: Escúchame.
1: Mi marido va a llevar perro, no sé si hace pero... calor.
0: ¡Chacho! ¿Qué? ¡Cago en 10, coño! Mira, oye, ¿por qué? ¿Por qué Bruna es como tú de agarrar, tío? Y llevo esperando una ropa vieja lo que no está escrito.
1: Es que Bruna no tiene lugar, Jorge. Deja a Bruna tranquila, Jorge, por favor. Estate tranquilito, mi niño. A ver, que se te quite sus nervios todo. Tú siempre estás nervioso. A mi marido lo manda a llevar al perro. Y yo estoy haciendo el arroz amarillo, Carmelo. Estoy haciendo arrocito hoy, mi niño. Y papa frita y rebogada de lenteja.
0: Pues cómetelo con las tejas.
1: Y muy de gofio y chocho. ¡No! Tengo hoy de postre y quedamos, mi madre el arma, Dios. Bien de comida tengo hoy, Jorge. Así que si quieres ir a para abajo, ya sabes.
5: Pues ¡enara! ¡Enara! ¡Enara! ¡Enara! ¡Enara! ¡Enara!
1: ¿Y es dónde está? ¿En Barranco?
6: Hola, Jorge, de nuevo, que me disculpen las personas que antes no saludé. Yo soy Tere de aquí de Firgas y, cómo no, saludar a todas las familias de Radio Carrizal, a Benito, a José Carmelo, a Llano el de Sequero, a Llano Vega, a José, a Bruna, que espero que su papá esté estupendamente, que es una joya que tiene, que lo cuide, que lo mime, que lo quiera, a Bruna, yo saludo a todo el mundo, aunque no los conozca, pero es igual, no importa. El saludo no cuesta nada y es gratis. Así que yo saludo a todos, al Chimenea, y que nada, que mis mejores deseos, que ya la semanita va por ahí para adelante, por la mitad, y que esto es así. Semana más, semana
1: claro
6: viene.
1: Que sí.
6: Saluditos, besos.
1: Mira, un saludo para Llano también, Jorge. Que se me iba a quedar atrás, ¿y esto hoy qué?
0: ¡Genara! ¡Genara! ¿Qué? ¿Tú sabes quién está por aquí?
1: ¿Quién está?
0: El vecino José dice, déjame saludar hoy a Genara.
1: ¡Ay, para Javier! Un besito, Javier, para ti, cariño, que me saluda siempre, mi
0: José,
1: niño.
0: Gilipille, está José aquí, José.
7: Hola,
1: pero yo estoy saludando también a Javier, Jorge, que me saluda el niño a mí, muchacho, estate tranquilo.
7: Hola,
1: a José,
7: Genara,
1: también lo saludamos.
7: Días.
0: ¡Genara, deja hablar, coño!
1: Coño, ¿por qué no? Yo saludo a José también.
0: Espérate, que te va a hablar, José, ya.
7: Hola, Genara, buenos días.
1: Buenos días, mi niño.
7: Aquí.
1: Tú pone orden, mira a ver si pone orden ahí en Radio Carrizal.
7: Yo no entiendo cómo todavía le entras al trapo y le sigues el juego a Jorge Esteban.
1: Hijo de Esteban, yo no sé lo que tiene,
0: oye,
1: mi niño, mira
0: a Teresa,
1: a ver.
0: Que está oyendo, dice.
7: Ah, y también tengo que saludar a una amiga de Firgas, a Teresa.
0: Tere.
1: Ah, claro, no la deja atrás.
7: No, pero aquí lo importante...
1: A Teresita no la deja atrás, salúdala.
7: Lo importante eres tú.
1: ¿Eh? ¡Ah, yo!
0: ¡Oh, oh, oh!

0: De nada. Hola, Tere, mi
1: niña. No sé lo que
0: un
1: tiene,
0: saludito
1: Bruna.
0: Para ti, para toda tu familia. Genara, ven por aquí tú, por casa de mi padre, que yo estoy esta tarde aquí. Pálsate si quieres.
1: Cariño, ya paso.
0: Sabes que
1: por
0: yo
1: ahí
0: no lo puedo dejar solo.
1: Vale, mi niña, yo voy.
0: Hola,
1: para
0: José, buenos días. Uy, uy, uy,
2: buenos
0: esto
2: días,
0: me huele
2: bro,
0: a pólvora, como dice Jorge. Sí, sí, sí. Uy, uy, uy, esto me huele a pólvora, como dice
3: no,
0: Jorge.
3: No, perdona,
0: sí,
3: pero
0: sí.
3: José no es mi tipo. Ya te lo digo.
2: Vete a cortar.
1: ¡Cállate,
2: esto!
1: Jorge, está tranquilo.
2: Todos sabéis que Jorge Esteban es de mecha corta.
1: ¡Coño!
3: ¡Ay, qué bueno! Oye, que pero mira que este Genara.
1: ¿Qué?
3: A mí me da que José también se está pasando un poquito, ¿eh?
1: No, José no se pasa.
3: Pero mira, dime una cosa, sinceramente, ahora que no nos oye nadie.
1: No, ahora no lo oye nadie, no está nadie por aquí. Yo no tengo a nadie.
3: ¿Me quieres escuchar?
1: Que mi marido lo mandé a llevar
3: vamos,
1: al perro.
3: ¡Que te calles, coño!
1: No me mandes a callar, que soy yo.
3: Eso sí es verdad, ya si quieres, hay que reconocerlo. Genara, ya se me fue la yota, tío. Mira para ti, escucha. ¡Ah!
4: Hola Jorge, soy Juani. Saludos a Genara, Genara, Bruna.
1: ¡Oh, ay,
4: niña, amor de mis amores! Nos vamos a pegar unos bailes en el chequero. Vamos a salir hasta la provincia. Jorge, anímete y súbete para arriba.
1: Un
4: que
1: saludito,
4: la cosa está caliente,
1: claro,
4: la cosa
1: para ti, para
4: caliente.
1: Tu madre, todo, cariño.
4: Súbete arriba, coño. Venga a comer churrito, chocolate.
1: Ay, churrito ahora.
4: Echamos un baile, una lambada.
1: Sí.
4: La fiesta este año está buena, Jojillo.
1: ¡Ahora me churro,
4: la fiesta, amor!
1: Ahora no sé con mi churro,
0: ay,
1: pero sé con
0: mi
1: comida, mi niña.
0: Ay, José, mi niño, te saludé, pero me alegra oírte por la antena y oírte a través de la radio.
1: Muy
0: me encanta
1: bien.
0: Que estés ahí y que hablen de temas interesantes. Bueno,
1: muy
0: por supuestísimo,
1: bien.
0: Genara. Genara,
1: ay, un besito,
0: que no te puedo olvidar,
1: niña.
0: Que eres la mejor, la número uno, que lo sepas, que todo el mundo está pendiente de cuando tú llamas, incluso yo, aunque esté en las nubes, pero estoy siempre pendiente de y las comiditas que haces, qué rico.
3: Que no sabe cocinar, coño.
1: Porque soy uno más agradecido.
0: Así que,
1: ya
0: Genara, tú para adelante, besito de Firga.
3: Vamos a ver, escúchame,
1: bueno,
3: Tere. Escúchame, Tere. ¡Que te calles,
1: niño.
3: Coño! ¡Cállate ya!
1: Callar, ¡caramba!
3: Vamos
1: que
3: a ver.
1: Yo.
3: Tere, te explico una cosa. Esta mujer no sabe cocinar. Quien cocina
1: no,
3: es la nieta.
1: No sé cocinar.
3: Que no voy a ir. La
1: cómo
3: vamos a ver. Vamos a ver, te lo voy a explicar. Yo te puedo entender porque, hombre, un petit suir como yo al lado tuyo.
1: Mira.
3: Pero escúchame, que te calles.
1: Yo no me
3: arriesgo
1: que tú
5: hola,
1: seas
5: días,
1: petit suir, caramba.
5: Pella, por aquí te habla Raita.
1: Yo
5: quiero
1: me pongo adelante.
5: A mi esposo Alexis Artiles, el panadero de ingenio y a toda su familia. Saludar a todas esas bellas amistades
1: un
5: que me saludan todos los días, a todo el que me está saludando siempre. A ti y a toda tu familia en general. Y decirle que sí, hace rato no llamo, pero el problema es que estuve con una bronquitis malísima. Tuve, Jorge, 25 de vida, mala. Y ahora es que me estoy recuperando. Vale, pues
1: bueno,
5: ya me pondré de pronto en contacto
1: yogur.
5: De nuevo. Un beso para todos y
1: bueno.
5: Beso para Genarita.
3: Raiza, cuéntate un rato, ¿se te pasa eso, Raiza?
2: A ver, yo tengo una propuesta que hacerte, Genara. Escúchame.
3: ¡Genara!
1: Dime.
2: Porque ya que... Te voy a hacer una propuesta. Ya que... Porque este petit suisse caducado... Porque hace muchos años que está caducado este... Que dice que es un petit suisse. Un día vas a venir
1: claro.
2: A la radio... Y vamos
1: no
2: a hacer un programa
1: yo,
2: de cocina.
1: Como si no digo yo si está caducado, ¿eh?
2: ¿Ves? Un día te vienes aquí
1: caducado.
2: A la radio... Un día te vienes a la radio y hacemos un programa de cocina.
1: Bueno, sí, señor.
2: ¿Eh? Para que vea este señor si sabe cocinar o no.
1: Para que diga él que yo no cocino.
3: Vamos a ver, Genara. Mira la otra también, que está pasando más hambre que el perro una gallina. Escucha.
1: Sí, ¿te lo crees tú?
3: Escucha.
1: La gallina.
6: Buenos días, Genara. Un abrazo grande. Dile a Jorge que se beba la pastillita.
1: Que
6: y
1: le
6: se tranquilice. Un beso para mi hermana Antonia. Para mi niño, para la madre, para todo el que oye Radio Carrizal. Guapera.
1: Un saludito, Isabel. Para ti, para todos los tuyos, cariño, un
3: esta
1: beso.
3: Esta mujer sí está pasando hambre también.
1: Y
3: para
1: la Teira.
3: ¿Oíste, Genara?
1: Para mi amiga Luisa
3: Genara,
1: también.
3: Genara, me
1: ¿qué?
3: Cago en la madre que me parió.
1: Eso, mira, subo para arriba y le digo a Juanita que te agarre por el moño y te tira abajo al burrero. De cabeza.
3: Chale.
1: Caramba. Bueno, me voy que se me quema la eso que tengo en el fuego.
3: Mira, ¿cuándo vas a invitarme a comer?
1: Ya te invité,
3: ¿cuándo?
1: ¿Uy?
3: Venga, vale. Adiós.
1: Pero yo no estoy sola, que está mi marido también, para que no te...
3: Ah, mejor,
1: no te
3: muy bien. Si está su marido, mejor. Muy bien, a todos decimos.
1: Usted

0: puede venir solo, que yo la atiendo y se va para arriba otra vez, come.
1: Tranquilo, si está su marido, este que está aquí va para allá sobre la marcha.
0: Que yo me porto bien, Jorge. Vale, mi niño.
2: Ana, le falta mucho, por favor.
0: Hasta mañana.
1: Cuya.
2: Ana, le falta mucho, por favor, que me gustaría entrar por primera vez en antena esta. Jorge, tú sabes que yo soy tu amigo de hace más de 20 años, por lo menos. Pelota no soy como algunos oyentes. Yo no te hago la pelota en antena. Yo sí te tengo que hacer la pelota, invitarte a un café, un cortado, una cena, lo hago en privado. Pero en la radio no soy pelota como algunos oyentes. No, no. Lo que pasa es que la gente no sabe escuchar, Jorge. La gente solamente escucha lo que le interesa. Como tú a mí no me debes nada, Jorge, y yo a ti no te debo nada, y como a tú, entre yo y tú no hay ningún otro interés que no sea la amistad, ahora estamos haciendo radio. Pero insisto, yo no te tengo que defender en antena porque estamos hablando de una radio pública e independiente, como tú dices. Pero yo no te llamo para hacerte la pelota. Insisto, si te tengo que hacer la pelota, te la hago sentadito tomándonos un café o comiéndonos unas papitas arrugadas con mojo. Pero yo no llamo a la radio como algunos cobardes que insultan. Yo no insulto a nadie, simplemente doy una opinión, le guste o no le guste a la gente. Saludo, mi amigo.
3: Buenos días, Jorgito Esteban. Oye, Jorge, no, vamos a ver una cosa. Vamos a hablar con cordura. Te voy a poner un noticiero para que el señor este haga las noticias, haga los cojones a él. Maldito sea Dios, y es siempre lo mismo con el tío este viejo.
0: A mi marido.
3: Mira, Jorge, a mí también me mandó, me invitó a ropa vieja. Te vi que es tan vieja que se cambió el ratón y a ropa vieja. Buenos días, Jorgito Esteban. Aquí Noticiero El Polero, en Radio Carrizal. Oye, José, ahí tienes toda la razón del mundo, eres mella gorda. Tú le enseñas el puro y antes de rozar estalla.
4: Muy bien dicho, José, porque parece que este hombre, no sé, tu radio parece que sea que no es creíble para él, porque si pone el tema que él quiere saber, sí, si no, no. Eso es la libertad de expresión en este país. Viva vos. Viva la ultraderecha. Y por cierto, ese amigo Zapaterito lo está imputado ya. Vamos a ver si la fiscalía, que depende del gobierno, hace algo.
2: Entre yo y tú,
4: madre mía, mira, dígate más a bailar en vez de caminar y ser más feliz, macho, y deja de dar bromas que no tienes que darlas y meterte con lo que no te tienes que meter. Es que no tiene sentido. Si lleva más de 20 años, pues le está faltando el respeto, porque sabes cómo es él. Pues ya está. Y los oyentes que suelen llamar no hacen nadie la pelota, simplemente llaman para pasar un rato. Eso es Radio Carrizal, es una radio libre, cada uno puede llamar y hacer lo que queramos. Si ahora vamos a sentirnos que por llamar estamos haciendo la pelota, pues oye, no sé qué es lo que estás buscando tú.
1: Hay algo que sí quiero compartir de este hombre, lo que acaba de decir, y lo voy a repetir porque me gustó este mensaje. Polero, y sin discusiones, porque yo no quiero discutir más, ¿vale? Pero es verdad lo que dice este hombre. Soy tu amigo y tú me tienes una etiqueta que soy de derecha. Pues, y si fuera de derecha, ¿qué problema hay si la izquierda entra aquí también? Es que no lo entiendo, Gabriel.
5: A ver, señores, buenos días, otra vez. Que vamos a ver, que ese señor que no se confunda, que con todos mis respetos, pero que yo no tengo que hacerle la pelota absolutamente a nadie. Así de claro. Y que si yo lo saludo porque me da la gana de saludarlo, tanto en la radio como si no está en la radio. O sea, y el que quiera hacerle la pelota porque le da la gana de hacerle la pelota, está en su derecho de hacerle la pelota. Y ya está. Y cada uno que viva a su manera, que viva feliz. No tenemos por qué juzgar a nadie.
1: Ya, pero no sé, es que la verdad hay cosas, tío, que no... Y mira, te juro que lo aprecio un montón, pero a veces tiene cosas de bombero retirado. Pero bueno, da igual.
6: Hola, Jorge, buenos días. Mira, soy Carmen, aquí el Cruz Arenada, para felicitarte a ti, a tus hijos, a tu madre, a mi hija, al novio, a Tita García, por su recuperación de la pierna, a Ángela Rivero, a Juana Cabrera... Y a todos los que están oyendo la emisora, Jorge, buenos días. Jorge, que se me olvidó a Bruna y a Adelaida del Polígono y a sus hijas.
7: Buenos días, Jorge. Soy Adelaida aquí del Polígono. Dale felicitar hoy a mis tres hijas, a mis cuatro nietos, a mis yernos, a mis hermanas, a mis sobrinas, a mis cuñados, a mi vecina Juan y su familia, a ti y a tu familia, a mi vecina Bibi, Carmen, Nina, Paloma, María, Fina, Jonathan, Ana, a Juana Vega y su familia, Andrés de Casapastor y su familia, a Inocencia de Abuelo y su familia, a Carmen y a su hija del cruce, a Fefa de Gen y su familia, a Raíces y su marido el panadero y su familia, a José Camilo y su madre Marilu y su familia, a Genara y su familia, un besito Genara, a Bruno y su familia, a Coraya y su familia, a la felicitar a Inocencia porque ayer se sacó el regalo. Besito, Inocencia.

Bueno, pues nos vamos ahí un poquito a Publi y entramos con Leví, el concejal de Nueva Canaria en Santa Lucía. Pero antes escuchamos esto que dice así. Y dice...

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2: Bueno, pues vamos directamente con ya el concejal de Nueva Canaria en Santa Lucía, nuestro amigo Leví de Nueva Canaria. Leví, buenos días.
21: Muy buenos días, señor.
2: ¿Qué tal? ¿Cómo estás?
21: Aquí estaba entretenido mirando el móvil.
2: No pasa nada. Cuénteme, Leví.
21: ¿Qué tal? ¿Cómo va la cosa?
2: Bien, gracias a Dios, no lo puedo buscar. Bueno. ¿Y tú cómo lo llevas?
21: Pues mira, muy bien, muy contento. La verdad que con aires de cambio, de la última vez que estuve por aquí a hoy, pues te tengo que dar una noticia.
2: A ver, yo dime, creo, a ver.
21: No sé si se te la adelantó Yaisa la semana pasada, y es que hemos renovado los órganos de Nueva Canaria.
2: Ah, sí, que ahora es el nuevo, felicidades.
21: Hemos elegido, pues, ya no solamente a mí, que me toca la figura de secretario local, sino que hemos hecho un trabajo de rejuvenecer, reorganizar y establecer nuevos criterios con, digamos, los órganos, la estructura que nos orienta, nos maneja, nos dirige y nos coordina, que es la ejecutiva, el sabor local que le llamamos, que es un nombre canario, de estos nombres que tenemos que utilizar para que la identidad canaria no se pierda, y tenemos que ser nosotros los primeros en utilizarlos y en ponerlos en valor, el sabor local. Y a mí me toca la labor de secretario local, que en este momento pues no es otra que coger pegamento, unir y poner en marcha todo ese trabajito, todo ese engranaje que ya nos toca de cara a mayo del 2027, que es la principal fecha que tenemos ya por delante.
2: Bueno, y bueno, yo me imagino que Leví quiere darle una nueva imagen. Ahora digo, entre comillas, una nueva imagen, ya que eres ahora el secretario general. Darle una nueva imagen también al partido, digo, en Santa Lucía.
21: Sí, yo creo que eso toca. Tú sabes que cada uno siempre le da su toque, le da su manera de hacer las cosas. Pero aquí no tenemos que olvidarnos, Jorge, de que en la política hay una cosa que no se puede variar. Tú le puedes poner toda la cáscara del mundo, le puedes poner todo el decorado, le puedes poner todo, digamos, toda la cosa que tú creas, pero hay una cosa que es el ADN, la identidad, los valores, la ideología, los cimientos. ¿De dónde viene? ¿Sabes? ¿De dónde viene este proyecto político? Y ahí poco nos vamos a mover. Poco nos vamos a mover porque la prioridad es única y exclusivamente la gente que está contigo. Este proyecto nació de la gente que estaba en las cuarterías, de la gente que necesitaba una vivienda, de la gente que tenía que luchar por el agua, de los que prefinanciamos el centro de salud de doctoral, los que luchamos por el acceso a la autopista, los que luchamos y exigimos que hubiera, pues le cedimos hasta el local a la policía, el edificio de la Policía Nacional, a la seguridad, a la educación, o sea, de los que estamos luchando y los que creemos que verdaderamente estamos aquí. No nosotros, para única y exclusivamente nosotros, sino con la gente de la calle, con la gente que te valora, que aprecia, con la gente que está batallando en todo el sector social, pegarnos a ellos, junto con ellos, construir y trabajar para cambiar lo que tenemos por delante. Y eso no cambia. Si es verdad que pues nos toca, no a mí, ¿vale? Decir esto que lo hago, voy a hacer yo solo, ¿no? Sino es verdad que junto conmigo, pues está gente como Yaisa Pérez, como Felia Alvarado, como Lucía González, como Aurelio Falcón en la parte de la secretaría. Después él ha querido dar un paso porque también está con las pilas enchufadas y colaborando y trabajando con nosotros. Gente como Silverio Matos, que nos dice siempre aquella frase de amigo: menos despacho y más zapato. Eso no lo hemos aplicado a base de norma y tiene mucho que ver eso con estar pegado a la gente. Y vamos a empezar a hacer cositas, vamos a empezar a trabajar en el partido, sobre todo después de esta última traición de la parte de los compañeros que han abandonado el partido, y que creo que nos genera un espacio nuevo a valorar, y que afortunadamente sí te puedo decir dos titulares después de lo que me sucedió la semana pasada. Una, que el teléfono no ha parado. Sorprendentemente, gente de todos los rangos de la sociedad de Santa Lucía y fuera de Santa Lucía, pues se ha acordado de uno, y eso es gratificante que muchísima gente pues levante el teléfono, te dé ánimos, te apoye, te empuje, porque sabes tú que quizás no estamos en la época más dulce para ponerte a representar una formación política, por aquello de que hoy en día muchísima gente está utilizando esta guerra sucia, esta guerra del insulto, de subir el nivel, de discutir, de incluso los bulos, las mentiras y demás. Pero bueno, creo que el compromiso personal siempre te va marcando. A mí personalmente me ha marcado desde joven y es un compromiso que quiero terminarlo, porque lo inicié en una etapa hace un tiempo y creo que es bueno continuar con él, y sobre todo porque voy de la mano con gente que me apoya. Y después que tenemos por delante un reto súper importante, y es que iniciamos un mandato en este ayuntamiento hace muy poquito tiempo para poner las bases de dar un giro a Santa Lucía. El municipio de Santa Lucía vive un momento súper importante en el que hay que darle una vuelta, en el que hay que repensar las cosas, en el que hay que, digamos, recolocar y reordenar el municipio. Porque, Jorge, el mundo está cambiando. Es verdad que de hace 80 años, 70 años para acá, el municipio es absolutamente otro, la isla, el planeta es otro y cambia, pero tenemos que estar de acuerdo en que hoy en día, por las circunstancias de cómo está el mundo, las condiciones industriales, de tecnología, de guerra, de la realidad, de todo, todo esto está cambiando muy, muy rápido. Y verdaderamente los proyectos políticos ahora tenemos que sentarnos, estudiar, pensar y repensar mucho más qué son las cosas que verdaderamente tienes que estar todo el santo día estudiando, preparándote para ponerlas al servicio de la ciudadanía y que la gente pues no se quede atrás. Nosotros, ya te digo, en la primera ejecutiva que tuvimos la semana pasada ya nos planteábamos decisiones estructurales que iban dentro del programa electoral de Nueva Canaria, que exigimos que estuvieran en el programa de gobierno en Santa Lucía y que quizás a día de hoy pues verdaderamente no se están cumpliendo. La gente me dirá, oye, Levi, pues eran tus compañeros hasta no hace poco. Pues por eso tengo además la ventaja de poder decirlo, porque conozco la casa, sé en qué cosas sí se está haciendo un esfuerzo para que cosas importantes para la ciudadanía salgan adelante, pero quizás hay cosas y decisiones estructurales del ayuntamiento que tú das un paseíto por Santa Lucía y te das cuenta que a día de hoy necesitamos posicionar decisiones estratégicas y fundamentales, como por ejemplo te pongo infraestructuras públicas fundamentales. Tenemos que darle una repensada a los colegios, en eso tenemos que caerle encima al gobierno de Canarias, porque los sures de las islas ahora mismo tienen una carencia en la actualización de los centros escolares. Los padres, las madres, las abuelas que me están escuchando saben de qué estoy hablando, porque tenemos que darle una vuelta. Quizás en otras islas sí se están haciendo inversiones, en otras islas sí se están utilizando digamos otros criterios para actualizar centros completos. Aquí tenemos centros muy antiguos como el Tamarán, como el Tinguaro, de educación básica, que llevan muchos años, que incluso están en posiciones dentro de la ciudad que no favorecen a la movilidad, que llevan una repensada. Te hablo del centro de salud, dotar ese suelo del centro de salud, te hablo de aspectos de la seguridad, te hablo de servicios para nuestros mayores, como pueden ser habilitar suelo para una ampliación, un centro sociosanitario o una residencia de mayores. Y lo más importante, en lo que creemos, ya en esta ejecutiva lo apuntábamos, es que vamos a exigir el cumplimiento de lo que está por escrito, porque con eso nos presentamos a las elecciones, y encima no se está cumpliendo porque están, digamos, trabajando con el programa electoral de Nueva Canaria, y es el tema de la vivienda. Ya te digo, hay un amplísimo, digamos, sectores de la política municipal de Santa Lucía que sabemos que dentro del ayuntamiento no se está trabajando como se debería. Ni decirte el tema de la limpieza, que preguntaremos y llevaremos al próximo pleno. Ya lo hemos preguntado por escrito, que por qué se está parado ese contrato de limpieza, porque las calles de Santa Lucía son las que son y no nacen de un mes para otro ni de 7 meses para otro. Tú sabes que tu municipio es el que es, las calles que tiene, y es algo en lo que no puedes ir improvisando ni con contratos de urgencia, ni con vamos a hablar con no sé quién, ni vamos a escapar por no sé dónde. Hay un gravísimo problema de mantenimiento, de hecho lo estamos viendo con muchísimos aspectos en solares, en limpieza de la calle. Estamos viendo ya el local, y de las primeras cosas que estamos percibiendo de que es así, que siendo esa, que la trasladábamos en aquella época, bueno, en este tiempo en el que estuvimos gobernando, y creíamos que tiene que haber un contrato integral, amplio, de lado a lado, que solucione esos problemas. En todo esto es en lo que estamos trabajando, en todo esto es en lo que estamos preocupando, por la gente, por los servicios en los que le damos a la gente en Santa Lucía, y que sabemos que la gente nos exige. ¿Por qué nos lo exige? Porque Nueva Canarias sí tiene una cosa. Nueva Canarias tiene una, digamos, tiene una aspiración, tiene un denominador común con la gente de Santa Lucía, y es que creemos que El partido de Nueva Canarias es el partido que más se parece a la gente de Santa Lucía, porque durante todo este tiempo hemos logrado ir de la mano, con altos o con bajos electorales, pero siempre hemos logrado ir de la mano de la gente de la calle, con la gente de la calle y con aspiraciones. Tal es así que siempre hemos sido la mayor fuerza, la fuerza con mayor voto. Siempre ha sido el partido político que más apoyo popular tiene. Y a partir de ahí, en esa lectura lo tenemos. Pero dicho esto, a partir de ahora y con esas ganas, con ese ímpetu, con esas pilas puestas, hay dos patas que vamos a atender. Una, el ayuntamiento. A partir de ahora, en el ayuntamiento nos toca hacer este trabajo de revisar qué cosas no se están haciendo bien, qué cosas se pueden mejorar y poner las manos a la obra. En el ayuntamiento hay un pero, y adelanto a los oyentes y a las personas que me escuchan, que sé que mucha gente que sigue la política acaba siempre escuchando pues Radio Carrizal para ver aquello de dónde están las noticias, dónde están los titulares. Nueva Canarias no ha parado, Nueva Canarias no va a parar en deshacer, en darle la vuelta a la ilegalidad, a la irregularidad y a la irresponsabilidad de que en Santa Lucía de Tirajana, el alcalde y 5 concejales que abandonaron el partido político Nueva Canarias han sido determinados por el secretario municipal como tránsfugas, y que esa acción, ya no solamente administrativa, sino ética y moral, creo que te lo recordaba Yaisa, y yo no me cansaré de recordarlo, es que el alcalde de Santa Lucía ahora mismo pertenece a un partido político en Galdar, y esto, independientemente del pleno, de lo que tú quieras, es engañar a la gente. Estás engañando a la gente de tu municipio, y además estás utilizando armas, triquiñuelas, le estás dando la vuelta a las circunstancias para engañarlo. Este punto de vista es el segundo en el que nosotros vamos a seguir, y próximamente, yo creo que la semana que viene, pues te podemos dar nuevas noticias y te podemos dar nueva información con lo que respecta a eso. Porque bajo nuestro criterio y en el de muchísimas personas que trabajan, sobre todo en la parte legal y en la parte funcionarial, reconocían que el alcalde de Santa Lucía está cometiendo una ilegalidad y una irregularidad. Y lo que queremos es devolver el sentido común, la ética y la legalidad al pleno del Ayuntamiento de Santa Lucía, porque entendemos que eso debe ser obligatorio y es necesario que se llegue a ese punto. Y después, la parte interna del partido. A nadie se le esconde que nos vienen tiempos nuevos de compromiso, de actualizar, de que los partidos políticos engrasen la maquinaria, y nosotros tenemos una ventaja. Hay gente que parte de cero, hay gente que parte de negativo, hay gente que parte de circunstancias incluso de no haberse portado bien con la gente. Yo creo que Nueva Canarias en Santa Lucía tiene una cosa buena, que si estamos hablando como estoy hablando contigo, y hoy tengo que mirar el móvil para ver el día, 19 de mayo, que puede ser un año que queda de las elecciones, Nueva Canarias en Santa Lucía le puede mirar a la cara a la gente porque sabe que tiene dos cosas. Una, que no le hemos fallado, ¿vale? Que la circunstancia política de tener un gobierno como está actualmente el Ayuntamiento de Santa Lucía, que lo conozco perfectamente por dentro, sigo teniendo contacto con la gente que está dentro, y muchos de ellos se tiran mano a la cabeza de la situación actual, ya te digo, de parálisis, de falta de eficacia, de no gestión de muchísimas de las cosas que para nosotros son trascendentales, quizás cosas que son superficiales o secundarias o que no son tan importantes, puede que salgan, pero como te decía antes, la educación, la seguridad, la salud, la movilidad, o sea, existen conceptos fundamentales en los que estamos absolutamente paralizados, pero que ni está ni se le espera, porque no hay visos de que esto salga para adelante. Pues en ese punto que te estoy diciendo, nosotros, a la gente de Santa Lucía, en el tiempo que nos queda, le podemos mirar a la cara y nos podemos comprometer con las cosas que vienen, sin ningún problema.
2: Bueno, si alguien quiere llamar, 78-40-60, le vi algo más que quieras añadir, mi niño, si no, voy terminando.
21: Mira, no, dos o tres cositas, porque creo que es bueno decirle a la gente...
2: Hola, buenos días.
0: Buenos días.
2: ¿Con quién tengo el gusto de hablar?
0: Don Fran Pérez.
2: Don Fran Pérez, usted dirá. Le paso con el concejal.
0: Bueno, yo lo que quiero comentarle al señor concejal, que yo siempre he dicho y me he quejado públicamente, no la primera vez, que el municipio de Santa Lucía, de Ingenio o cualquiera, no tiene, los vecinos no tienen culpa de las cosas de políticas o como queramos llamarla, que es la sensación de la oposición, en este caso en Santa Lucía, la oposición es, quítate tú para ponerme yo, ¿qué propuesta ha tenido de estos últimos 5 meses o estos 6 meses la oposición, va a presentar para mejorar la situación del municipio de Ingenio, no, en este caso de Santa Lucía, o mejorar a los vecinos. Solamente es, a Francisco es, quítate tú para ponerme yo, porque es legal, no es legal. Yo recuerdo a Conexión Canaria, en el 2003, Nueva Canaria, no se presenta a las elecciones, se presenta Conexión Canaria, y son todos sus miembros de Conexión Canaria en el 2005, después de 2 años, se quitaron, se fueron de Conexión Canaria y crearon Nueva Canaria cuando no se presenta en ninguna de las elecciones y fue alcalde Silverio Mato con sus concejales y no hubo ningún problema, porque no dejan terminar al grupo de gobierno que está y por las próximas elecciones que la gente decida si lo ha hecho bien o mal, o la oposición creo que está para fiscalizar y para mejorar situaciones de los vecinos de Santa Lucía. Por eso me gustaría que me lo explicara, por qué están todos los plenos hablando que si es ilegal, que si se quite, que si se ponga. Es la sensación que está dando a los vecinos, es quiero que tú para ponerme yo. Muchas gracias y que pasen buen día.
2: Bueno, si quiere responderle, Levi.
21: Sí, claro. Nada, lo primero, buenos días a Fran y gracias por llamar. Mira, yo estoy de acuerdo con él en un tema, en el tema de que la gente puede estar cansada y harta de este tipo de historias. Pero porque este tipo de conductas no son ni nobles, ni leales, ni éticas. Y eso es lo que nosotros reclamamos. Si tú te presentas por un partido político y te presentas a las elecciones, como él estaba diciendo, la circunstancia que se da en Santa Lucía, y por eso lo decía antes, es que tú te has presentado por un partido, pero es que sigues siendo alcalde de Santa Lucía, pero te has ido a un partido político en Galdar para intentar garantizar que no te pase. ¿Cuál es la diferencia a lo que él planteaba? Y es simple y llanamente, es que hay una ley que te dice, no los partidos políticos por reprocharnos los unos a los otros, es que hay una ley que te dice
2: que te ampara,
21: es una ley que te obliga, y hay un secretario que es el que rige y el que dirige las normas de un ayuntamiento que le ha dicho, oiga, señor alcalde, señores concejales, con cargo a la norma y con cargo a la ley, ustedes son concejales no adscritos. Y esto no quiere decir que ellos se tengan que ir, sino que se tiene que perseguir esa figura como son estos 6 concejales o como lo es Pepe Moreno, que es otro concejal que está en el ayuntamiento, que se fue de un partido político al que estaba, porque esto se tiene que castigar, porque no todo vale, porque en política no todo vale, porque vuelvo al origen de lo que decía Fran Pérez, y es que, oiga, es que la gente está cansada de esta historia. Y a eso me sumo yo como el primero. ¿Pero por qué? Porque estas acciones son acciones de engaño, de falta de ética, de falta de lealtad. Oiga, es que usted necesita media hora para justificar ser alcalde de Santa Lucía, pero está usted apuntado en un partido político en Galdar. Oiga, no engañe usted a la gente, no utilice la mentira, no utilice el engaño por su interés personal. Oiga, y no es un quítate tú para ponerme yo. Si quieren seguir ahí en esas condiciones, pueden seguir. Lo que pasa es que tienen que seguir con la condición que tienen, que es la condición de la ley, de cumplir la ley y hacer las cosas bien hechas. Lo que no puede ser, el Ayuntamiento de Santa Lucía es la talega del pan donde entra de todo, se sorroballa a todo el mundo y se pierde el respeto. Y a lo que hay que tenerle cosas es respeto, porque si se le pierde el respeto, los valores y la seriedad a las cosas, es que al final todo vale, ¿me entiendes? Y aquí es la falta de respeto por esquema y la falta de respeto por sistema. Y no estamos pidiendo otra cosa. Oiga, y si usted se quiere quedar ahí dentro, siendo no adscrito, y a usted le aguantan siendo no adscrito, mándele para adelante, si es que no hay ningún problema. Ahora, lo que usted no puede pretender es que la gente hace 2 años y medio atendió a un señor que se presentó por un partido político, que además era presidente de ese partido político, y pidió el voto por ese partido político, y que 2 años y medio usted coja eso, le dé la vuelta, rompe la hoja, lo tira a la basura, y los ciudadanos y las ciudadanas de Santa Lucía son borregos, son gente que atiende a las voluntades de los intereses de las personas. Eso es lo que yo estoy exigiendo, Frank. Lo que yo estoy exigiendo son ética, valores, seriedad y las cosas bien hechas.
2: Pues yo le voy a decir, no se sienta usted aludido porque usted es top político, es que hoy en día la política, la seriedad, digo por parte de los políticos, mira hoy lo que salió de Zapatero, es que yo flipo, tío, te lo juro por Dios, flipo con lo que está pasando en la política, sea lo de ustedes, sea que sea, y no me diga usted que no tengo razón lo que estoy diciendo,
21: no, pero...
2: es que es lo que decía Fran, ¿verdad? Es que así los ciudadanos estamos quemados.
21: Pero mira, Jorge, yo estoy, lo he hablado contigo hace muchos años que he podido venir aquí contigo, yo te escucho bastante y tú a veces lo dices y mucha gente que te llama lo dice. Y tú te sientas aquí a hablar y el problema es que tú necesitas sentarte media hora con un cristiano para explicarle las cosas que tú estás haciendo, para poder mirarle a la cara, para que la gente te crea y para que la gente confíe en ti. y vea que tu pero escúchame, y vea que tu ideología, tu pensamiento político, oye, yo me estoy batiendo el cobre por esto, por esto y por esto, y no es porque yo esté aquí por esta historia de decir, yo estoy aquí de paso, ¿me entiendes? Estoy aquí de paso y en un momento de paso, y que el tiempo que tú estés sea un tiempo que merezca la pena. ¿Cuál es el problema? Y el problema, y siempre lo he dicho y lo mantengo, el problema es de los partidos políticos. El problema no es de estos tíos que son unos sinvergüenzas. El tema es que los partidos políticos no hagan los filtros, no hagan las formaciones, no sepan quién es quién, para que no se les cuele mientras están trabajando con dinero de los ciudadanos, con dinero público, que estén metiendo la mano en esa historia. Nosotros esto lo hemos dicho alto y claro. O sea, los primeros responsables tenemos que ser los partidos políticos. Oye, ¿dónde está la responsabilidad tuya que metiste a un tío que es un vaina, que es un bandido sin vergüenza? Durante el tiempo que se estaba haciendo eso, ¿por qué no le caíste arriba? Créeme, ¿vale? Créeme de verdad que nosotros, Nueva Canaria, esto lo hemos puesto en este último tiempo, lo hemos puesto sobre la mesa en varias ocasiones, y han sido de las cosas que hemos discutido, y ha sido de las cosas que hemos puesto arriba de la mesa, y quizás hace que estemos donde estemos. ¿Vale? Porque estamos en contra y lo decimos abiertamente. Al tipo que haga una movida de esa, a la cárcel si le toca, pero como mínimo a quitarlo de donde está y a decir que no vale gente como esa en ese esquema. Pero te digo más.
2: No, yo sé que, a ver.
21: Pero escúchame.
2: Escúchame, yo sí quiero decirte, Levi, que en toda rama siempre hay un ajo negro, como digo yo. ¿Sabes? En todo, hasta los trabajos.
21: Pero ¿sabes qué pasa? Que aquí tiene que ser más. ¿Sabes? Aquí te duele más. ¿Sabes lo que te quiero decir, Jorge? Aquí te duele más porque este es un tema que tú estás manejando las perras de la gente. Y aquí tú tienes que dar ejemplo, ¿me entiendes? Tú no te puedes quedar donde te tienes que quedar. Y tú no puedes estar con medio recorte y con triquiñuelas y con pa' aquí y pa' allá. Tú tienes que ser un tipo o una tipa que cuando toque manejar la gestión de lo público, tienes que ser absolutamente limpio. ¿Me entiendes?
2: Claro.
21: Y las situaciones que tú ves por ahí, que si no sé qué, que si no sé cuánto, que te los comes todos los días en los telediarios, a ver, se te cae la cara de vergüenza. Pero también te digo una cosa, ¿vale? Y te lo digo porque yo tengo la posibilidad de trabajar con una gran mayoría de gente que no es así. Y no te estoy hablando aquí ahora de colores políticos. Yo conozco muchísima gente, tío, que tiene muchísima vocación de servicio público, que son gente que se preocupa de verdad por las cosas que están, que pasan en su vida un tiempo porque deciden dedicarse a los demás, y créeme que ese es el gran aplauso que le tenemos que dar a la gente en todos los sectores, en Cáritas, en los clubes deportivos, en las asociaciones de vecinos, en los partidos políticos, a gente que dé su tiempo personal, se quita su tiempo personal para echar una mano para mejorar las cosas, ¿vale? Y en todo ese grupo de gente hay gente que es buenísima, y es la gran mayoría. ¿Qué pasa? Que como en todos lados, siempre se ve más al bandido sin vergüenza, siempre se nota más al que hace la maldad que a la gente que está calladita como una hormiguita trabajando. Pero hay que alzar la voz y decirlo. Esa gente no puede estar en toda esta vaina. A esa gente hay que eliminarla de esa historia.
2: Don Levi, no hay más tiempo. Levi Ramos, concejal de Nueva Canarias.
21: Déjame una cosa sola.
2: Sí, mi niño,
21: dar las gracias a la gente de Sardina. En Sardina este fin de semana, la semana pasada y esta, fueron las fiestas de Sardina. Me pude escapar un par de días y la verdad, felicitar a la comisión de fiestas. Le han dado un meneo. También tienen un grupillo de gente joven. Además, una gente que está haciendo mucha patria, mucho pueblo, que lo están haciendo bastante bien. La gente se ha armado de punta a punta de esas fiestas organizadas por ellos, de barrio, en la que han tirado. Y la verdad que está súper bien. Desde hasta un cara me suena que hicieron de estas escalanifis ya actualizadas y un montón de eventos que tuvieron durante la semana, que felicidades a los sardineros y a las sardineras por el pueblo que tienen, porque ya te digo, están ahí activos, que están siempre en la batalla y no paran, y especialmente, si me lo permite, pues a la comisión de fiestas por el trabajito que han hecho, que se les quedó una fiesta muy coqueta y muy guapa este año.
2: Oye, pues muchísimas gracias, un saludo también para ti, que pase usted buen día, amigo, y a seguir, pues, como siempre, trabajando por Santa Lucía.
21: Lo dicho, aquí sigue Nueva Canarias, con las pilas puestas, con toda la gente que estábamos, la verdad que nos hemos llevado una buena sorpresa, porque tenemos todos los equipos al completo, el partido sigue a tope de energía, sigue con ganas, y ahora nos reactivaremos de cara a lo que nos viene, y sobre todo, aquí nos tienen para escucharnos, para aportaciones y, ojo, para criticarnos. Esa es una de las propuestas del partido. Abrir las puertas a la gente que verdaderamente te quiere decir las cosas, no solo a las que haces bien, sino a las que haces mal. Que eso es súper importante también escuchar.
2: Ahora nos vamos directamente con Chano Suárez, concejal del Ayuntamiento de la Villa de Higiene. No se vayan.
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